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6: 5:03 p.m. Y si vas a cruzar a los Estados Unidos por la garita de San Isidro, harás 3:10 en carriles normales, 3:00 en Uber Lane, 50 minutos por la Sentry y 1:15 si te vas a pie. Por la garita Otay harás 2:20 en carriles normales, 2:40 en Uber Lane, 40 minutos por la Sentry y 1:40 por el cruce peatonal. Que tengas un excelente viaje, te quedas con música de Rabo Alejandro.

0: Rao Alejandro sonando aquí en XFM 91.7. Y ahí te va, gente. Si ustedes son fans de las gomitas, gelatinas o algunos caramelos que contienen colores intensos, hay un ingrediente que pronto tiene que desaparecer de muchos productos en México. Ahí te va. Me te pregunté con la noticia hace rato y dije, ¿qué? La COFEPRIS acaba de prohibir el colorante artificial rojo 3 en alimentos, bebidas y suplementos, ya que fue considerado que su consumo representa un riesgo para la salud. Y según el informe, las empresas que utilicen este tipo de colorante tendrán 24 meses, 2 años, para retirarlo de sus productos y encontrarle alternativas. Ahí te va. Resulta y resalta que la Secretaría de Salud y la COFEPRIS anunciaron la prohibición de la eritrocina, que es mejor conocida como el rojo 3 FDIC, que es un colorante. No es un colorante artificial que es utilizado desde hace muchísimos años. Alimentos, bebidas, suplementos alimenticios, etc, etc. ¿Por qué? Bueno, hicieron una evaluación sanitaria, la cual concluyó que la exposición actual de la población mexicana a este aditivo, al colorante, representa un riesgo no aceptable para la salud. Fíjate, de acuerdo con el reporte que la COFEPRIS emitió, los niveles de consumo de la eritrocina o el colorante rojo 3 en México podrían estar superando fácil el doble de la ingesta diaria admisible. ¿Ok? Entonces ahí es donde dijeron, hay que retirarlo del mercado. Fíjate, según este estudio, es nuestra culpa. Porque la población es la que lo consume. Dice, no, pues es que, fíjate, supone que el límite recomendado de consumo de la eritrocina debería de ser de 0.1 miligramos. Miligramos. Y según el cálculo, estamos en 0.231. ¡No, manche! Entonces, ¿no? Pues dijeron, no, ¿saben qué? Pues, según los estudios que se realizaron, estudios toxicológicos, este ingrediente está relacionado con la aparición de tumores tiroideos. Así que dijeron, hay que retirarlo del mercado. La gente lo está utilizando demasiado. Fíjate, para que te des una idea, el rojo 3 se utiliza para darle tono rojo, rosa o cereza a diversos alimentos. Entre estos, gelatinas en polvo, gomitas y caramelos, chicles, preparaciones para decorar postres, flanes en polvo, frutas en almíbar y dulces confitados. Así que tienen 2 años para cambiarlo. Entonces, pues que no te sorprenda que en unos años de repente digas, oye, ¿y las gomitas este de ositos rojos? ¿Dónde están? Entre otros productos, ¿eh? Bueno, ahí está. Lo vi y me llamó la atención porque yo levanté la mano y dije, no manches. Sí, la gelatina, las gomitas, todo eso. El color sí llama la atención. ¿Cuál es tu favorita? La gomita del osito, ¿cuál es la favorita? Es nuestra culpa, loco. Chalecito. Vámonos con música.
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David Bisbal sonando aquí en Exa FM 91.7, donde el Exa Móvil está en acción. 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Oigan, ahorita me puse a revisar porque dije, vato, creo que ya inició el partido. El partido número 7 entre Oklahoma City Thunder y los San Antonio Spurs. Final de Conferencia Oeste. El que gane hoy va a la final contra los New York Knicks, que ya tienen rato esperando. Los Knicks barrieron la serie contra los Cavs. ¡Miau, miau, miau, miau! Y están esperando rival. Uno de estos dos va a salir. Y ahorita todavía quedan 2 minutos y 40 y quioles segundos, aprox. O menos. Y va ganando

San Antonio Spurs. 27-20. God damn, boy. Está bueno el partido, ¿no? Yo saliendo de cabina, irá. Vamos a verlo en una aplicación de streaming que tengo, que yo sé que ahí lo van a estar pasando. Si tienes el Prime, ahí chécalo, ahí lo están pasando. Vámonos con música. Edwin, date cuenta.

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Mi gente, llegó el momento de retirarme. Mi nombre es Carlos Olmos, el Charlie. Nos escuchamos el lunes a partir de las 2 de la tarde. Te vas a quedar con Ángel Hernández contigo hasta las 10 de la noche. Recuerda seguirnos en las redes sociales, Exa FM Tijuana, Instagram y Facebook, Exa Tijuana, en TikTok y YouTube. Oigan, se acaba de finalizar, bueno, ya está empezando el segundo cuarto entre Oklahoma City Thunder y San Antonio Spurs. San Antonio 32, Oklahoma City Thunder 27. Mi gente, nos vemos. Cuídense mucho, que tengan un excelente fin de semana. Disfrútenlo mucho. Y a los que vayan mañana al partido de la final de la Liga de Baloncesto de Primera Fuerza de Tijuana, allá nos vemos en Los Álamos a partir de las 7 de la tarde. Te quedas con Bruno Mars. Risk It All. 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Bye.

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1: Ya son las 6 de la tarde con 4 minutos. Excelente último día de mayo. Bueno, último sábado de mayo. Ya quiero que se acabe el mes, ¿verdad? Parece. Pero lo más importante es que no se acabe el buen ambiente. Primero que nada, excelente tarde. Mi nombre es Ángel Hernández, soy voz activa del Desert Tijuana. Esta tarde tenemos el Rock en Exa final de mayo. Aparte, también puedes mandar tus saludos, tu reporte ciudadano. ¿Qué andan haciendo el día de hoy sábado? Repórtense a través de WhatsApp 664-281-5103. Aparte de que van a poder saludar a quien quieran, reportar claramente lo que esté pasando. Y felicitamos al Arsenal por haber ganado la Champions League. Sí, ganaron la Champions League, bro. No es casualidad, es causalidad. Te quedas con música, las notas virales de la semana te cuento más adelante. Hoy llega Intocable a Tijuana y hay meet and greet para los que ganaron. Felicitamos.

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0: Ya son las 6 de la tarde con 23 minutos aquí en Exa 91.7. Tenemos saludos, reportes, ¿cómo andan en las calles? El WhatsApp está activado, 664-281-5103.
1: ¿Qué tal? Ya casi me acabo las 12 horas. Aquí andamos por la Plaza Sendero. Algunos puntos de la ciudad sí se congestionaron. Ahorita quién sabe, pero yo ya no me regreso al río. Hay que irnos a descansar ya.
0: A descansar,
1: descansar, hijo. Para mañana.
0: Saludos.
1: Otro día madrugar.
0: Ánimo, carnal. Mucho, mucho, mucho éxito donde sea que andas. Dice, ¿qué onda, Angelillo? ¿Hay algún reporte para entrar a playas de Tijuana? Porque voy para allá. Tuve que sacar de la pensión para poder comprar boletos. Pues... es lo que querías, es lo que tú querías, decía Bad Bunny. Dice, ¿qué rollo, Angel y yo? Felicitamos al PSG que ganó la Champions League. El PSG rifado. Fíjate, yo ya no seguía nada desde que estaba Neymar, Mbappé. Ya ahorita no sé cómo esté la cosa. No me tocó verlo porque pues andaba chambeando. Que por cierto, en la mañana tuve la grata oportunidad de acompañar a nuestros amigos de Cholos. Nos tocó andar ahí con en las canchas del Six aquí en el Estado Caliente. Les mandamos un saludo a Samantha, Montserrat, que fueron las que andaban organizando todo eso. Y nos dio mucho gusto porque pues, todos andaban chambeando desde bien temprano. Y están jugando el torneito. Y ahí andaba el buen Leo, que le mando un saludo a Leonardo. Que si tú eres aquí de Tijuana, ¿te acuerdas de los Neta Boys? Que hacían el bachómetro, güey. Ahí andaba mi compadre. Andábamos recordando viejos tiempos y estuvo muy padre porque los morrillos andaban con todo. No sé si fue coincidencia que hoy se jugaba la Champions y arrancaban el torneito aquí en Tijuana, pero qué padre. Y si tú tienes hijos ahí, pues espero que logren llegar a la final. Oye, por acá me dicen, ¿qué onda, Evelyn? Hola, Evelyn, salud. ¡Arriba los Spurs! O sea, Evelyn, tú eres fan del básquet, no del foot. Ok, está bien, se vale, también se vale. Complacencias, hoy a las 8 tenemos el rock en Exa. Entonces, a las 8 de la noche tenemos complacencias puras de rock, pero a las 8 de la noche. Dice, ¿ya viste que los del Grupo Frontera están en la frontera? Sí, los vi, güey. Está bien chistoso porque, pues, es como si Virginia no tuviera hijos, ¿verdad? Entonces, dice, yo tengo a mi bebé. Ah, mira, Dulce, ahí andabas. Me tocó en la mañana, por ahí andaba. Dice, ¿qué onda, Angelillo? Lo gacho de Mbappé fue que se fue al PSG y cuando se fue, el PSG ya fue campeón de dos veces. Y cuando él estaba nadota, ¿verdad? ¿En qué país le tocó, Dulce? Porque están jugando los países, bro. O sea, yo apadriné a varios equipos ahí. Estuve, me tocó Irán, Nueva Zelanda, Egipto, y Bélgica, güey. Entonces, si ganan, gano medalla, aunque yo ni voy, pero ahí anda. Órale, pues, vámonos a las notas virales de la semana. Fíjense que hay una nota que me sacó bien canijo de onda porque... tú sabes que, pues, a veces varias personas de las autoridades, pues, no tienen como que muy buena reputación, ¿verdad? Como que por culpa de unos cuantos, los demás pagan los platos rotos. Pues, sucedió en Miami, un policía en Estados Unidos los obligan, bajo la ley, a documentar y a grabar todo lo que suceda, pues, durante una detención. Más allá de que sea protocolo, más allá de que sea una detención normal, llámale tú. Y entonces el policía le reclama a una mujer, la detiene y le dice, oiga, es que me di cuenta que usted traía su celular en la mano derecha. Y la morra le dice, no, señor, está equivocado, yo no puedo traer un celular en la mano derecha. Señora, su palabra contra la mía. Y se pone medio intensa la cosa, como que se empiezan a calentar los ánimos. Y la morra le hace, oh, últimamente, y le enseña el brazo derecho, güey. Y la señora era manca, güey. No tenía el otro brazo, güey. Entonces, el nombre de ella, Kathleen Thomas, compartió el video de la detención porque ella también estaba grabando. Sí, porque ya saben que todo pueden grabar ahorita con los Ray-Bans Meta. Y pues la gente empezó a decir que el policía ya no tenía argumentos y que Tomo le quiso levantar la multa. Ella reclamó de que ella iba, pues, a pelear sus derechos porque le estaban levantando falsos, difamación y todo lo que tú quieras. Y pues, ¿cómo vas a traer el celular en la mano derecha si no tienes mano? Efectivamente, manita no tiene nada. ¿Por qué? Porque la tiene desconchinflada. Te quedas con la Rosalía, Sauvignon Blanc. Sí, allá no sé si traen hambre, pero de todos modos, la mordida no fue en la mano, ¿eh?

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0: Ya son las 6:40 de la tarde. Acabas de escuchar la nueva canción de Shakira, Die Die. Oigan, tenemos reporte ciudadano por acá. Buenas tardes.
1: Miguel, buenas tardes.
0: ¿Qué tal?
1: Me vine con tiempo a playas y ahorita está libre, como cualquier otro día normal. Así que, pues, recomendación, vénganse con tiempo para que no se haga tráfico. Pongan sexa.
0: Muchas gracias, mi hermano. Gracias por andar aquí en sintonía, por escuchar también el programa. Y bueno, vamos a continuar con las notas virales de la semana. ¿Qué fue lo que causó revuelo? Vía tu celular, vía redes sociales, plataformas digitales. Tenemos una noticia y me dio no sé qué cuando la vi, porque haz de cuenta que Donald Trump se volvió viral un comentario que lanzó porque dio a conocer que los aliens caminaban entre nosotros. La gente empezó a sacarse de onda y se viralizó la noticia. ¿Cómo que los aliens están caminando entre nosotros? El contenido hacía referente al presidente asegurando que fue el primero en señalar el verdadero peligro de los extraterrestres, representando para cada familia estadounidense. Pero luego la gente realmente leyó alien y entonces dijo, no manches. Las últimas semanas la administración de Trump registró dominios como aliens.gov y la gente dijo, no manches, son anuncios relacionados con los ovnis y archivos clasificados. Carlos Trejo, ha llegado tu momento. Jaime Maussan, eres tú, pero no. Lo que no saben, que alien es otra palabra para indocumentado, bro. Entonces están hablando de gente indocumentada. No aliens de esos del cielo, bro. No. Entonces la raza, pues no supo de qué era la noticia y los fake news y los portales que nomás quieren hacer oportunistas y agarrar la noticia por lo que sea, pues empezaron a equivocarse, bro. Entonces, no, que Donald Trump dijo que los aliens iban a invadir el país, que caminan entre nosotros. No, alien son indocumentados que caminan entre nosotros y empezaron a hacer alusión a las deportaciones masivas que ya estaba realizando el ICE. Pero la realidad de las cosas es que se volvió viral esa nota y no sabemos ya saber si son indocumentados o extraterrestres, aunque no, si son muy feos y si parecen de otro planeta.

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2: Ya son las 7 de la tarde con 2 minutos. En una hora arrancamos con el Rock en Exa. Te quedas con Mar Solís. Feliz último sábado de mayo, Next.

Ya son las 7 de la tarde con 5 minutos aquí en EXA 91.7. Continuamos con las notas virales. Antes de ello, les quiero recordar que seguimos con los exapesos. 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Ahora sí, continuamos con el programa. Tenemos la pregunta de hoy para todos ustedes. ¿Quieren Rock en Exa? Bueno, esa no es la pregunta, pero las notas virales sí son algo serio. Fíjense que no sé cómo sentirme sobre esta noticia, pero creo que todos lamentablemente hemos sido víctimas de algún tipo de robo. Dinero, algo que dejamos ahí en la calle, en el patio y ¡pum! Nos lo robaron, se nos cayó. Sin darnos cuenta, ¿no? Digo, de alguna manera, pues sí es muy lamentable perder cosas que con mucho esfuerzo. Pero imagínate ahora que sea en la secundaria en la que va tu hijo. Y a tu hijo siempre pasa que le roban algo de su mochila. Le robaron dinero, le robaron cosas de valor de sus mochilas. Entonces, no pasó una vez, pasó muchas y a muchos alumnos. Entonces, los alumnos ya estaban bien hartos. Esto sucedió en Sonora. En una secundaria estaban enojados ya de que no manches, güey, siempre llegamos del salón después del recreo o del receso y nos roban cosas, o sea, ya mi mochila, mis plumones, o sea, imagínate, estás en la escuela y no hay nadie en el salón, entonces, ¿con quién te está robando las cosas? Pues los alumnos se hartaron y pusieron una cámara escondida, dijeron, a ver, vamos a esconderla, nadie diga nada, vamos a cachar al sospechoso, ¿no? Y entonces, pues todos andaban así como que, pues, ¿quién habrá sido, güey? ¿Habrá sido la Lupita, el Kevin? ¿Habrá sido el Brian? Pues, ya son nombres que ya tienen, pues, por default casi todos. Pero lo interesante de todo esto es que no fue un alumno. No fue el conserje, porque a veces el conserje entraba ahí, oye, el señor está limpiando y pues se ve humildón y tal vez la necesidad. No, fue un maestro. ¿El de matemáticas? No, porque ya tiene muchos problemas. La de español, no creo, porque pues, ella lo que le sobra es labia. El maestro de ética y valores, güey. El maestro de ética y valores se ve claramente cómo empieza a abrir la mochila de los morros y a sacarle las cosas que le gustaban, ¿no? Pues mira, aquí hay unos audífonos, aquí hay un celular, venga, chepa acá. Y vaya que le gustaban los valores, güey. O sea, él los enseñaba, pero los valores que se robaba eran más grandes. Lo interesante de todo esto es que el maestro ya lo suspendieron. Y pues, oye, ¿qué onda? Ética y valores. Imagínate la ironía, bro. En la secundaria, que el maestro de ética y valores te esté robando. Ay, no manches, bro. Se volvió viral. El video está por todos lados. Páguenle paz a los profes, güey. ¿Cómo que está? Ni en la escuela se salva uno ya.

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0: Ya son las 7:20 de la tarde. Ahorita continuamos con las notas virales y también tenemos boletos esta semana para cosas geniales, como por ejemplo para que te vayas a la premier de En el Camino del director tijuanense David Pablos. Este lunes 1 de junio arrancamos con el pie derecho, el primer día del mes, 8 de la noche en Cinépolis Galerías. Si quieres disfrutar de esta función, no te despegues de la programación esta semana. Tenemos reporte ciudadano por acá. Buenas tardes, ¿qué tal?
1: Hola. Para su conocimiento, lo que viene siendo el Boulevard Aviación y por las Torres de Agua Caliente, ninguno de los semáforos está en funciones, ni de este a oeste, ni de oeste a oeste.
0: Ok.
1: De hecho, hay un accidente aquí exactamente frente a la clínica 7.
0: Perfecto, gracias por el reporte, caballero, le agradecemos mucho.
1: De hecho, se fue la luz en toda esta zona, no hay luz, y también reporto que aquí en Paseo Chapultepec, también en la pura entrada, otro accidente de tránsito.

0: son las 7:27 aquí en EXA 91.7. Vamos a continuar con el programa hasta las 10 de la noche. Tenemos reportes, saludos. ¿Qué andan haciendo por acá? Buenas noches. ¿Qué tal? Hola, hola.
1: Hola, buenas tardes, mi hermoso. Perdón, mi pequeño angelillo pecho amarillo. Buenas tardes. Espero que te encuentres bien, mi familia EXA. Me puedes felicitar a mi esposo Luis Mesa Mireles, que el lunes es su onomástico y mañana estaremos de mantel largo. Mañana es un gran evento. Estaremos aquí festejándolo. Ya empezó a llegar, llegó su hijo, nuestros hijos, mi yerno, y pues ya, a ver qué pasa. Algo sencillo, pero todos reunidos con mucho amor. ¿Me lo puedes felicitar, por favor? Cantarle las mañanitas o decirle algo, ¿sale? Gracias, mi pequeño angelillo pecho amarillo. Bye.
0: Muchas felicidades a tu marido. Espero que se la pasen súper bien, que disfruten de su día. Hace mucho que no he escuchado la palabra onomástico. Siento que debería hablar muy educado contigo. Así que ojalá mañana le puedas dar muchos ósculos, o sea, besos, para los que no fueron y entendieron de este lenguaje tan rimbombante, claro que sí, floreado. Oigan, espero que se la pasen súper bien. Feliz cumpleaños. Oigan, vámonos a las notas virales de la semana. Hay una que, híjole, yo no sé si el mundo está peor o tiene más hambre. No que en México, sino hambre, Claudia. Bueno, lo bueno es que no pasó en México, sucedió en Argentina. Imagínate que estás tratando de romper un récord. Para empezar, los que no sepan cómo funcionan los récords Guinness, tú pagas para que vaya uno de los jueces a verificar y avalar de que efectivamente van a cumplir el récord con todas las normas, políticas y protocolos que existen. Bueno, en Argentina trataron de romper el récord de esta semana del sándwich más grande del mundo, güey. O sea, el sándwich más grande del mundo, así como los Subways, pues lo trataron de hacer y la gente lo estaba emocionada y sí, lo vamos a lograr, güey. ¡Wow! Y estaba, medía un montón así, kilómetros y kilómetros y kilómetros. Todo estaba perfecto, pero poquito antes, así por una nadota de tiempo, se frustró el intento del récord. ¿Por qué un vato, un solo güey, no resistió el antojo y saltaron las vallas de seguridad para robarse pedacitos de sándwich, güey? Antes de que se hiciera la entrega oficial, no lo lograron. La gente se empezó a comer los sándwiches. ¿Qué traen hambre, carnal? Y pues no hubo récord. Gente sin hambre, sí. Pero récord no hubo. Y entonces, ya, se volvió viral. Yo sé. Ya tengo hambre yo también de pensarlo.

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Ya son las 7 de la tarde con 42 minutos. Ahorita en unos instantes vamos a comenzar con el Rock en Exa, ¿ok? Para que no se despeguen y participen, ya saben, en las dinámicas que tenemos esta semana. Aparte de que vamos a regalar experiencias únicas en esta semana, así que no se lo vayan a perder. Vamos a continuar con la última nota de la semana. Y esta noticia se volvió viral por las razones incorrectas, pero al mismo tiempo correctas. Esto sucedió en Estados Unidos, en Los Ángeles, California. Aquí luego con los vecinos. Y lo malo de esto es que, pues, primero te doy lo bueno y luego lo malo. Estaban unos adolescentes practicando para un vals. Así como cuando practican su baile sorpresa y no tenían la música muy alta porque en Estados Unidos, pues, sí tienen restricciones bastante estrictas sobre el volumen y los decibeles que tienes, pues, con la música. No es como aquí el pachangón del vecino y toda la madrugada, bro. Allá, pues, es otro rollo. Y estaban bailando, pues, estaban haciendo su práctica unos adolescentes de 15 años, o sea, 14, 15 años, morrillos, literalmente. Y de la nada, la vecina que es norteamericana, americana, gringa, llámale tú, les empezó a gritar de cosas. Y los morrillos como bien sacados de onda, como, oiga, o sea, estamos practicando para mi vals, o sea, están practicando para su quinceañera, no estamos teniendo un relajo tampoco. Y la señora les empezó a aventar basura. Y sale la mamá y los defiende, porque como cualquier papá se saca de onda que estén molestando a sus hijos. ¿Qué le pasa, señora? ¿Qué hay con su...? Y todo en inglés, ¿no? De que, hey, your music is too loud, I don't want to be hearing your culture, bla, bla, bla. Y empezó a sacarse de onda la doñita, güey. Y entonces le hablaron a la policía. Y la policía llega y ¿qué está pasando? What's going on? Y pues, señor, no me dejan hacer mi vals. La señora está bien histérica. El Día de las Madres también le aventó una caja de cartón a mi tío. No, y se empezó a hacer un revuelo, canijo. ¿Y sabes lo que le dijo el policía, güey? Deberían subirle más a la música. Le hubieran bailado más. El policía se llevó el mérito, güey, de todo esto. Así, güey. Sí, señora, deja de estar dando lata. Y para la otra, la pueden demandar por racismo, ya que está exagerando y está haciendo algo que no. La doñita le bajó bien machina sus camotes. Una cosa es que no le guste, una cosa es que ella nada más por buscar la manera de cómo fregar, vecinos molestos. Y para la otra, se le va a juntar toda la gente latina fuera de su casa, porque ya están haciendo un movimiento vía internet, bro. Lo que es el TikTok de ir con la señora gringa a bailarles todos el baile de Huitlacoche. No, pues, ¿qué te digo? Que viva México, y cuando se trata de meterse con uno, se meten con todos. Vámonos con Harry Styles, American Girls, aquí en Exa.

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0: 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En este momento, al mando de la cabina EXA, Ángel Hernández, contigo hasta las 10 de la noche, porque todos los caminos llevan al rock. 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
2: Arrancamos con el Rock en EXA. Damas y caballeros, bienvenidos sean a la última edición del Rock en EXA del mes de mayo. 664-281-5103. Si quieres activarlo, escucha bien las instrucciones. Manda tu audio. Debe de ser rock. Dime desde qué colonia nos escuchas y a quién le quieras mandar saludos. Con eso lo activas. Fuera de eso, no hay otras complacencias porque el rock es lo que reina esta noche. Te quedas con los Auténticos Decadentes, la guitarra en el Rock en EXA.

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1: Acabas de escuchar a Gwen Stefani con No Doubt y eso que se llama It's My Life. Ah, no, esa es la de Bon Jovi, pero sí se llama It's My Life. Es un cover, esa canción no era de ella, pero qué bien lo hizo, qué genial. Y de eso se trata el rock, cuando alguien puede sacar una versión que no le gana a la original, pero que de alguna manera tiene su propia identidad, le da un poder extra, bro. Pero bueno, vamos a continuar con el programa. Antes de cualquier cosa, necesito de su atención porque nos mandaron un reporte ciudadano. Dicen, en la vía rápida, a la altura de la clínica 1, viniendo de la línea hacia el Boulevard 2000, hubo un choque, ¿ok? Vía rápida a la altura de la clínica 1, viniendo de la línea hacia el 2000, tomen vías alternas, hubo un choquecillo por ahí, ¿ok? Vamos a continuar con el Rock en Exa. Gracias a todos los que se conectan. Ya vamos a ver qué nos mandaron por acá. Buenas tardes, noches. ¿Qué tal?
2: Angelillo, buenas tardes. Ángel, buenas tardes.
1: ¿Qué tal? Buenas tardes.
2: Acá andamos en la entregación de paquetes.
1: Debe ser.
2: Acá por Real de San Francisco.
1: Ah, saludos.
2: Una rolita, Ángel, la de la ley. Una de la ley, tanta ciudad.
1: Uy.
2: Pónganse exa, saludos.
1: Del disco del Vértigo, bro, es un gran disco.
3: ¿Qué onda, Angelillo, Marvin, cómo estamos?
1: Bien, ¿tú qué onda?
3: Andamos ubereando aquí por el área de Laurel.
1: Ya dijo.
3: Florido.
1: Saludos.
3: Oye, ¿tendrás algo de MGMT? La de Time to Pretend. Uh-huh. O Electric at Field.
1: Es buena.
3: O una que tengas de ellos.
1: Ok, sí, la de Kids.
3: Saludos.
1: Es buena. Para los que no lo ubican, los de MGMT, la película de Blackjack, donde salió Kevin Spacey y que les enseñaba a contar cartas en Las Vegas. Trupazo, oye.
4: Rollo Angelito, ¿cómo andas?
1: ¿Qué onda, hijo?
4: Buenas tardes.
1: Igual.
4: Te tomo la palabra y te solicito una complacencia.
1: Date.
4: Hay dos canciones que me recuerdan mucho a mis niños.
1: ¿Cuáles, viejo?
4: A mi niño grande me lo recuerda la canción de Vos Sabes de Los Cafres. Pero no sé si la manejas porque nunca la he escuchado en el radio.
1: De seguro es que no.
4: En caso contrario, si me pudieras poner la canción de Maná con Shakira. El detalle es que no me acuerdo cómo se llama.
1: Híjole, ya metiste a Shakira y hay broncas.
4: Me acuerdo mucho a
1: mi niño pequeño. Es la de, si no me equivoco, es la de Mi Verdad, bro. Pero Shakira en su lado de pelos rojos. Ah, me van a colgar, bro, me van a colgar porque Shakira no es rock, güey, pero tiene su lado rockero, que tienes toda la razón, güey, pero también, aquí nos hacemos los quisquillos, aquí hay de todo, ¿eh? También. Hola, buenas noches.
5: Dijo la señora anterior, oye, hey. ¿Puedes poner la canción de Sublime, la de Santería?
1: ¿La de Santería?
5: Saludos para todos los exarrockers y tengo escuchando el corredor norte-sur, el que sale al Boulevard 2000.
1: Ok. ¿Dónde está? Oye, muchas gracias, mi hermano. Pues vamos a continuar. Y así como tu mensaje, hay un montón más. Gracias por abarrotar los audios. Aquí vamos a estar y ponemos todo lo que podamos en el tiempo que tengamos. Te quedas con Sublime. Esto es Santería. Para que no te hagan ningún amarre. Bueno, en la boca, para que no comas ya.

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1: Ya son las 8 de la noche con 19 minutos aquí en el Roque Nexa. Damas y caballeros, bienvenidos a este programa. Gracias a todos por sintonizarnos y ya saben, aquí vamos a andar hasta las 10 de la noche. El día de hoy tenemos el Roque Nexa, ya saben, vayan pidiendo sus canciones. Vamos a ver qué nos piden por acá. Muy buenas noches, ¿qué tal?
2: Hola, Angelito, buenas noches, excelente programa. Oye, ¿podrías poner la canción de Panteón Rococó, la de Acábame de Matar? Saludos desde Tijuana, desde Santa Fe. Y saludos a todos los que escuchamos Exa.
1: Ya son las 8 de la noche con 20. Y así como ella mandó su audio, quiero que tú también mandes el tuyo. ¿Qué onda?
3: Y que siga pariendo la coche. ¡Ah! ¡A unos rapes!
1: ¿Qué andan mandando? A ver, díganme, por favor.
4: Un saludo desde Rosarito, de parte de todos los carniceros. Los más famosos carniceros de Rosarito. Ánimo, la canción de El Lado Oscuro, Jarabe de Palo, es que me gusta mucho. Saludos.
1: Ánimo hasta Rosatlán, mira, que se hagan las carnitas aquí en el Roque Nexa.

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2: Ya son las 8:30 de la noche aquí en el Rock en Nexa. Gracias por sintonizar. Yo soy Ángel Hernández y te me pierdo. Ahí me puedes encontrar en el Insta como Ángel Hernández y ya. Acabo de subir una historia ahorita que luego la gente dice que no estoy trabajando. No, aquí estoy. Ahí subí la historia en mi Instagram para que vean la evidencia real. Me encuentras como Ángel Hernández y ya. Y claro que también me puedes escribir si tienes sugerencias de algún tema. Síguenos también en nuestras redes, importantísimo, de YouTube, XFM Tijuana, que próximamente tenemos sorpresillas. Se vienen cositas, como dicen muchos. Vamos a continuar con este programa. ¿Qué nos pide la banda esta noche? ¿Qué tal?
3: Arrancamos. Oye, Angelito, a ver si tienes ahí algo de Fall Out Boy. Y si no, pues me voy barrido con algo de... De Allison. Arimo, y ponga sexa.
2: Gracias, men, te agradezco un montón. Al Pablito que dice algo de Moenia, ya de una vez y pones... Ah, no, pues es que Shakira y Moenia no tienen nada que ver, oye, ¿qué te pasa?
4: Saludos a todos, ponte exa, saludos. Gracias. A Paola.
2: Paola.
4: Esposa, te puedes poner la de Kumbala. Gracias.
2: Nomás te faltó decirme desde qué parte, carnal.
5: Buenas noches. Pongan Texas, saludos, Ángel. Ánimo. Aquí andamos trabajando con toda la actitud.
2: Where are you?
5: Y escuchándote hasta las 10 de la noche.
2: Where are you?
5: Y con todos los de Uber y Didi.
2: Saludos, man. Saludos a toda la banda. Gracias, carnalito. Gracias por esos saludos.
6: ¿Qué rollo, Ángel? Buenas noches.
2: ¿Cómo andas?
6: Espero te encuentres bien, carnal.
2: Igualmente,
6: viejo. Reporte ciudadano.
2: ¿Qué está pasando?
6: Venía por el CERT. La vía rápida. Ajá. Y un batillo de los del borde se deja venir entre medio de los carriles corriendo. ¿Qué onda con eso? Bien escamado, la neta.
2: Híjole.
6: Varios carros le sacaron la vuelta, pero de frente sí.

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2: ¿Sabes qué? Ya de una vez vamos a tocarle a Diosito, que de una vez que se haga. Sí, ya, que se haga. Que se haga, vámonos directamente a lo mejor del álbum de Use Your Illusion, de donde salió Don't Cry y November Rain. Guns N' Roses sabía que hacía en este último sábado de mayo y el Rockin' X.

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1: Ya son las 8 de la noche con 57 minutos aquí en el Rockin' Mixa. Continuamos con la buena música. Manden sus saludos, manden sus reportes. Díganme desde qué colonia nos escuchan, qué canción quieren escuchar hoy. Y aparte, pues envíen sus saludos a quien ustedes quieran. Muy buenas noches, Tijuana, San Diego, Tecate, Rosarito.
2: Hola, oye, Angelito. Soy yo, el Tequecho otra vez. Oye, ayer que andabas bien psicólogo, decidí tu consejo, esa de la dejar mejor esa relación de amigas.
3: ¿Y luego?
2: ¿Sí te acuerdas de ayer que andabas bien psicólogo?
3: Sí.
2: Aquí ando en el centro. Soy un, soy taxi, metro.
1: Siento que te sientes más feliz, bro. Te quitaste un peso de encima, ¿no? Es que ayer mucha banda a veces me dice, Ángel, tú puedes dar buenos consejos. Le dije, vamos a intentarlo. Y si le funcionó, pues mejor todavía, bro. Entonces, pues qué buena onda. Siempre estamos aquí ayudando a la banda como se pueda. Gracias, viejo.
4: ¿Qué dice Ángel? Buenas noches, bro.
1: ¿Qué onda, mijo?
4: Saludos acá desde Rosarito.
1: Rosarito.
4: Oye, ¿puedes poner, por favor, la canción de Enjoy the Silence de Depeche Mode? Uh-huh. O si no, hay una que se llama I Ran de A Flock of Seagulls. ¿No?
1: También, sí la conozco.
4: No sé si la tienes, si no, pues la de Enjoy the Silence.
1: Ok.
4: Gracias, saludos.
1: No, hombre, de nada. Pues mira, para que sigan disfrutando hasta Rosatlán en el Rockin' Mixa.

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2: En esta hora continuamos con el Rock en EXA, vienen los duelos, la recomendación de la semana. Dinos desde qué colonia nos escuchas, qué canción quieres, tus saludos. Y seguimos con lo mejor, el último Rock en EXA de mayo, Durán Durán, Come Undone, en el Rock en EXA.

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1: Ya son las 9 de la noche con 13 minutos aquí en el Rockin' Nixa. Oigan, vamos a continuar con el programa. Tenemos mucho de qué platicar gracias a todos los que reportan. Dice Ángel, chocaron enfrente de las Rendichicas que va rumbo a Playas de Tijuana. Para todos los que vengan escuchando el programa, se va a poner bueno el tráfico por la zona también, okay. Oigan,
2: Okay.
1: Hola.
2: Para recordarle a las personas que circulan por Boulevard Agua Caliente a partir del puente de la preparatoria de Salvaterrenas hasta la gasolinera que está en el centro de la plaza, no hay luz en los semáforos.
1: Okay.
2: Para que tomen mucho las precauciones, incluso viniendo de centro hacia la preparatoria de Lázaro Cárdenas, también los primeros semáforos, uh-huh. Después de la plaza, ahí donde están las visas, no hay luz, el semáforo no sirve, los carros están dejándose venir con velocidad, así que...
1: Uh-huh. Ok, muchas gracias por tu reporte, para todos los que vengan manejando por la zona, con mucha precaución, por favor, oigan, ¿qué tal? Buenas noches, ¿qué dice por acá?
3: Ángel, ¿qué tal? Buenas noches.
1: ¿Qué onda?
3: Aquí saludándote desde la Macro.
1: ¡Macro Plaza!
3: ¿Puedes complacerme con la canción de Frente a Frente de Enrique Bunbury?
1: Ok. Ya
3: saludos,
1: tocamos.
3: Pongas en Exa.
1: Ya, ¿sí tocamos a los Héroes del Silencio? No tocamos a los Héroes del Silencio. Ahorita lo voy a... Ya me ando desfasando, güey. La vejez, ¿cómo me afecta?
4: Ahorita, buenas noches.
1: Hey, buenas
4: Reporte
1: noches.
4: Ciudadano, para entrar a playas frente a Rendichicas, hay un choque de dos autos en el carril del medio, entonces ya te imaginarás el cochinero.
1: ¡Santo!
4: Para entrar a playas.
1: Y luego, hoy es el concierto de Intocable. Tuvimos un meet and greet ahorita. Justo tuvimos un meet and greet con los muchachos. Bueno, desde más temprano tuvimos el meet and greet. Y estaban bien emocionados por conocer a Intocable. Pero pues los que van para el concierto chocaron para entrar a playas y el concierto es en la Monumental. Es
5: Angelito, buenas noches. Aquí andamos en Lubereada, todo lo que da en playas.
1: Saludos.
5: Con el tráfico a todo.
1: Éale.
5: Pues ya que andas de buenas, ponte una de Michael Bennett. De cuando los hijos se van.
1: Ándale pues, saludos, ven. No, yo siempre ando de buenas, ¿qué te
6: onda,
1: pasa?
6: Angelito, buenas,
1: ¿qué onda? Buenas noches.
6: Aquí andamos Ubereando por el área de los toros, del estadio de los toros.
1: ¡Hay partido hoy!
6: Creo que si me pones una de gorilas, la que tú quieras de gorilas.
1: De
6: no
1: los
6: pasa
1: gorilas.
6: Nada. Tú pones puras perronas.
1: Ajá, gracias.
6: Ánimo, pongan sexa, buenas noches.
1: De una vez, mira, me gusta que confíen en mí, en el Rockin' Nixa.

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1: Ya son las 9:20 de la noche. Le mandamos un saludo enorme a Marisa Mesano. Me dice Angelito, tú no deberías dar consejos. Ya sé, llegaste tarde, Marisa. No, hombre, yo te hubiera solucionado la vida. No, le mando un saludo. Siempre anda de viaje. Ella es como mujer de mundo, bro. Anda de viaje. Ella es riquísima de París. Pero siempre bien buen rollo con nosotros. Y gracias, Marisa. Un abrazo enorme donde andes, corazón. Oigan, por acá saludando. Tenemos el Rock en Exa. Dice por acá, Yaya, saca los boletos del Grupo Frontera. Me queda 1%. No, tuvimos la oportunidad de tener el Meet and Greet con Intocable. ¿Quién sabe si tengamos luego un Meet and Greet con otros artistas, no? El de Intocable, eso ya fue hoy. Ya, o sea, ese ya te lo perdiste. Hasta le subí un ejemplo de lo que vivimos en ocasiones. Ahí tengo yo la memoria de Ricky Muñoz en esta generación. Ahí me pueden encontrar en Instagram como Ángel Hernández y ya. Así me hallas, Ángel Hernández y ya. Revisa la última historia y me dices para que veas. Porque lo dicen, es inteligencia artificial, ni han de pasar en el backstage. Veme a mí y me dices si soy inteligencia artificial, ahí está. Ahí acabo de subir la historia ahorita en mi Insta, Ángel Hernández y ya, para que veas las cosas que hacemos realidad. No ocupamos inteligencia artificial nosotros. Oigan, tenemos por acá, saludos, dice, a mi esposa Cintia. Algo de Oasis, con mucho gusto. Saludos por acá. Venga, muchachos, ¿qué tal?
2: Buenas noches, Angelito. ¿Qué onda? Buenas noches, aquí andamos veriando. Voy por un viajecillo aquí de terrazas hacia las delicias. Y quería ver si me podrías poner alguna de Lear and Roll, si tienes por ahí.
1: No, hasta sonó un Excel. Imagínate qué tan viejo es eso. Oye.
3: Hello, hola. Angelito, mínimo por una de Intocable, ya que no alcancé a ir al concierto. No me gané ningún boleto.
1: No, chavos. Pues es que lo bueno es que tú eres psicóloga y te puedes dar terapia a sí misma.
4: ¿Qué rayo, Angelito? Oye, Angelito, ya sé que se te quite la preocupación, ya estoy aquí.
1: Qué bueno.
4: Oye, ahí sí me puede complacer con la de Malaventurados. Ay, sí puedes, puedes.
1: De ti nunca esperaba que te gustara Panda, la neta.
5: Buenas noches, Charlie, ¿cómo andamos por ahí?
1: Ay, no, primero te equivocaste, güey. Charlie sale a las 6, pero gracias por saludarnos acá.
6: Buenas noches, Angelito.
1: Buenas.
6: Bendiciones.
1: ¿Qué onda?
6: Te andamos escuchando aquí por el lado de Los Álamos.
1: Álamos, saludos.
6: ¿Será que me puedes complacer con una rola de Javi, Nopal?
1: ¿Del Nopal?
6: No tengo tiempo.
1: El único Nopal que tengo es en la frente, carnal, pero gracias, viejo, gracias. Te mando
6: Angelito, saludos de acá, desde el Jibarito. Aquí andamos ubereando, dándole, la semana pasada me quedaste viendo una rola.
1: Y tal vez esta también.
6: La de Caifanes, la de Viento.
1: Sí.
6: Pónmela, por favor.
1: Ajá.
6: El Cruz Azul es campeón, trátame bien.
1: ¡Ay, no!
6: ¡Saludos, ubereanos!
1: Mira, ¿y sabes, Kiwi? Yo no le debo a nada a nadie, más que a mi mamá la vida de adiós por dejarme estar aquí, pero está bien. Es más, ni la copa le debo, güey, imagínate. Pero me caíste bien, así que te lo gané. No, no es cierto. Continuamos con esto, es puro cotorreo, familia. Vámonos con más música, Los Caifas, aquí en el Rock en Exa, cobrándome cosas.

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1: Vámonos a los duelos rockeros. Fíjense que hoy es el último sábado del mes de mayo y lo vamos a cerrar como se debe, con un duelo digno de dos grandes de la música. Y la verdad es que los dos tuvieron agrupaciones icónicas dentro del género del rock en español. Cuando decidieron hacerse solistas, nos regalaron estas dos canciones. Pero la verdad es que las dos tienen tan buen sonido, tienen tan buena reflexión y hablan de lo mismo a su manera. Y por eso tú tienes que votar solo para una, porque solo hay un espacio. 664-281-5103. Tú decides si votas por la número uno o la número dos. Quien pierda ya no tendrá derecho de ser sonado esta noche, así que no va a haber nadota de ellos si es que pierden. Pero lo importante de todo esto es que tú vas a poder elegir cuál se queda. Tenemos en una esquina, agarra tu WhatsApp, 664-281-5103. Primera canción que llega a los tres votos será la próxima en sonar. En una esquina tenemos directamente desde la madre patria al único, inigualable, que ha sido confundido con un personaje de Bob Esponja, pero no se llama así. Él es Andrés Calamardo. ¿Qué diga? Calamaro, sí. Esto se llama La Flaca.

la par, una agrupación que le hacía segunda y que también tomó el camino del solista, pero nos dejó un legado increíble con muchas canciones. Nos encontramos en el otro extremo con alguien que nos tardamos mucho en aprender su apellido, pero cuando lo sabemos, nunca se nos olvida. Él es Erentxun, Mikel Erentxun.

0: 664-281-5103. Una pruebita así, una muestra como en el Costco, porque si la quieres toda, tienes que ganártela. La canción que tú elijas, 664-281-5103. Ah, perdón, sí, Calamardo es argentino. Y el otro de España, tío. A ver, pues, de una vez ya, no me estén corrigiendo, ¿ok? No es cierto, gracias por sus comentarios. Tienen toda la razón. ¿Cuál votan? 664-281-5103. Solo notas de audio, solo WhatsApp audios. No me lo escriban porque estoy bien ciego y no leo nada. Vamos a ver qué nos dicen por acá. Buenas noches, ¿qué tal?
1: Miquel
0: Erenchun, 1-0, ganando a un minuto de ti. Vámonos a la segunda voz acá. A ver, la chica de Chichen Itza, ¿qué nos dice por acá? Hola.
1: Miquel.
2: Andrés Calamaro.
0: Ah, Andrés Calamaro. O sea, unos. Ajá, güey. ¿Por qué le quitaste el celular a tu morra, güey? O tienes el celular, o tienes la foto de tu morra. No sé, güey, pero hablaste muy varonil. Vamos a ver acá qué nos dicen. Buenas, ¿no? Yo me voy con lo que veo en las fotos, güey. Yo sí creo lo que veo en las fotos. Vamos a ver qué nos dicen por acá.
3: Votamos por la.
4: Calamaro.
3: La placa.
0: La placa, ok. 2-1. Vamos a ver. ¿Será esta que Andrés Calamaro gana? ¿O seguirá directamente a muerte súbita?
5: Angelito, buenas noches. Voto por Miquel Erenchun.
0: ¡Ah! Acabamos de empatar. El próximo audio en sonar será la persona que decida qué canción va a seguir a continuación. Y la otra se va a ir a dormir temprano, así como cuando tú quieres ver una película en Netflix y te tardas una hora en elegirla y al último te quedas dormido en los créditos. Así, igualito, así de rápido se va a ir. Vamos a ver al azar, random, ¿quién nos dice qué canción sigue a continuación? Buenas noches.
6: Aquí el voto de mi papá y yo es el de la placa.
0: ¿La de la placa? Pues mira, para que no engorde, ganó en el Rockin' Next.

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2: Ya son las 9:36 aquí en Exa 91.7. Vamos a proseguir con la recomendación de la semana. Y para los que sean nuevos aquí y para los que ya sepan, es un recordatorio. Porque este es el momento del programa donde comparto contigo alguna canción que haya pasado tan rápido o que se haya quedado tan en tu subconsciente. De hecho, me atrevo a decir que vengo a desbloquearte un recuerdo. Si tú fuiste de la generación del 2000, que estaba en la prepa o en la secundaria o en la universidad, y esta canción te aseguro que te va a volar el recuerdo en un instante. Te voy a platicar un poco de esta agrupación. Son canciones que se van quedando en el olvido, se van empolvando entre los cassettes, los CDs, los MP3, los iPods, en tu disco duro de tu computadora con tu Windows 95. Y de repente, pues las recuerdo y las traigo a que revivan por una noche. Digamos que reviven en tu recuerdo para que las vuelvas a poner en tu playlist. Muchas de estas a veces me preguntan, oye, esa canción nunca supe cómo se llamaba, por favor compártela. Y de esto se trata este pequeño momento llamado felicidad. La siguiente canción es una composición por un vocalista con una voz tan icónica que es un exintegrante de una agrupación que muchos conocemos. Y pese a que muchos no lo catalogan como rock, su voz es icónica y la manera en cómo creó esta música se quedó en el subconsciente de todos los mexicanos por mucho tiempo. Y el estilo es una pieza que combina los electrónicos con una estructura de rock alternativo. A los principios del 2000 era algo impactante. Y después de esto se salió de la agrupación. Duró 4 años este grupo, 4 años. Y es una canción que explora temáticas de vulnerabilidad, conexión emocional. Y lo que quisieras meterte a la cabeza de una persona y saber qué está pensando. ¿Alguna vez has sentido algo así? ¿Que te gustaría nada más entrar un poquito en la mente de la persona que amas o a la persona que te gusta o que te vuelve loco solamente para saber cómo seducirla, cómo quererla? Esta canción te lo dice todo en menos de 3 minutos con 44 segundos. Es mi recomendación de la semana. Yo soy Ángel Hernández y ellos son Morbo. Y esto se llama

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2: Ah, esa canción era para que se quedaran viendo la luna. Con eso de que hoy está muy bonita la luna. Muchachos, niños, niñas, ha sido un mes de mayo increíble. Hemos tenido muchas experiencias. Agradecemos infinitamente a todos los que participan en los temas, en el cotorreo. Sé que a veces hay cosas que hablamos en serio, sé que hay veces que hablamos de cotorreo, sé que hay veces que agarramos cura, sé que hay otros donde nos ponemos súper serios, pero no importa cómo sea, no importa dónde estés, aquí está tu pequeña casa para ser quien eres. Este lugar es libre de todo para que hagas lo que tengas que hacer. Y bueno, lo mejor de la vida está por llegar. Tuvimos experiencias increíbles este mes. Jesse y Joy, Miguel Bosé, Grupo Intocable, Grupo Frontera Mañana, estuvo el Florifest, Pancho Barra. Bueno, es que mayo estuvo genial. Pero si tú pensabas que mayo está genial, no manches, lo que viene en junio te va a volar la cabeza. Y en julio ni se diga, y así el que sigue y el que sigue. Muchachos, ya nos vamos. Si Dios quiere, regresamos el lunes a las 6 de la tarde. A mí me puedes encontrar en Insta como Ángel Hernández y ya. En Facebook me encuentras como Ángel Hernández On. Gracias a los que nos acompañaron hoy en la mañana al Estadio Caliente. Ahí anduvimos, anduvo ahí la Kim Luquín de La Mejor, anduvo el Charlie, anduvo Ada Yasmín de nuestros hermanos de La Mejor FM en el torneito, anduvo tu servidor, anduvo el Leo Sánchez, que le mandamos un saludo a mi carnal. Y un montón de gente que siempre nos acompaña fuera de las canchas, dentro de las canchas, en la cabina, fuera de la cabina. Y bueno, síguenos en nuestras redes de Exa FM Tijuana porque vienen cosas mejores todavía. Vienen cosas geniales. Yo sé lo que les digo. Muchachos, cuídense mucho. Mañana escuchen Exa. Viene Fernanda desde muy tempranito. Sigan soñando. Último sábado de mayo. Tijuana, San Diego, Tecate, Rosarito. Hasta mañana y el lunes.

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2: Tienen más de 4,000 años de historia, pero ¿sabes realmente qué contienen las salchichas que pones en tu mesa? Hoy te traemos el estudio de calidad de salchichas. Quédate para conocer todo sobre él.
1: Además, te explicamos qué paso seguir cuando un producto falla y el proveedor se niega a responder por tu compra. No olvides que la garantía es el respaldo legal que asegura que tu inversión está protegida.
2: ¡Acompáñanos!
1: Revista del Consumidor. Las salchichas son un alimento cotidiano en la despensa de muchas personas, debido a su accesibilidad económica y practicidad. Pero, ¿sabes cuál es el origen de este embutido? Este se sitúa en Mesopotamia, en el año 2000 antes de nuestra era.
2: Hoy en día, las salchichas están hechas principalmente de carne y agua. De hecho, el agua puede representar hasta el 70% del producto final. Dependiendo del fabricante, también se les llegan a adicionar harinas, féculas, almidón o soya.
1: En el mercado existe una gran variedad, pero hay un detalle al que debes prestar mucha atención. ¿Sabes cuál es la diferencia entre una salchicha con pavo y una de pavo? Suena casi igual, pero no lo es. Cuando la etiqueta dice con pavo, significa que es una mezcla de pollo y pavo. El fabricante está obligado a declarar qué porcentaje de pavo le añadió. En cambio, si dice de pavo, significa que toda la carne que contiene proviene exclusivamente de esta ave. Eso sí, toma en cuenta que la cantidad total de carne en el producto siempre dependerá de la fórmula de cada marca.
2: El Laboratorio Nacional de Protección al Consumidor revisó diversos productos para verificar sus aportes nutrimentales y el cumplimiento de su regulación. Se analizaron 37 productos, 8 Viena o tipo Viena, 7 de pavo, 7 con pavo, 1 de pechuga de pavo, 3 para hot dog, 3 de pavo para hot dog, 2 con pavo para hot dog, 4 Frankfurt y 2 para desayuno.
1: Se verificó toda su información comercial, la cual se encuentra en las etiquetas de cada producto. Estas tienen que cumplir con los requisitos de la norma oficial mexicana.
2: También se evaluó su calidad sanitaria, verificando la ausencia de agentes patógenos, como la salmonela, ya que son un riesgo para la salud.
1: Asimismo, se determinó la cantidad de nutrientes, como proteína, grasa, carbohidratos y agua. Estos nutrientes son esenciales para el funcionamiento de nuestro organismo, ya que le proporcionan energía.
2: Igualmente, se verificó que su contenido no excediera la cantidad de nitritos permitidos. Estos se utilizan como conservadores para inhibir el crecimiento de bacterias dañinas y mantienen el color rosa de los embutidos.
1: Se determinó la presencia de sodio y se verificó que coincidiera con el contenido declarado en la etiqueta. Finalmente, se calculó el aporte calórico por cada 100 gramos de producto.
2: Los resultados fueron los siguientes. Primero, debes saber que debido a que los embutidos suelen presentar cantidades elevadas de sodio, todos los productos resultaron con exceso de este mineral. Todos pasaron la prueba de calidad sanitaria, además de cumplir con el sodio y contenido neto que declaran.
1: Las salchichas que contienen más nitritos de lo permitido son dos de la marca Bafar, de Viena y Frankfurt, y Parma Savory, de pavo.
2: Los productos que no son veraces en su información comercial y declaran más proteína o grasa de la que contienen son las salchichas Viena de las marcas Bafar y Capistrano Clásica, las de pavo de Bernina, para hot dog de Bafar y para desayuno la marca Obertal.
1: Los productos que destacan tener pavo, pero contienen muy poco, son las marcas Swan Premium y Kir con pavo. Aunque destacan el ingrediente, solamente contienen el 4% de este cárnico.
2: Si vas a comprar salchichas, lo mejor es que sigas estas recomendaciones. Lee la etiqueta, revisa la fecha de caducidad y los ingredientes. Asegúrate de elegir el producto que deseas. La salchicha de pavo tiene el 100% de este tipo de carne, mientras que la que dice con pavo tan solo tiene del 4 al 25%.
1: Evita romper la cadena de frío. Deben colocarse hasta el último en tu carrito y ser lo primero en guardarse en el refrigerador al llegar a casa. Verifica los ingredientes. Si tienes alguna alergia, es importante revisarlos antes de la compra.
2: También consulta a tu médica o médico, ya que estos productos tienen cantidades elevadas de sodio y no es conveniente que las personas con hipertensión lo consuman.
1: La recomendación de la OMS para adultos es no rebasar los 2 miligramos diarios, es decir, menos de 5 gramos o una cucharadita de sal. En el caso de niñas, niños y adolescentes entre 2 y 15 años, esta cantidad debe reducirse aún más, ajustándose a su edad y sus necesidades energéticas.
2: Compara precios y calidad. Recuerda que cuidar tu consumo es cuidar tu salud y tu bolsillo.
0: Vista del consumidor.
2: Es normal que, al estrenar un producto, sintamos esa emoción de haber hecho una buena inversión. Pero, ¿qué ocurre si lo que acabamos de comprar presenta fallas o defectos de fábrica?
1: Lo primero es mantener la calma, ya sea porque un artículo no coincide con lo que se prometía en la etiqueta o porque esa licuadora nueva dejó de funcionar a la tercera vez. Es común sentir que nuestra confianza y nuestro dinero han sido vulnerados.
2: Pero, si ese producto sale defectuoso, no tienes por qué resignarte a perder tu dinero. La garantía es un derecho fundamental que te protege frente a bienes o servicios que no cumplen con los estándares de calidad, funcionamiento o seguridad que te ofrecieron al momento de la compra.
1: Tomemos de ejemplo un caso hipotético. Sofía compró un refrigerador con un año de garantía, pero dejó de enfriar a los 3 meses. El proveedor se negó a cumplir la garantía justificando un mal uso del producto. Y no solo eso, también intentó cobrarle la reparación. Ella llamó al teléfono del consumidor y con asesoría de los especialistas consultó la Ley Federal de Protección al Consumidor. Ahí descubrió que tenía 3 opciones legales: la reparación gratuita, la reposición del producto por uno nuevo o la devolución de su dinero.
2: Además, descubrió que también tenía derecho a una compensación no menor al 20% del precio pagado. Con esta información, inició su proceso de conciliación ante la Profeco. Al final, el proveedor admitió la falla, le entregó un refrigerador nuevo y le otorgó la bonificación correspondiente. Un final justo para una compra que parecía perdida.
1: El caso de Sofía terminó bien porque ella estaba informada. Sin embargo, es importante saber que existen situaciones específicas donde el proveedor sí podría negar la garantía de forma legal. Así es, para evitar sorpresas, toma nota. La garantía podría no aplicar si no cuentas con el comprobante de compra, hubo un uso inadecuado del producto, transcurrió el plazo de vigencia, hay daños ocasionados por un tercero, o si los productos fueron adquiridos en oferta o descuento y se avisó previamente que no contaban con garantía.
2: Por ley, todos los proveedores están obligados a entregarte una póliza de garantía por escrito al momento de recibir tu bien o servicio. Esta debe ser clara y especificar qué cubre, por cuánto tiempo y a dónde debes acudir para hacerla efectiva.
1: Recuerda que cuando un producto no sirve para lo que fue diseñado, tienes derecho a elegir entre la reposición del bien, la rescisión del contrato o una reducción en el precio. Y en todos los casos, la ley contempla tu derecho a una bonificación para que tu próxima compra no termine en

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2: Vamos a conocer todos los detalles sobre la edición 591 del mes de mayo de la Revista del Consumidor en su versión impresa o digital.
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muchachos, amigotas, ¿cómo están? ¿Cómo me les va? Súbele el himno de los domingos, ¿cómo dice?

pero de manejar mejor. Digo, para los que no manejan bien, para los que no manejan bien. Buenos días. ¿Cómo estás? ¿Cómo estás? Te hago esta pregunta en un momento de reflexión dominical, ¿ok? Este domingo, último domingo del mes de mayo de este año 2026. Haz esta reflexión conmigo y piensa en esos tacos que te vas a echar al rato, en esa hamburguesa. Tal vez no son ni tacos ni hamburguesa. Puede ser una carne asada. Puede ser unas costillitas al barbecue. Pero tú reflexiona, piensa en ese gustito que te vas a dar en este domingo al ratón, a la hora de la comida. Y sé feliz con eso, con ese pequeño detalle de poder decidir lo que queremos comer hoy en este domingo. Porque en otra parte del mundo hay personas que no pueden siquiera decidir qué comer el día de hoy. Ahí te dejo. Ahí te dejo, ahí te encargo la reflexión. Y es que, amigo, sí, estaba viendo unos videos, digo, entrando y llegando, ya a contarte cuántas cosas, ¿no? Pero bueno, ya ni modo, les tocó soportar. Pero no, es en serio, estaba viendo unos videos, ya tengo semanas que me aparecen esos videos en el Face, donde uno ve la rutina de las personitas. Ejemplo, allá en Cuba. Y ver cómo está la situación de ellos, de verdad, hasta los huesitos del pollo lo guardan para poder darle sabor a las cosas. Muelen, no sé, como las articulaciones, todo eso del pollo, y hacen croquetas de pollo, o bueno, con espíritu de pollo. O sea, y es ahí donde te das cuenta y dices, no manches, hoy yo no se me antoja comer carne, no se me antoja comer mariscos, ando bien desganado, tengo hueva, no quiero chambear, es domingo, voy con la familia, voy con mi suegro, con mi suegra, ya me peleé con mi esposa, con mi esposo, ay, mi familia cómo me enfada, y para acabarla no se me antoja comer nada, ay, no, ando bien desganado, desganada. Y mira, estas personas de verdad que se las arreglan para sacar adelante a toda su familia, amigochos, con huesitos de pollo. Fíjate nomás. Sabiendo una de las tantas chicas o chicos que me aparecen y dices, de verdad que cuando uno no tiene, pues hace magia, ¿no? Y a lo mejor nos ha pasado, a lo mejor vienes tú de carencias en tu hogar, en tu familia, y dices, no manches, sí, está bien caro el kilo de pollo, el de tomate, ni se diga. Pero de repente uno puede darse un gustito, ¿no? De repente, yo sé. Pero allá no hay forma, oye. Ni trabajo hay. O sea, todo lo controla como que, ¿quién dice? El gobierno. O sea, está muy potente. Y digo Cuba como un ejemplo. Pero si tú te vas para algunos lugares de África, algunos lugares de, no sé, puede ser también de Venezuela, incluso aquí de México, ves otras realidades, ¿no? Entonces, hay que agradecer por lo mucho o lo poco que tenemos, por la chamba que a veces nos estresa, para verle el lado bueno a esta vida que es tan difícil para muchos. A lo mejor para ti, para mí es difícil, pero pues yo sé que hay personas que pasan por cosas un poco más potentes, ¿no? Así que ánimo, te mando un abrazo enorme, y si tú andas pasando por dificultades, pero hoy puedes decidir qué vas a comer, sea un pollito asado, sea un pollito frito, sea que vas a la carnicería y te compras libremente lo que tú quieras, hay que valorarlo. Porque hay personas que no pueden siquiera decidir qué van a comer hoy. Amigochos, les mando un abrazo y arrancamos con el programa del día de hoy. Yo soy Fernanda Dueñas, mejor conocida como la Amigocha, con SH, como el rancho, pues. ¡La Amigocha! Arrancando con toda la actitud, WhatsApp Exa más que activado, 664-281-5103. Porfa, viewers, mándame tu mensaje, tus salud drinks, cuéntame hacia dónde te diriges, qué andas haciendo, qué alma está despierta hoy tan temprano en domingo y por qué.
Y si tú eres mi amigocho, amigocha que frecuenta la estación de Radio Exa los domingos, de verdad, te mando un abrazo. Por acá me dice la amigocha, muy buenos días. Un saludito especialmente para la amigocha que siempre se la anda rifando todo el día en la 91.7. Y especialmente un saludo para todos mis colegas Ubers y Didis. Un saludito de acá del Cañón del Sainz para que luego digan que no saludo. Espero ser el primero en los saludos. Atentamente, puro codiciado, loco. Un abrazo, mi codiciado. A los Uber, a los Didis, a los taxis libres. A ver, ¿a quién más? A los grueros, que ya tiene rato que no se reportan. Los que andan manejando grúa, les mando un abrazo. Los traileros, los choferes de privados. Ah, los choferes privados también les mando un abrazo. Y a todos los que andan chambeando en esta bonita mañana, los que van rumbo a la chamba, los que vienen saliendo de la chamba, que ya van a descansar, merecido descanso. Y por acá le mandamos un abrazote a mi gatito Rosales, que dice, amigocha, muy buenos días, aquí pasando a saludarte. ¡Éale! Puro guapo, pura guapa, está conectado a esta hora en Exa, la neta. Y se sabe, un abacho, mi gatito. ¿Qué onda? ¿Cómo te fue en la semana? ¿Cómo te trató esta semana en la chamba, en la casa? ¡Qué rollo con el pollo! Por acá me dicen, bonito domingo, Fer, tequeyo.

Oigan, regreso con sus audios. Por acá ya me emocioné porque ya estoy viendo caer tantos mensajes. ¡Ay! Que soporte el Charlie. Que soporte el Charlie de que yo soy la que tiene más rating que él, ¿verdad? Se sabe. Y le mandan a decir, ¿eh? Dice la amigocha que ella tiene más rating que tú un domingo a las 6 de la mañana. Díganle, le llegaron como 30 mensajes en cuanto llegó a la radio. Y no va a soportar, no va a soportar. Ando bien filosa, mira. Oye, vámonos con música. Vámonos con musiquita, pero antes... Oye, ya me dio calor. ¿Qué rollo? Ando bien bochornosa hoy. Ay, no, qué agarrar. Ya la edad se me vino encima. Oigan, amigochos, vámonos con música, pero ya saben que yo... Ay, no, mi jefazo un día me va a regañar. Yo le muevo la programación un poquito. Ahí una vez a la hora o dos veces a la hora, además de que te pongo tus complacencias exactas. Pásale, pásale, que todavía hay lugares. Complacencias exactas a esta hora. Aprovechen porque me la piden al rato que ya llega el gentío y mira, ni hay cómo o de ahí la tienen que escuchar tres horas después la canción que pidan. Si tú quieres una rola, dime amigocha, ponme esta rolita para despertar, para arrancar el domingo con toda la actitud. Pero mira, te digo que yo ya le moví a la programación. Creo como que dije, oye, una rola para despertar. Había puesto la de Rake, yo sé, ni al caso para despertar, pero bueno. Para los dolidos, para los migajeros. Había puesto una de Rake, que era la de... Ay, ¿cuál elegí? La de... Y yo quisiera que vivieras a mi lado una vez más. Yo quisiera que... Pero dije, no manches, se van a dormir los amigochos. Así que, mira, mejor le cambié drásticamente. Te puse una rolita para arrancar con toda la actitud. Espero que la disfrutes. Una rolita que salió por ahí de 1979. Don't Stop Me Now, de Queen. Esta hermosa banda de rock británica. Tónica, que me encanta, que bueno, yo la conocí un poco más, ya sé, o sea, pero no me juzguen, yo soy del 99, ¿ok? Pero yo la conocí un poquito más cuando, poquito antes de que saliera la película, porque de repente mi hermana la ponía, pero ya más en la casa del roomie, mi suegra, mi suegro y el roomie la ponían, entonces era como que, ah, me gusta, y ya, pues ya, ¿cuánto tiempo tiene que salió la película? Ya varios años, ¿no? Entonces... poquito antes de que saliera la película, es como que me empecé a empapar un poco de Queen, de esta música, incluso de Enexa, empecé a conocer mucho de rock en español, y bueno, hoy puedo decirles que hay varias bandas que me gustan, varias rolas que me gustan, y entre ellas creo que Don't Stop Me Now trae buen ritmo, trae buen que le para arrancar el domingo, porque y dije, ay, les voy a ponerle de Crazy Little Things y Call no sé qué, ¿no? Pero, alaram, tará, la, pero dije, no hombre, se me van a dormir con esa, aunque todas las rolas de Queen son buenísimas, la neta. Pero dije, esta está buena para que vayan manejando con Tokio, para que andes lavando con Tokio allá en tu casa si me estás escuchando desde tu hogar con la bocina retumbando. Ahora sí que, ay no, esta rolita me gusta, así que ahora es con música, ahora es con musiquita, sin más preámbulos, súbela a la radio, disfruta esta rolita cortesía de la amigocha. 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

amigochos, amigochas, despiértate. Despierta ese cuerpo trabajador. Ese cuerpo va a despertar y va a andar al millón. Ya son las 6 de la mañana con 55 minutitos. Te confieso que...

0: que la luna me alcanzó. ¡Ah! Para que veas cómo yo te canto, cómo yo te amo. Olvídame, olvídame. Oye, no, la de te confieso que te amé y que también te amé, que de día y de no. Esa canción yo la escuché, o sea, ya sabes que yo soy de que vaquebria, ah, no, vaquera, de ranchi, y me gusta mucho el norteño, la banda Los Carros del Año. Y entonces esa canción la escuché con Los Perdidos de Sinaloa, que sabes que es uno de mis, pues, grupos favoritos, ¿no? Y la canta, de hecho, con la adicción. Ay, no, y de hecho, Memo de la adicción, hasta me sigue en mis redes. Y el Darielito hermoso, precioso también, ¿verdad? Pero, bueno, me gusta mucho esa canción, fíjate. O sea, está muy bonita. Ah, se llama Te Soñé. Te soñé. Si quieres, te la canto. O sea, si ustedes quieren, yo se las canto completita ahorita. Nomás necesito que me lo pongan ahí en el WhatsApp para que despierten como que con toda la actitud, ¿sale? Está muy bonita, me gusta, está movida, está movida pero triste. No, sí me gusta bastante, así que se me vino a la mente ahorita que dije te confieso y se, pues, ni modo que no. Ya sabes que yo digo una palabra y se me viene una canción seguidito. Oye, pues bueno, arrancamos entonces, ¿qué te parece con los mensajes del WhatsApp? Para que no se me vayan a acumular y no quiero que pase mucho tiempo para que pasen tus hermosos mensajes, ¿sale? Entonces vamos a ponerle play. A ver, ¿quién se anda reportando el WhatsApp Exa en esta mañana tan sabrosota? Échale hello.
1: ¿Qué onda? ¿Qué onda? ¿Qué
0: onda?
1: ¿Qué onda? ¿Qué onda? Oye, te la sabes, ¿para qué la estás dando? Me lo he hecho la más de mocha, pechocha, el mocha. ¿Qué andamos muriendo? Oye, loca, hombre. No viene alterado, 3 cafés y una coca desde las 5 de la tarde. Y no, hombre, toma. Súbele, hay lugares. Ah, no sé, calafia. Ah, un parejo calafiero aquí, loca. Aquí andamos todavía ya. Aquí ando, vivo hasta el reflujo, ya por la plaza Cochinero, digo, la Sendero. Y ando acá en playa, lo que no, hombre, sí que estoy mal de la cabeza, va. Aquí andamos ya, bigocha, dando las últimas ya. Al rato, aquí voy a andar todavía un rato, escuchaste, al rato, ya sabes. Cuando acabe, recupe relevo, la hora nacional se acabe, entra la hora del panito y pues ya te la sabrán para que la sanzo. Hagan fila. Pónganse eso.
0: La plaza Cochinero. ¿Cómo eres, oye? ¿Cómo eres? No puedo con esto. Ay, ya no sé si reír o llorar. Oye, no, hombre, loco. ¡Ay, ojón, diría el tanque! Que en paz descanse el tanque, oye. Un abrazo, Juanito, pórtate bien. Oye, Juanito, pórtate bien, pues. ¡Ay, no, Juanito! Un abrazo. Qué gusto escucharte, madrugador el hombre. Madrugador, chambeador, a generar puros millones. Un abrazote, bendiciones, Juanito. Por acá me dicen... Un saludo para la Carelli. ¡Ay, la Carelli! Ah, no, para mi hermosa amigocha Carelli Castro. ¡Un abrazo, Carelli! ¡Pórtate bien! Y por acá, Saulito, pues le pongo play.
2: Buenos días. Pongan Texas, salud, amigocha. Aquí andamos ya con toda la actitud, dominguito. Sabroso, escuchándote. Y bendiciones para la Rumi. Para la bebita, Y para el Rumi. Y pues bendiciones para ti, excelente turno. Aquí andamos escuchándote. Pongan sexy, saludos rumbo a Otay.
0: ¡Éale! A Otay Hill se dirige mi hermoso Saulito. Un abrazote enorme. Qué gusto escucharte como domingo. Saulito, te extraño toda la semana, Saulito. Oye, pues ahí me dices qué rollo, a ver si hay tráfico o no. Ya por Otay sales. Sale y vale. Ahí nos guachamos, pues. Por acá, échale. Hello.
3: Buenos días, amigo Cha. Buenos días. Apenas yendo a la Trabajation. Estamos escuchando hasta las 3 de la tarde. Que tengas excelente día. Pónganse Exa.
0: Ya rugiste, amigocho, hasta las 3 de la tarde. No mando menos. Un abrazo. Gracias. Ánimo. Por acá, compito Marqués.
4: ¡Gocha! ¡Gocha! gocha, la mi gocha, la mi gocha, que flow con la mi gocha. Good morning por la mañana, mi gocha. Aquí andamos, ya nos vamos a mimir. ¡Hola y adiós, mi gocha! ¡Hola y adiós! Nos vemos al ratito, ya me voy. ¡Bye, al millón!
0: Ay, no, compita Márquez, Dios mío santo, oye, qué actitud, y eso que ya se va a dormir, imagínate si no, ay, nomás échate unos tacuaches, compita Márquez, antes de irte a dormir, por favor, unos tacuaches de birria o algo, un menudito. Oye, tengo unas ganas de menudo desde hace como 3 meses, amigochos, pero esta es una amenaza directa a la señora que vende menudos ahí en Otay Universidad, o sea, porque no se pone cuando yo voy. Y me dijo un día, no, que me pongo sábados y domingos. Y nada, oye, nada que se puso. Fui un sábado y no se puso la señora. Ay, no, y me trae con un antojo de menudo, tú, con una patita y todo. Mira, ¿cómo se llama? Menudo, a ver si la tengo aquí. Carmencita, Carmen, doña Carmen, de ahí, un puesto ahí por Otay Universidad. Que se pone ahí por la panadería Don Balo. Oiga, doña Carmen, ya, oiga, no, los domingos yo trabajo. ¿Cómo puedo ir con doña Carmen un domingo a comer menudo? Pues no se puede, doña Carmen. Fui un sábado tempranito, no se puso, doña Carmen. O sea, no es posible. Y de aquí a que vuelva a ir sábado temprano, pues no, doña Carmen, no, no y no. Ay, no, así que si usted trae ganas de un menudo y no puede, o bueno, mejor dicho, y sí puede echarse el menudo, vaya, por favor, vaya en nombre mío y cómase 5 platos de menudo, grande el plato, por favor, ¿eh? Nada de pequeñeces. Y cuando te estés comiendo ese menudo rojo o blanco con patita, a lo mejor con granito, acuérdate de que hay personas que tienen 3 meses sin poderse comer un plato de menudo. Oye, porque en Santa Fe, o sea, en Santa Fe no... La verdad, o sea, no me he animado a probar un menudo. Para empezar, ni he visto tiendas de menudo ni puestos de menudo, la neta. Pero doña Carmen hace el mejor menudo, pues. No, ya, doña Carmen, que no me defraude, pues. Por acá, el Carlitos en el WhatsApp me dice, nada mejor que despertar con unos gritos. ¿Qué? ¿Quién gritó? ¿Quién gritó, Carlitos? ¿Quién gritó? Para regañarlo. Por acá me dice, hola, mi gocha, qué bonito cantas. Ay, muchas gracias, mi Avisay. Te mando un abrazo. Buenos días. Qué hermosas palabras. Oye, qué chulada tan hermosa. Un abachote. Por acá dice el Saulito, Otay libre. Éale, qué bueno, gracias. Por acá me dicen, amigocha, accidente, no me digas. En la línea poco antes del paquete de las... Del paquete. Ay, mijo. Ay, mijo. Ay, mija, Mayrita, no vayas, Mayrita, que el paquete dice, el parque de las quinceañeras, están los bomberos, no me digas, Mayra, ay, amigocha, 3 carros involucrados, la línea está poco antes de la altura de las agencias, mil gracias de verdad por tu reporte ciudadano. Oye, ¿cómo que 3 carros involucrados, domingo? No, es que luego se la dan de toreto y mira lo que pasa, pues. Y a veces por un irresponsable nos la llevamos puros inocentes. Esperemos que solo sean pérdidas materiales, que la persona que ocasionó ese accidente se haga responsable. Agradecemos a la amigocha Mayrita Ruiz que nos anda escuchando. Pórtense bien, cuídense mucho. Manejen con precaución. Por acá me dicen... Me encanta Queen, si ya te quería, ahora te quiero el doble, dice mi hermoso Magdielito. ¡Ay, Magdielito! ¡Barbero Magdielito! Por acá me dicen, pero yo te quiero más, Magdielito. Mi hermosa amigocha me dice, amigocha, buenos días. Hola, mi suazo, ¿cómo estás, mi chula? ¡Buenos días! Por acá me dicen, puntito, a ver, échale.
5: Hola, soy Alex, el hijo de Evelyn. Te mando saludos. Fuera de Twitter, que vamos a ir a Seaworld. ¡Feliz día!
0: ¡Ay, Dios mío! ¡Qué gusto escuchar tu hermosa voz! ¡Te mando un abacho! Ya siempre te veo ahí tus fotos y videos ahí en las redes de tu mamá, ¿eh? No creas. Yo siempre estoy al pendiente de ti, mi amigochito hermoso pechocho. Y, oye, pues qué padrísimo. Que se diviertan mucho. De verdad, a darlo todo. Que no se cansen tanto caminando. Y que coman mucho por allá en los United. Y me dicen qué tal les fue. Sal y vale. Un abrazo. Gracias por contármelo. Voy a estar al pendiente de ustedes, ¿eh? Acá los esperamos a su regreso. Por acá le mandamos un salud drinks a mi hermosa Yadis, hermocha pechocha de mí. Luisito Sánchez Jr. dice, dejando a la Yadis en el gym mientras voy a recoger todo lo del negocito porque tenemos un carro para detallar hoy. ¡Éale! ¡Que siga levantándose ese negocio, mi Luisito! Un abrazo a mi Yadis, que siga sacando pompa en el gym. ¡Claro que yes! ¡Ánimo! ¡Vámonos con música! ¡Vámonos con musiquita Drake Led de Tame Impala and Ginny aquí en Exam!

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muchachos, amigochas, 7 de la mañana con 30 minutitos. Oigan, ¿cómo andan? ¿Cómo me les trata esta hermosa mañana de dominguito sabroso? Disfruta el último domingo del mes, por favor. Oigan, ¿qué creen? Ya pagaron las utilidades. ¡Ay! Y ya me las gasté. ¡Rayos! Ya me las gasté, ¿eh? Pero ni modo, oye, se disfrutó ver que la cuenta no estaba en ceros. Tan siquiera. Ya casi está listo el cumpleaños de la amigochita. Hablando de que me voy a quedar sin dinero, oye, ya aparté, mira. Al final te voy a hacer un recuento del cumpleaños de la amigochita. Díganme qué me falta. Si tú tienes niños, niñas o has organizado fiestas para tus hijos o sobrinos, no sé, para tus ahijados, díganme qué me falta. Mira, pues no renté salón. Ya ven que es como una fiesta chiquita, o sea, para nosotros, para la familia. Pues la voy a hacer ahí en la casa de mi suegra. Entonces, es en julio, en finales de julio. O sea, se supone que tiene que hacer calor. Así que vamos a hacerla ahí. Voy a rentar el brincolín de la Mimi. Se supone que ya lo había apartado. Ahorita voy a checar, de hecho, el WhatsApp. Porque por ahí me mandó mensaje a la persona del brincolín. Vamos a rentar uno de la Mimi con alberquita. O sea, que sea de agüita, pues. Y también vamos a ver, ya aparté las paletas de hielo y bolis. Ya aparté la comida, ya. Yo iba a hacer barbacoa estilo Sonora con frijoles puercos y sopita fría. Pero mi suegra y el Rumi me dijeron, oye, pues incluso mi mamá también me dijo, ay, no, pues si tienes la oportunidad mejor de poner comida, o sea, algo, mejor no cocines, porque luego pues uno ni disfruta y anda ahí en friega. Aunque ese domingo voy a estar de vacaciones, o sea, no voy a venir a trabajar el domingo siguiente de la fiesta, porque la fiestecita la hacemos en sábado. Voy a estar de vacaciones ese domingo y ya. Ay, también en agosto, pero bueno, ese es otro tema. Entonces, ¿qué otra cosa aparté? Al show, el show que ustedes me recomendaron en Whoopi, ya aparté a la Mimi y luego me di cuenta que la amigochita se emociona mucho de ver al Pato Donald. Entonces dije, bueno, pues también al Pato. Sí es el Pato Donald, ¿no? Ay, yo ando diciendo otro. Me acuerdo que me equivoqué una vez y dije el Pato. Ay, creo que me volví a equivocar. Ah, no, sí es, ¿no? Sí es el de Disney. Sí es. Ah, pues al Pato. Ya agregué al Pato porque yo no iba a contratar al Pato. Nomás había contratado a la Mimi Vaquera porque la temática es de Mimi Vaquera. Mimi o Mimi Cowgirl, ¿no? ¿Y qué más me falta? Ah, pues tengo que ya... Yo no contraté decoración al final, amigos. Yo ando muy, muy... O sea, quería... De hecho, yo no quería hacer como tanto como ahorita. Y ya saben, uno empieza a hacer y ya terminó en una fiesta más grande de lo que yo, pues, podía o puedo económicamente ahorita por todos los compromisos que tenemos. Las piñatas, amigos. Ah, la piñata ya la aparté. Ya la aparté en una piñatería que ustedes me recomendaron también, amigochos, que creo que también son amigochos. La parte, mira, es más, voy a decir el nombre para mandarles a los drinks. Piñatas Scarlett Rosarito. Ustedes me la recomendaron también, al igual que Whoopi, de animación de eventos así para bebés con personajes. Y pues ahí está, mira, ya contraté esos dos que ustedes me recomendaron. La piñata ya di el apartado. Pues contraté al Pato Donald y a la Mimi. Y ya, oye, ya, no, pues si no me voy a traer a todos los personajes. Luego, ¿qué me falta? Te digo, no contraté decoración. Ustedes me recomendaron muchas decoraciones, pero fíjate que no, porque, o sea, cualquier decoración son de 3,500, 4,000 pesos. Y pues ya, sácale cuenta, o sea, la comida. Esto, el otro, dije, no, pues si se hacen como, mira, nomás así de lo del showcito, de la comida, de, ¿qué otra cosa contraté? De la piñata, a ver, 8, ajá, y de las paletas, 9, ponle tú, van como unos 13,000 y cachillo, un poquito más. Entonces dices tú, no, hombre, no, pues espérate, y luego, ¿qué más me falta? Me falta la... pues encargué unos globos de la aplicación china, ¿sabes? O sea, viene toda la decoración.
espero que me salga la decoración. Ay, no, ando nerviosa, pero me encargué dos kits. Entonces dije, bueno, voy a practicar uno en mi casa. Mi comadre me va a prestar una infladora de globos eléctrica, ¿sabes? De esas de que nomás le... Esas las que usan todos los decoradores. Y dije, pues me lo voy a practicar la decoración ahí en la casa. A ver si me sale. Según yo, quiero hacer una guirnalda. Ya vi tutoriales. Bueno, mamá, ahí resolviendo, ¿no? Y... ¿qué otra cosa vamos a poner? Ah, me faltan los dulces de la bolsita y de la piñata. Y me falta la mesa de postres. Pero de mesa de postres, ¿qué voy a hacer? Miren, voy a hacer arroz con leche, yo ahí en la casa. Voy a hacer cupcakes. Ya encargué también unos capacetes, creo que le dicen, de vaquita. Y voy a poner nachos para la otra semana. Voy a ir a comprar. Digo, todavía falta como casi 2 meses, ¿no? Prácticamente todo junio y todo casi julio. Pero, igual, dije, voy a comprar todo para los nachos, el queso, las tortillitas, todo para irlo poniendo ahí en el cuarto, pues, y que no se me haga pesado que la última semana ir a comprar. Y luego, ¿qué más voy a comprar? Pues, de mesa de postres. Voy a hacer arroz, quequitos, nachos y no sé qué más poner, porque aparte van a estar las paletas, pues, de Michendi helados también. Está súper bien porque eran 50 nieves por mili y cachito. Entonces dije, pues está súper bien, nieves de agua o de leche, pero bueno, están muy buenos. Así que ahí les voy a grabar igual, si tú a lo mejor vas a organizar fiestita o para el otro año igual, pues ahí te digo qué tal con mis proveedores de este año, ¿verdad? Pues sí. Por aquí me dicen, amigocha, y esta decoración está barata, la baby siempre la contrata. A ver. Ay, sí la vi. Oye, ¿y cuánto es barato para ti esa decoración? Ay, a ver, ¿cuánto es barato? ¿Cuánto es barato? Porque, mira, ya imprimí yo imágenes en ¿cómo le llaman? No, en como un pegamento. Y ya lo... Ya nomás para comprar las hojas de Coroplas y yo hacer las mentadas figuras esas de Coroplas que son bien caras, oye. Dice 2,500. Ay, oye, ¿a poco? Pásame el dato. Ah, esa decoración está súper buena. Y yo ya tengo los monos. Nomás me falta el Coroplas para pegarlos. O sea, los monos me imprimí a la mini. Y, o sea, si tú quieres poner monitos de Coroplas, a mí me funcionó este hack. Imprimí, mandé imprimir en... ¡Ay, se me olvidó el material! Pero es como pegamento, pues. Entonces, y ya nomás tienes que comprar la hoja de Coroplas como en 200 y cacho, me dijeron que sale. Una hoja súper grande, como 2 metros por 1. En vinil, ándale, Robert. En vinil los imprimí y los voy a pegar en el Coroplas y ya los recorto con un cúter. Y te ahorras lo de la decoración. El problema son los globos. Ese sí es un arte, la neta. Mi respeto a los decoradores, a las decoradoras. Yo ya tengo una decoradora que es como quien me ha decorado anteriormente. Ay, que se me olvidó el nombre. Happy no sé qué, no me acuerdo. Pero la neta, sí le coticé y todo, pero no, hombre, eran como 10,000 y cacho. Y dije, y no, este año no se va a hacer. Para el otro año, si Dios quiere, hacemos una fiestita más grande, ¿no? Pero es una inversión. Pero mándame los datos de esa decoración, está súper buena, 2,500 y está muy bonita. Me gusta. Pásamela, porfis. Ay, no, qué padrísimo. Chance, sí contrato esa que me están recomendando. ¿Ven por qué les platico también? Porque ustedes me ayudan y nos ayudamos entre todos aquí a darnos ideas y demás, ¿no? Dicen, los dulces están súper caros, mínimo 2,500 o más. Sí, ya sé, oye. Ya mi suegra me compró unos paquetitos de chocolate. Ya chocolate no voy a comprar. Ya básicamente me falta un mix, ¿no? Para la piñata y pues sí, cajitas de dulces variados para las bolsitas, ¿no? Y luego les voy a echar slime a los niños y luego les voy a echar unas pelotitas, o sea, varias cosas en la bolsita de dulces, no nomás dulces. O sea, sí se lleva una lanita, la neta. No, hombre, y luego como es temática vaquera, encargué unos caballos inflables de la aplicación china de ese, ¿saben cuál, verdad? Entonces, vienen 4 caballos por 160 cúboles y esos caballos se inflan como las pelotas de estas de playa, ¿no? Y les voy a poner adopta un caballo, ¿no? Porque es temática mini vaquera. Y pues ahí yo le calculé 15 niños. No, hombre. Pero todos

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las 8 de la mañana con 12 minutitos. Amigochos, amigochas, me voy rápidamente con tus mensajes. A ver, por acá me dice, ponme la de Shakira, mi hermosa amigocha, me dice, haciendo fila, ya voy por el parque de las quinceañeras, así que pon música movida. Ponme la de Shakira, la de Se Pasa Rico Soltera, porque es tarde moda. A ver, ¿la de cuál? Soltera, Se Pasa Rico Soltera. Ay, ¿cómo se llama? Ya se me olvidó, ¿Soltera? ¿Así se llama? A ver, vamos a buscar. Shakira. Porque se me lo pasa rico. Ay, no me acuerdo cómo se llama esa. Alguien que me diga. Ah, sí se llama Soltera, ¿no? Sí, se llama Soltera. Ay, por favor, ayúdenme, nomás confírmame. Sí, es esa, la de es. ¿Por qué estar soltera? A esta te voy a poner, porque según yo sí es esta. Ni modo que no. Ni modo que no, amigo cha. Ay, ay, ay. Hay tacos para que andes bailando con todo, mi amigo Chabella. Soltera. Soltera, pero sabrosota. Ay, ay, ay. Yo tengo derecho a portarme bien, para portarme mal. Esa le voy a llegar cantando al Rumi ahorita. Y yo tengo derecho de portarme bien, para portarme mal. Y si me pregunta, amigo Cha, le voy a decir, es culpa de mi amigo Cha. Ni modo. Te tocó soportar, Rumi. No, y luego no les pasa. A ver, no sé cuántos casados están por ahí o casadas escuchándome. O que tuvieron pareja, pues alguna vez. ¿No les pasa que de repente estás escuchando ahí en la exa, ¿no? Vas en el carro con tu pareja, ponen la exa y empieza a sonar la de soltera de Shakira. Y tú le empiezas a cantar, ¿no? Yo tengo derecho a portarme bien, a portarme mal. Y de repente volteas y está tu esposo así como que, ¿ya vas a empezar a cantar eso? ¿Seguro si tienes a otro? ¡Ay, no! O luego dicen, ¿seguro si quieres estar soltera? Pues vete, déjame. Ve y sé soltera, tanto que lo cantas. ¡Ay, no! Yo a veces canto la de Thalía, la de... ¡Ay, se me olvidó! La de Thalía, la que dice la de... Y si no me acuerdo, no pasó. Eso no pasó. Y me dice el Rumi... Para que vean que él es el tóxico, ¿eh? Luego ustedes dicen que yo soy tóxica y que yo maltrato a mi marido. ¡Hombre, quisieran! Y yo ando diciendo algo de esa canción de Natalia, la de... Y si no me acuerdo, no paso. Eso no paso. Y me dice... ¿De qué no te acuerdas? ¿Qué no me contaste? Y yo... ¡Ay, no, qué tóxico, ¿eh? Le pongo la de Britney Spears. In a way, in a winnie, winnie, toxic. Ándale, ándale. Para que vean lo que aguanto. Llévense al Rumi, tanto que lo apoyan, ¿eh? Por acá, de hecho, me dicen... hola, buenos días, saludos al Rumi. Hoy le tocó descansar y nos venimos a USA. ¡Un abrazo, Paola! Un abrazo a consentir al Rumi, pues. Muy bien, qué bueno que le tocó descansar, la verdad. Ay, ay, ay, ¿cómo le haces, mi Pao, para aguantar al Rumi? Pasa consejos matrimoniales. Dicen, ay, amigo Cha, me dejaron a mi sobrina para que la cuide, pues cada vez que la cuido se desvela jugando y yo bien cansada. Leti, no inventes, mi Leti, es lo que te digo, pues. Te tocó soportar. Un abrazo a tu sobrina. Oye, es que esos niños tienen mucha pila. Yo justamente ayer venía hablando con el Rumi, fíjate, de que le digo, oye, la amigochita, o sea, nuestra hija que apenas va a cumplir 2 años, ya no se duerme antes de las 9 de la noche. No manches, qué pesado. Antes se dormía a las 7. Uy, bien padre, hasta nos quedaba una hora para platicar o bajarnos a cenar algo el Rumi y yo. Ahora ya no. Ahora el Rumi se queda dormido cuando queremos tener tiempo de, pues, de pareja, de platicar, de hacer algo diferente nosotros dos en la noche, pues, o sea, de que jugar el uno o, no sé, ponernos a ver una serie, una película, pues ya no podemos ahorita en esta etapa que está entrando la amigochita, porque antes la dormíamos a las 7 y entonces ya bajábamos, nos bajábamos y ya ponle tú a las 9 de la noche porque el Rumi se tiene que dormir temprano. Recuerden que él se levanta a las 3 de la mañana diario, pues, de lunes a sábado. Entonces ya a las 3 de la mañana él se levanta y pues a más tardar a las 9 que se duerma para que no se le haga tarde y no amanezca desvelado, ¿no? Y eso no lo hacemos toda la semana, ¿no? Hay una o dos veces a la semana que antes lo hacíamos, pero ahora con la amigochita, pues no, a veces no me deja ni dormir al pobre Rumi, que a gusto, y tampoco nos deja tener tiempo de novios, de pareja. Dice, jugar al uno, dice,
con el otro será. Dice, ay, qué grosero. Pues dirás tú, pero pues ya somos adultos, ¿no? Obvio, y somos matrimonio, pues también, claro. Darnos amorcito, claro que es algo importante en el matrimonio, oye, claro. Y luego, más con los hijos, se complica mucha la misión, ¿eh? Pero no, o sea, quieras que no, el tema de pasar un rato en pareja, de ver una peli, una serie, está bien complicado. Ayer, nada más y nada menos, amigochos, llegamos a la casa, se quedó dormida en el carro. Gloria a Dios, la niña. Entonces, llegamos bien noche, a las 9 de la noche. La subió el roomie, se bajó, compramos taquitos, cenamos taquitos, pero ¿qué crees? ¿Qué crees? El roomie puso una película, la de Terry Effer, la del payaso ese, Terry Effer, Terry no sé qué. ¡Ay, no! Bien dormido, a las 15 minutos. ¡Ay, no! ¡Qué horror! Le digo, ya mejor ni pongas películas. Y yo terminé bien desvelada, porque pues ya estaba viendo la película, ni modo dejarla a medias. ¡No, no, no, no, no! ¡Qué cosa, eh! Dicen por acá... Amigo Chala, de bailé con mi ex, sale una bola de tóxicos. Oye, Yadi, esa no se la cantaba el roomie. No, me mata. Donde vea que estoy cantando la de y bailé con mi ex. Uy, me va a decir, pues vete con tu ex. Ay, no, son bien odiosos. Bien enfadosos los tóxicos. Pero bien que se mueren sin nosotros. Nomás nos dicen, pero uy, no, hombre, se tirician si nos vamos. Dicen, buenos días, amigo Chami. Mi roomie se queda así con cara de cuando pongo las de Jenny. Oye, el otro día el roomie se enojó, vas a creer, porque estaba cantando la de se las voy a dar. Y el roomie, el enojado, lo viera. No, no, no, bien potente, oye. Las de Jenny le calan a los hombres, la neta. ¡Ah, oh, mi mariposa de barrio! ¡Ay, mi Jenny, oye! ¡No manches, ya me dolió en el corazón, mi linda! Me hiciste acordar de la diva de la banda. Ahorita me voy a poner unas de Jenny, vas a ver. ¡Ay, no, me encanta! Pero el roomie sí se ataca también. El mío también se ataca con las de la Jenny Rivera, ¡no, hombre! ¡Amigochas! A ver, a ver. A ver, amigochas mujeres, pongan aquí en el comentario o amigoches que tengan su pareja, pero tiene que ser un masculino, pues, un hombre, porque ellos son bien tóxicos. O sea, amigoches, a ver, o amigochas, díganme por favor sí o no con qué rolas se atacan sus marides, sus maridos, cuando anda uno cantándola en el carro. Acá ya me dijeron las de Jenny Rivera, las de bailé con mi ex. Uy, Yadi, ahora se la voy a poner al roomie, la de baile con mi ex, a ver si no termino divorciada. Ah, que soporte, es una canción, ¿verdad? Nosotras no nos ardemos cuando andan cantando ellos canciones. Ahí anda cantando el roomie luego una, la de Felices los Cuatro. Vamos a ser felices, vamos a ser felices los cuatro. Uy, esa sí me la ha cantado el roomie, ¿eh? Uy, no, le digo una sarta de cosas. Digo, de veras, ¿qué cuál cuatro? Ni qué nada. Dos menos uno, cero. Así te vas a quedar solo. ¡Ay! Por acá me dicen, con el roomie no te metas. Entiende que llega cansado. Team roomie. Uy, no, hombre, aquí lo comprenden más que yo al roomie, ¿eh? No, ya me hicieron enojar. Vámonos con música. Ahorita regreso con sus mensajes hablando de canciones que hacen enojar a los tóxicos. Llega soltera de la Shakira en Exa 91.7.

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7: Las 8 de la mañana con 30 minutos. Amigochos, amigochas. Prohibido dormirte, prohibido andar con flojera. Y si tú vas a cruzar los United States, la garita de San Isidro reporta 1:40 por carril normal, es 1:30 ready lane, 35 minutos entry, 1 hora por el cruce a patín. La garita de Otay reporta 1:30 por carriles normales, casi 2 horas por la ready lane, 25 minutos entry, 25 minutitos por el cruce a patín. Maneja con mucho cuidado, amigos, amigos. Oye, vámonos con mensajes porque tengo 2 mensajes que se me fueron al fondo del mar, bajo el mar, y no quiero que mis amigochos piensen que yo los ignoro o que no me importan sus mensajes. Claro que no. Al contrario, agradezco sus mensajes. Me encanta escuchar sus voces. Me encanta leerlos. Me encanta que no se aburran de esta locutora locuaz que está los domingos en la ex. Así que, mi boogeyman, ¿cómo andas, mi amigocho? Mucho pechocho. Discúlpame que apenas vea tu mensaje, pues se me quedaron abajo estos 3 mensajes. Oye, ay, no soy lo peor, mi boogeyman. Perdóname.
8: Amigosha, amigosha, muy buenos días. Te ando escuchando desde que amanecí o ya casi nos vamos a dormir amaneciendo aquí en la Uberiada. Te saluda tu amigo el Boogeyman. Dígale a ese codiciado que ya se vaya a dormir y ya amaneció. Un saludo ahí para los del grupo, los nuevos búhos de la zona norte. Iñor, pura criatura nocturna. Una rolita, amigosha, una de la oreja de Van Gogh. Para recordar viejos tiempos, esa que dice la muñeca de trapo o la de rosas. Ánimo, ponte Exa.
7: ¡Ale! Mi boogeyman, no, hombre, yo creo que ya se durmió. Oye, ay, no. Amigoncho, si sigues ahí, boogeyman, repito, boogeyman, hablando a boogeyman, si es que sigues ahí despierto, ponme una señal de vida ahí en el WhatsApp y te pongo en este momento tu rola, mi boogeyman, ¿eh? Nomás para que veas, mil gracias, de verdad, bendiciones, un abrazo enorme. El codiciado ya se fue a dormir también, puro nocturno. Y gracias por reportarse antes de irse a dormir, ya que terminan su jornada, pues los que chambean en la madrugada, en la uberiada y divideada, o en los camiones pasajeros de esos que van para Sonora. Por acá, Mía Isahar, ¿cómo estás?
9: Amigocha, muy buenos días. Que pases un excelente domingo. Te mando un fuerte abrazo. Ponte Exa, saludos.
7: Hermosa mañana, mi Aizajar. No, yo creo que Aizajar apenas comenzó a chambear temprano, ¿no? O sea, no creo que ahorita ya se haya ido a dormir. Mejor dicho, ya de estar todo lo que da ahorita chambeando, generando millones, Aizajar. Un abrazo, mi amigo Chormocho Pechocho. Por acá, el Will, mira, el desaparecido número uno. Dice, buenos días, amigo, muchos saludos y buen turno, mi Will. ¿Cómo andas? Qué gusto escucharte, saludarte. Oye, dime por qué no te había reportado, Will. Hace como 3, 4, 5 domingos no te reportabas, Will. ¿Qué onda, pues, Will? Por acá, mi hermosísima Nidia Barrios me dice, buenos días, amigo, cha. Tenga un excelente turno aquí. Vamos a andar escuchando bendiciones para tu hermosa familia. Mil gracias, mi chula. Igualmente, mi amigo, cha pechocha. Ánimo, ánimo, como debe de ser. Aquí vamos a andar, ya rujites, mi amigo Cha. Por acá me dice mi hermosísima Eugenia Herrera. Morning, amigo Cha, aquí terminando de poner el puesto, lista para la trabajación. ¡Éale! Como debe de ser, a chambear se ha dicho. Eugenia, mi amigo Cha, chula pechocha, que generes varios millones y me des uno de los que te sobren, ¿eh? Ánimo a todos los que andan en el sobre ruedas, sí, cierto. Pizzerías Marcelos, hay tacos. Pizzería Marcelos, allá en lo que viene siendo. Siempre se me olvida. Allá se me olvidó dónde. Otay Módulos. Allá en el Sobrellantas de por allá está la pizzería Marcelos, a todo lo que da el abuelo. Un abrazo a los que están desde el Sobre Ruedas de Rosarito, desde el Sobre Ruedas del Mundo Divertido. También me escuchan mucho los domingos. MC Papichulo también en el Sobre Ruedas. Oye, no es, ya tiene rato que no se reporta MC Papichulo, casi de principios de año. Esperemos que esté muy bien y le mandamos un salud drinks y que no haya cambiado de estación los domingos. Acá me dice mi Eder, amigocha, pero tú eres pudiente, puedes, aparte de eso, 500 invitados. Dice, ¡ay, no quisieras! ¡No, hombre! Ay, ay, ay. Por acá, carrera por el Boulevard Aguacaliente, amigocha. Cuando tú cantas esas canciones, a ti te dice, pero qué valor el tuyo, sus gritos. Dice, ¡ay, cómo eres! Carlitos, te voy a bloquear, Carlitos.
10: Amigocha, ¿cómo estás? Ahorita, buenos días. Me levanté tarde porque puedo y quiero. ¿Cómo la ves? Oye, prendo el radio y empiezas a cantar. Diga, ay, qué hermosura de voz, la verdad. Una hermosura de voz, dije, o sea, con ese dolor que cantas, amigo, oye, con ese dolor de oído. Y dije, no me despertes. Y gritaré. Oye, canta esa canción, amigo, oye. Tu nombre, Rumi. Tu nombre, mi Rumi. Saludos, mecha. Vamos, que ya está un ratito el día de hoy. ¿Cómo estás, amigo Echa? Hay que contar chisme, te quiero contar algo, la verdad. Pero acá entre tú y yo nada más, no le digas a nadie.
7: Amigocho, así que chiste, Carlitos. Hay que contarle a todas las miles de almas que escuchan la Exa. Si no, no. ¿Para qué quieres el chisme nomás para ti, para mí, eh? Y lo bueno que yo soy la que canta feo, ¿eh? Con esa demostración ya me quedó claro. Por acá le mandamos un abrazo a mi Carlitos, de mucho pechocho. Tremendo, por cierto. Y Alejandro Alaniz, que me dice, buenos días, amigocha. Saludos desde el Sobre Ruedas, el Barretal. ¡Un abrazo! Por allá tengo varios amigochos en el Barretal, ¿eh? Sobre Ruedas a todo lo que da. Un abrazote enorme. Ok, ya por acá, ya casi llego. Ok. Voy con mensajito de mi Pitalú que me dice, buenos días, amigocha, y bonito día, bye. Y abrazo a la amigochita. Ay, Pitalú, bien cortante la Pitalú. Adiós y bye, dice ella. No te preocupes, mi Pitalú, te mando un abrazo. No sé si andes chambeando hoy, como cada domingo, pero si no, ánimo, bendiciones a tu familia, ya sabes, mi Pitalú. Tómate ese cafecito que vi que subiste a tus historias. Por acá, mis amigos, cha, los boletos para la premier, ¿de qué peli es para el lunes? Es pregunta, amigo, cha. Ay, déjame ver, espérame, Saulito, ¿ganaste boletos o qué rollo? Por acá me dicen, buen día, amigo, cha, salúdame, que pases un buen turno y ya sabes, una de Manu Chao, gracias. Claro, ahorita te la pongo, mi queridísimo Martincito, un abrazo enorme, de un avestruz, ¿no? Porque ya no debo complacencias exactas, ¿verdad? Más que la del Boogeyman, pero yo creo que ya se fue a dormir el Boogeyman porque ya no me contestó. Ya se fue a dormir el Boogeyman. Ok, entonces vamos a ponerle a Manu Chao. Manu Chao. Me gusta la nanana, me gustas tú. Ingrin, iringin, iringini. Y la rangarangarangarangara. A ver. ¿Tengo la de clandestino o la de me gustas tú, Martincito? ¿Cuál quieres? ¿Cuál quieres, Martincito? Dime, por favor, en lo que doy este reporte ciudadano. Buenos días, amigo Char. Reporte ciudadano en el centro. Algunas calles cerradas por el informe de la presidenta Coná. Ay, no me digas, oye, santo, santo repollo de Dios. Ok, va que va, centro, algunas calles cerradas. Gracias, gracias. Ok, vámonos con música. Vámonos con musiquita, musiquita, musiquita. Por acá me dice carrera por el Boulevard Aguacaliente. Eviten el Boulevard Aguacaliente. Hay una carrera en este momento. Y pues como no me contestó Martincito, yo que le di a elegir complacencia exacta, le voy a poner la de Me Gustas Tú, de Manu Chao, aquí en Exa. Regreso con mensajes. Ah, sí, sí, ya me la puse. Ok, Martincito, ándale pues. Ahí quedamos pendientes. ¡Ánimo! ¡Ah, mira! ¡Fue fierro por la 300! Vámonos pues con música. Regreso con mensajes. Ponte Exa.
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8: Ya son las 9 de la mañana en punto. Y si tú vas a cruzar a Estados Unidos, la garita de San Isidro reporta 2 horas por carriles normales, 1 hora 40 por la Rail Lane, 35 minutos entry. 1 hora por el cruce a Patín Rin. La garita de Otay reporta 1 hora 40 por carriles normales, 2 horas Ready Lane, 25 minutos entry, 25 minutitos por el cruce a Patín Rin. Maneja con molto cuidado, amigochos, amigochas. Recuerda que si tú tienes las garitas en vivo y a todo color, o sea que si estás formado en este momento ahí para cruzar por la de Otay y la de San Isidro, por favor, dime, amigocha, ¿es cierto? ¿Los números que tú estás diciendo sí coinciden? O sea, dime, no, fíjate que no, ya se hacen más de 2 horas, más de 1 hora, menos de 1 hora, y así se te va a agradecer mil, ocho mil, ocho mil, porque... yo siempre lo he dicho, el reporte ciudadano en vivo y a todo color es lo más importante. Claro que yes, amigochos. Oigan, pues vamos arrancando esta hora tan sabrosa de las 9 de la mañana. ¿Ya desayunatis? ¿Ya desayunatis? ¿Ya comites? Yo no, ni el cafezuki me tomé porque me activé, ¿sabes? O sea, andaba down porque me terminé durmiendo como a las 12 y cacho. La verdad es que el rumillo casi no tenemos tiempo, como pues lo que estaba hablando hace rato de en pareja o para ver películas. Y ayer que se durmió la amigochita en el camino y que llegó dormida, pues aprovechamos para ver esa peli que nos gusta, de ese payaso, la de Terry Effer. No sé quién la ha visto esas películas, pero está bien chafa, por cierto. Bueno, todas las del Terry Effer están chafonas, ¿no? Pero están buenas, pero chafas a la vez. Entonces la vimos y se quedó dormido a mitad de la peli, pero pues yo ya estaba ahí viéndola, pues la terminé de ver, se acabó como a las 2 y cacho, te digo. Y nos subimos a dormir, no, hombre, para levantarme, vieras tú, no, hombre, loco. Ay, yo andaba así como que, Dios mío, soy yo, por favor, ayúdame. Prometo no volverme a desvelar otro sábado, pero bueno, aquí andamos con las ojeras como mapachi. Todavía no desayuno. La Maru dijo que iba a traer el desayuno. Creo que mencionó que iba a ser un omelette, así de huevito y quesito. Y pues a ver si no me encargo un menudo, le digo. Tengo ganas de menudo desde hace como 3 meses que estaba contando. Entonces dije, ay, ya, pues si no me encargo un menudo. Pero por favor, recomiéndenme en el WhatsApp menudo, pero así como... como que puedan traerlo por aplicación o en a domicilio. o sea, aquí a la radio, pues, porque pues no podemos salir nosotros en todo el día, no se nos tiene permitido salir. Y a ver, o a ver qué opciones hay en las de aplicación ahí, porque si quiero, a lo mejor sorprendo a la Maru. Con un menudito rojo con pata, oye. Quedé pendiente de ir con el Popeye, que el domingo pasado nos mandó saludos. El compa, el Popeye, la menudrea Popeye, nos mandó saludos. Ahí por ahí me mandaron un video. Pero no he podido ir, fíjate. No, hombre, puras fallas. Ay, pues a ver ahorita, a ver qué me recomiendan ustedes ahí en la aplicación. ¿Cuál menudería puedo encargar? Que no sea la típica que está en todas las esquinas nomás, amigos, porque esa sí tengo malas experiencias. No, hombre, ya me pusieron la que te dije. No, la que tiene nombre de Estado de México no me gusta, oye. Bueno, he probado dos. Una que estaba en Otay, o está, y otra que está en la Liber. No, mijo. Y luego me acuerdo, ay, es que no es para quemar a los establecimientos, pero cuando en la de la Liber yo estaba embarazada y fui y no pude comer menudo en un buen de tiempo porque, uy, me cayó bien mal, oye, bien, bien malita. Yo, pero, pues el gusto se rompe en género, ¿verdad? Provechito, salud drinks, pero sí, como que no es mi favorita, pues no, yo sé que a muchos les gusta y que bueno, la verdad, les mando salud drinks. Pero como que no, y para otra. Por acá me dicen el Popeye y me mandan foto. Mira cómo eres, para que me mandan foto del menudo, pues. Ay, ay, ay, ve nomás y es rojo. Mire, les voy a escribir el que se están comiendo. Ay, tiene patita, ya la vi. Míralo. Muy bien, provechito. Oye, ¿nos están escuchando entonces, Tony, en este momento de la menudería del Popeye o no? Uy, pobrecillo el Popeye, si no nos tiene a todo lo que da ya retumbando en la bocina. Dice por acá, amigocha, pero hay dos de la GDL. Ya saben de cuál, ¿verdad? Dice, una vende puro menudo, otra tiene platillos. Ah, ok. ¿A poco sí hay dos ahí en la Liber de la GDL, de esa menudería? Ah, no sabía. ¿Y cuál es la que recomiendan? ¿La que tiene platillos o la que solo vende menudo? Yo no me acuerdo cuál fui, la verdad. No sé decirte a cuál fui. Pero está ahí por... Pues no sé ni las calles, oye, de la Liber. Dicen por acá... dicen que la María, el Popeye, está muy malo. No recomendable, dicen por acá Alberto. Ok, ¿y por qué no lo recomiendan? Ay, pues recomiéndeme uno bueno, pues. Dice, la diferencia está en el logo. Solo venden menudo, es la mejor. Ah, ok. Ah, bueno, gracias. Voy a ir, ¿eh? A ver qué tal, a ver qué show, ¿no? Por acá me dicen, amigocha, una complacencia, porfis, una de Mon Laferte. Amárrame, cúrame. Eugenia, va que va. Amárrame. A ver, amárrame para mi amigocha hermosa Eugenia. Ahí, tacos, ya te puse tu complacencia exacta, mi chula, para que veas. Por acá me dicen, te falta la de optimista para el cumpleañero. Saludos acá, Rosarito. Acá te voy a andar oyendo pegando loseta. ¡Uy! No, hombre, se apareció un desaparecido. Tienes como 4 meses sin mandar mensaje a la exa. 4 meses. A esa te voy a cantar. ¡El Charlie Boy! Cumpleaños. Bueno, cumplió años el Charlie Boy. No invitó a la pachanga, ¿eh? Ahí para que se lo anoten en la lista negra del Charlie Boy. No nos invitó. ¡Happy birthday to you! ¡Se te quiere, mi Charlie! De verdad, ánimo, bendiciones. Qué chulada verte festejar tu cumple, verte contento, frondoso de vida. Y además chambeando. Claro que sí, ahorita te pongo la de optimista para el cumpleañero más guapo del condado, mi Charlie Boy. Por favor, todos deseenle buenas vibras. Mucha, mucha felicidad, mi Charlie Boy. Y bien contentos de que nos andes escuchando, que no te olvides de nosotros, Charlie Boy, ¿eh? Pórtate bien. Voy por acá con un mensaje, échale.
4: Hola, Fernandita, buenos días. Aquí saludando desde La Morita a corretear la chileta un ratico. Saludos. Pónganse exa, un placer escucharlos. Hola, Fernandita, en mi caso es mi linda esposa la que se me queda viendo cuando estoy cantando y me dice, ¿de quién te acuerdas? Ah, pero cuando ella está cantando, nada más pela los ojotes cuando me le quedo mirando.
8: Ay, no, yo le creo a tu esposa, mi amigo Cho, porque ustedes son los tóxicos, la verdad, Nabor. ¡Un abrazo! Por acá me dicen, la canción de Kenia Oz, Sly, con el principio de la canción que dice, ¡cállate! Pobre güey, ¿qué vas a saber? Lo que se ve. Esas canciones me las sé por mi amiga la Gaby, la Border Mami. ¡Ay, Lizette! Esa canción está muy buena, la verdad. El Rumi también se pone, pero de malas cuando se la canto. Digo, cuando la canto. Ay, ay, ay. Por acá, a ver, voy con mensajito. Échale, hello. Hola, buenos días.
9: Buenos días, amigo Cha. Feliz domingo. Me gusta escucharte como siempre. Saludos, pónganse exa. Amigo Cha, saludos. Nosotros acá andamos en el sobre ruedas de Villa Fontana, por la delegación de la presa.
8: ¡Salud, Ringsa! El sobre es de Villa Fontana. Oye, qué chulada, Marijo. Te mando un abrazo, mi chula amigocha pechosa. Póltate mal. No, tú póltate mal. Póltate mal, mi amigocha. Un abrazo enorme, mi chula. Qué gusto escucharte. Por acá, hello.
10: Es todo, Gaby. No, te la está rifando, ¿eh? Ahí va mejorando la voz. Arriba Obregón, ¿eh? De Spix and Marcelos. Ahí vamos.
8: Ay, no, ya no sé ni qué decir con las pizzerías Marcelos, tantos años de conocernos y me siguen confundiendo con la hermosa Princess. Digo, no me molesta, al contrario, qué honor, pero no manchen, pizzerías Marcelos, no manchen. Gaby dice, ay, no, ya es más, ya dile al abuelo que lo voy a bloquear, ¿eh? Ay, ay, ay, por acá me dice el burrito. Lindo día, amiga de mía, de mi corazón. Un abrazo, mi burrito. Mi burrito, pórtate bien, burrito. ¿Qué andas haciendo? ¿Por qué no me has visitado, burrito, eh? Por acá me dicen, buenos días, aquí en Rosarito, aguantando el frío. Ay, no, Janet, la verdad sí hace mucho frío. Justamente la abuelita del Rumi viene de visita y estuvo primero en Rosarito y me comentó que toda la semana ha hecho mucho frío, sobre todo pues en Rosarito, que estamos pegados al mar, ¿no? Ay, pero me encanta Rosatlán. Ustedes saben que yo quisiera volver a vivir en Rosatlán. Digo, vivo cerca, ¿verdad? Pero no en Rosarito. Hasta que mi código postal no diga que soy de Rosarito, no voy a descansar. ¡Vámonos con música! Mola Ferte, Juanes, cúrame y enférmame de una, poco a poco, amárrame.
11: De payaso lo deberías de contratar a Lespor Billy. Buenos días.
8: ¡Ay, Robert! ¡Andas filoso, Robert! ¡Andas filoso! El Lespor Billy está dormido, hasta crees que va a andar despierto a estas horas, tan flojillo que es.
12: Eso, aquí presente, amigocha. La más team que Nini, y que soporten.
8: Y la queso, un abrazo a la influencer más famosa de Tijuana, la Border Mami, síguela para consejos de maternidad, chismes, claro que sí. Y muchas promociones buenas que se encuentran en el internet y en las tiendas. No, así es compradora compulsiva la mujer. No, si yo te contara. Un abrazo. Y sí, oye, ya me pegó el gusto de la Kenia Oz. Ya les había contado hace como 2-3 semanas que ya me gusta Kenia Oz por ti. Vámonos con música. Mon Laferte en Exa.

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22: 23 minutitos, amigochos, amigochas, recuerden que el Examóvil está en acción, ponte Exa y síguele la pista a el Examóvil, porque esta semana trae los Exapesos, para que puedas canjearlos y disfrutar el exquisito sabor de Naga Sushi. 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Por acá me voy rápidamente con unos mensajillos. Me dices que tú ya no me quieres. Javiercito Pozo de Chilantojos. Un abrazo. Allá en la colonia Lago Chilantojos. Dice, buenos días, amigosha. Como siempre, sin falta, escuchando la mejor estación y que soporte. Saludos a Vicente, a Mariah y a Cristian, que nos apoyan en la vendimia, y a ver cuándo te das una vuelta del pueblo con nosotros. ¡Ay, ya sé, amigo Cho, la neta! Y ahora anduve en la semana por allá, en los Álamos, allá por donde vive una tía mía, de hecho. O sea, cerquita, pues, de contigo. Pero fui y vine así de que de bolón ping-pong. Y aparte, no me acuerdo qué días abre Chilantojos y en qué horarios. Si me pueden refrescar la memoria, mejor, igual, para ya tenerlo por ahí bien, bien al pendiente. Ay, no, pero un abrazo, de verdad, que vendan todo el día de hoy. Por acá me dicen, amigosha, el Cesarito. Ay, Cesarito, no te aguantas. Por acá me recomiendan la menudería de la cuarta. Dice, ay, caray, caray, caray. Ok. Muy bien, por acá me dicen, ok, voy a ponerle play. Échale, hello.
23: Voy a ir.
24: Pues la última vez que fui allá con el Popeye, está rico el menudo y todo, pero cuando vi que sacó el menudo de la olla, todo el brazo lleno de menudo. Ya no fui.
22: Y luego me pone, a lo mejor el sazón, dice. ¡Ey! Pues tal vez, puede ser. A lo mejor es el toque, amigocho. Ay, ay, ay. Por acá Miguel Trejo me dice, amigocha, saludos, el menudo de la migaza en Otay, 100% recomendado. A ver, ese me interesa, ¿dónde está el menudo de la migaza? O sea, ¿en Otay qué parte, pues? Dímelo, dímelo, por favor, amigocho. ¿Dónde está el menudo de la migaza? Allá en Otay, oye. Ay, a ver. Ay, ay, ay. Por acá me dicen una del Popeye sin coco, con la cocona sin azúcar. Ay, sí, porque queremos adelgazar. Ay, un abrazo, mi Tony. Por acá me dicen, amigo Echa, mándale un saludo a la familia.

0: de León. ¡Rawr! Vamos camino al partido de fútbol con los Tigres. Arriba la U. ¡Oh, oh, oh! ¡Saluditos a la familia León! Un abrazote, familia. Ahí me dicen qué tal, cómo quedó el partido. Por acá me dicen, hola, traigo una gripa y flojera y mucho que limpiar en mi casa, pero oírla con ese ánimo me lo transmitió. Pero si me pone Magdalena con Emanuel, estaría fabuloso. Buen fin de semana. ¡Ay, qué bello! ¿Quién me mandó este mensaje? Papelería Microchip, dice, internet y regalos, papelería Microchip. Gracias, de verdad, por esas palabras. Dice que no traiga ganas de limpiar y con gripe, pero que escucharme le puso el power. Ay, fíjate que creo que esa no la tengo, oye, casi de Emanuel. Casi Emanuel no tenemos, pero mira, Emma, es con doble M, ¿no? Mira, nomás tengo la de ella, privilegio, esa mujer. Y cómo quieren que la olvide. Si quieres alguna de esas rolitas, dime y te la pongo ahorita mismo. Ella, ella, no me acuerdo cómo va. Un abrazo, que no te flojera. Ánimo, que te recuperes pronto esa gripilla. Así anduve yo toda la semana y el roomie, la amigochita, también se enfermó. Ya tuve que ir con el pediatra a dejarle unos cuantos miles. Ay, no.
1: Hey, amigocha. ¿Y ahora qué vas a desayunar, tu licuado de Papá Antonio? Porque la Maru se va de vacaciones, ¿eh? ¿Le vas a hacer al roaming que te haga lonche o qué? La Maru se va a ir un mes, ¿eh?
0: Ya ni me recuerdes eso. Se me va la Maru. Se fue la cumbia. Me voy a quedar sola, amigochos, la neta. Sí, espero que no me dé presión de trabajo. Espero que no me dé depresión de trabajo las próximas 4 semanas porque no va a estar ni la Maru ni la cumbia. Ay, no. Si ya ahorita sin la cumbia ya me siento triste, ahora imagínate sin la Maru. Voy a tener que estar haciendo lunch, oye. No. No, ni hambre me va a dar ahora que no esté la Maru. Por acá me dicen, good morning, amigo Cha, qué gusto escucharte. Caroline, te mando un abrazo, muchas gracias. ¿Cómo estás? ¿Cómo te va, amigo Cha? Chula, pechiocha. Oye, ¿la ciudad ya está tranquila? Pregunta seria, amigochos. ¿La ciudad ya está tranquila? ¿Ya abrieron el centro? ¿Ya abrieron el agua caliente por la carrera? ¿Ya los accidentes que me habían reportado ya se quitaron o qué rollo? Por favor, amigochos. Por acá un Cristiancito, el maratonista estrella del Exa, dice, muy buenos días, amigocha, aquí agarrando señal, que ya pega más desvelarme que tomar a esta edad, dice, yo esperando los chismecitos. Por cierto, muchas gracias a Exa FM, que me gané boletos y meet and greet para Intocable. Estuvo espectacular el concierto, que tengas excelente día. Está desayunando cafecito, tortillitas y un omelette. ¡Provechito! Y qué bueno que te llevaste los boletitos. Me alegra mucho, mucho, mucho. Qué gusto escucharlo. Por acá dice mi Nabor, dice, pues, ¿qué creías? El toque del Popeye es el brazo fuerte del Popeye. Ay, ay, ay. Por acá me dice, amigo, otra pregunta. ¿Aún tienes boletos para Frontera? No, hoy no tengo, Miris. Perdóname, amigocha. No sé ni cuándo es el concierto, oye. No me acuerdo. Ay, ay, ay. Muy bien, pues vámonos con música. Vámonos con musiquita, antes voy a poner el play. Échale.
1: Ya, todo bien.
0: Gracias, mi amigocho. Libre, libre, libre, libre. Dele, no tan recio, pero sí dele, ¿verdad? Vámonos con musiquita. Oye, me voy a ir a desayunar. Espérenme tantito, unos minutitos, ¿sale? No se despeguen porque quiero platicar algo con ustedes. Algo que está sucediendo aquí en México, que ya se ha venido platicando estos temas. Saben que yo les comparto ahí en mi Instagram personal, en mi Face, les comparto mucho este tema desde hace ya bastante tiempo. Pero bueno, pues vamos a platicarlo y, como siempre, pues para que tú estés presente y me mandes tu opinión, tus consejos a través del WhatsApp. ¡Exa! ¡Buenos días! Vámonos con Caloncho, optimista para el cumpleañero más guapo del condado, el más querido. Mi queridísimo Charlie Boy, que anda pegando loseta allá en Rosatlán, me dijo. Vámonos, hay que hacerle caso a esta canción. Hay que ser optimistas, amigochos.

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chilaquilis en salsa roja y este, ¿cómo se llama? Y cremita agria y un omelette, pero y hay un pedacito de brownie, así como de brownie. Yo me hice un latte, traje café, me traje mi cafetera y ya ven que yo aquí hago latte, hago expreso, hago de todo yo. Y ya, pues, como está la compañera cubriendo a la cumbia, las vacaciones de la cumbia, ya la mejor, pues, también le ofrecimos un café a Analí y, pues, comidita, ¿verdad? Ya a partir del próximo domingo, Maru, ya saben que somos tres locutores los domingos, todos los domingos, el mismo horario, en EXA, Globo y la mejor, somos tres estaciones. Entonces, se va a ir de, ya se fue de vacaciones la cumbia. Ahora, a partir del otro domingo, se va de vacaciones la Maru. Me voy a quedar aquí sola con mis compañeritas, que son las suplentes de ambas estaciones. Y la verdad, pues, es que nos llevamos muy bien, pero, pues, se sigue extrañando, ¿sabes? Como el, como la rutina. Y, pues, saben que el team de los domingos es muy poderoso. Muy poderoso. La neta, ya se los he dicho, pero algo muy importante en una chamba es el ambiente laboral. Bueno, me llevo bien con todos mis compañeros, ¿no? Obviamente. Pero, ¿sabes? Como que los domingos ya nos hemos vuelto una familia, los tres locutores, la cumbia, la Maru y yo. Y nos encanta, ¿sabes? O sea, creo que si un día alguno de los tres se desacompletara el team de los domingos, pues es como que sí nos sentiríamos un poco tristes porque el trabajo a veces es pesado, el pasar 16 horas aquí. Sabes, sentado, sin poder salir a la calle, o sea, aunque yo sé, es solo un día, pero quieras que no, sí de repente puede sentirse pesado la cuestión de estar 16 horas como sentado, pues, o obvio te puedes parar, no estamos encadenados a la silla, pero, sabes, no sé si me entiendan, y cuando de repente sales de la cabina y dices, ay, no he salido en 5 horas de la cabina, me voy a parar. Vas, visitas una cabina, la otra, te reinicias el Windows y te devuelves, ¿sabes? Entonces, pues sí, es muy bonito nuestro team de los domingos, que ya se van de vacation. Oye, por cierto, te estaba contando mis vacaciones. Yo nomás me voy a ir, que yo recuerde, un domingo. Me voy a ir el domingo de julio, 25 de julio. Bueno, 26, ¿no? Viene siendo, creo, el domingo 26 de julio, porque el 25 es el cumpleaños del amigo Shita, ¿ok? Y y ya. Ya de ahí tengo vacaciones hasta enero del 2027. Y en agosto 9, si mal no recuerdo, agosto 9, también me voy a ir de permiso. No me voy a ir de vacaciones. Allá, ya, sí, 25, sábado 25 me voy. Ese domingo que sigue, 26 de vacaciones. O sea, en un mes, casi 2 meses. Y agosto me voy el domingo 9 de agosto. No voy a estar porque va a ser la boda de mi cuñada allá en el valle y todo. Entonces, pues bueno, pues vamos a pedir el permiso, ¿no? Obviamente. Ya porque me avisaron tarde, oye. Ya no pude meterlos de vacaciones. Ay, ay, ay. Por acá me dice, estamos... Ok, chile antojos, por si tú tienes un antojo de chilaquiles con Javiercito Pozo en el lago. Están de sábados de 8 a 12 y los domingos de 9 a 11 de la mañana. ¡Delicioso, delicioso! Por acá me dicen, menudera el Popeye, ya con tan solo mencionarlos te debe de mandar una olla de menudo, dice. Ay, ay, ay, te pasa. Ay, no. A ver, voy por acá con otro mensaje. Me dicen... Ah, ok, ya me mandaron otro menudo que me andan recomendando. Menudería La Amiga. ¿Irán tú? La Amiga, no sabía que tenía ese nombre. Qué padre, ya no está ahí. Voy a ir, ¿eh? Voy a ir también a esa. A esa menudería. Por acá me dicen, amigo, chao, buenos días. Calles cerradas. Así es, en el centro, Madero y Galeana, Madero y Emiliano Zapata, Constitución y Miguel Hidalgo, Constitución y Flores Magón, Constitución y Díaz Mirón y obviamente Avenida Revolución. El acceso es más fluido por el lado del Chaparral o bien por la Independencia. Saludos, pónganse exa. Muchas gracias, mi Luigi, mucho pechocho, amigo. Sí, oye, está cerrado porque recordamos que la presidenta está en conferencia, así que, bueno, Ahí, ahora sí que está medio complicada la movilidad, ¿sale? Por acá me dicen, amigo, chao, una sugerencia, ¿podrías poner un poquito más de rock en español? De por sí, el Sala ya quitó el rock. Ay, ¿a poco ya no hay rock en las mañanas con Salita? Ay, no, pero pues eso no es decisión de Salita, es como cuestión de los jefazos. Y dice, tú dirás, cámbiate de estación, pero por

0: ejemplo, la estación hermana sí pone música variada, pero la verdad está mejor en los locu... ¡Ay, voy a... Ok, mi Martincito. Ok, pues sí puedo poner una rolita de vez en cuando de rock en español, claro que sí. Ya saben que yo aquí a veces le muevo ya a la programación poquito para que escuchen una rolita ahí más viejilla, pero diferente, ¿no? Claro que sí, se puede, sí, claro. Por acá me dice, amigo Echa, buen día, ¿qué se festeja el día de hoy? Hay mucho transporte y gente en el centro que se festeja. No, es la visita de la presidenta. Está haciendo un reporte de cuentas o algo así, la verdad no recuerdo... el por qué está aquí nuestra presidenta, pero pues es por eso que está por aquellos lados del centro, ¿va? Por acá Juan Carlos me dice, amigo Echa, buenos días. Hola, mi Juan, ¿cómo estás? ¿Cómo te va? Buenos días. ¿Ya desayunaron? Por acá me dice, amigo Echa, aquí de nuevo vamos al segundo turno de Uber. Y ánimo a todos los colegas, principalmente al búho. Al búho mayor, y que dijo que me fuera a dormir, dice, y sin falta mi amigocha y a tu vecina la profe en ausencia de la cucumbia. ¡Saludos cordiales! ¡Puro codiciado, loco! ¡Un abrazo, mi codiciado! ¡Ay, ay, ay, codiciado! A darle con todo el ánimo a los Uber. ¡Salud, drinks! Por acá voy a ponerle play a un audio. ¡Échale hello! ¡Mi rayo! ¡Cuchao, cuchao!
1: Amigocha, buenos días, aquí reportándome con la familia Exa. Aquí vamos rumbo a que mi esposiña se coma un plato de menudo. A mí no me gusta mucho el menudo, pero tengo que no, a ver si hay otra cosa. Y aquí escuchando la 91.7. Saludos a San Rumin, al hombre más golpeado de Tijuana. Y saludos a Amigochita, y que tengan un buen domingo.
0: ¡Mi rayo! Un abrazo, qué gusto escucharte. Ya me alegraste el domingo, mi rayito. ¡Ánimo, rayito! ¡Se te quiere! ¡Gracias! Por acá el Ubaldito, el hombre más maltratado, dice, el más mandilón, dirás tú. Hola, Fernanda Dueñas. Buen día, excelente programación. Le agradezco su atención. Punto. ¡Ay, no! ¡Qué sangrón! Dice, ya en plan dominguero, ¿sabes de la leyenda de las monjas del Huaycura? Y uno de los niños de blanco que se aparecen, ando investigando eso. ¿Qué? Oye, ¿qué? ¿Las monjas del Huaycura? No sabía. Alguien que tenga esa leyenda urbana, por favor, recuerda que todos los domingos a las 7 de la tarde es la hora de las leyendas urbanas con tu amigo Osha. Si tú tienes alguna leyenda de Tijuana, algo que te haya pasado, que tú catalogas como algo paranormal, algo sin explicación, por favor, mándame tu experiencia, cuéntamelo ahorita, escríbelo, mándame audio, y a la hora de las 7 de la tarde, cuando entremos a la hora de las leyendas, vamos a platicar de estos sucesos que nos han pasado. Cosas que de repente hemos vivido medio paranormales. Aquí en la Exa con la amigocha, claro que lo platicamos. Dice el Ubaldito que también recomienda la menudaría de la única de Culiacán. Fíjate que a esa mi mamá iba. Y dice que estaba buena, Voy a tener que ir. ¡Jalaos! Un abrazo, mi Ubaldito. Nomás pórtate bien. Ponte a barrer hoy para que no te regañe la mirnita.
2: Hola, amigocha, saludito desde Chile, qué gusto volver a escucharte nuevamente, amigocha, se te extrañó mucho la semana, te mando un abrazote para ti, para la mini amigochita, para San Rumi, y otro abrazote para mi amada Ale, que está en Texas, que la adoro, que la amo mucho, que está haciendo sus cositas allá, y ponte ex, amigocha, te dejo un abrazo.
0: Un abrazo de vuelta, Miguelito, a la República Hermana de Chile, a mi Ale preciosa en Texas, que nos escucha con toda la actitud, como cada domingo. Sabes que me alegra mucho escucharte, saber que estás bien, mi Miguelito. Ya son años de escucharnos domingo tras domingo, y la verdad que un saludo, aunque sea el mismo, aunque sea un mensaje, aunque sea un sticker, la verdad es que me reinicia el Windows y hace que yo quiera estar aquí en este trabajo que para mí no es trabajo. Gracias a todas y todos ustedes, las miles de almas que se conectan a la Exa los domingos y el resto de la semana con mis compañeros. Por acá me dicen, buenos días, amigo Cha, ¿qué podrías decir a mi bruja hermosa que la amo mucho de parte de su viejo sabroso? ¡Ay, Rockstar! ¡Take it easy, oye! Mi bruja hermosa, te amo mucho, mucho. Eres la reina de mi vida, de mi corazón, de parte de tu viejo sabroso. ¡Ay! ¡Que viva el amor! ¡El amor es una magia!
3: Amigocha, para mentiras mejor veo una novela. Para que veo el informe.
0: ¡Ay, ahora! ¡Ay, ahora! ¡Hora, hora, hora! ¡Te quieres y Robert! ¡No manches, Robert! ¿Qué te digo? Ahorita no podemos hablar de eso. Vamos con otro mensaje y ya con música. Échele la Border Mami.
4: Ay, no, amigo, cha, que no te diga nada más. Ay, este está bueno. No, no, no. Que te manden un platito de menú y que tú puedas decir con tu propia boca si está bueno o no está bueno. Porque así no vamos a decir, ay, si el mío está bueno, pues quien sea. Pero nada, nada, nada como una buena catadora como tú.
0: Ándale, la neta, tú sí sabes, oye, y que lo comparta también uno para llevarme de la olla a la casa, ¿verdad? Invitarte a la mañana. Oye, ya quedamos, a ver si esta semana sí nos vemos, oye, de veras, yo sé que eres una reconocida influencer de la región, pero pues tampoco, no te olvides de tus amigochas. Oye, pues vámonos con música, vámonos con musiquita, regreso con sus mensajes. Esto es Alejandro Fernández, Vicente Fernández, el rey, aquí en Exa. Buenos días.
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2: Las 11 de la mañana en punto. Y si tú vas a cruzar a Estados Unidos, la garita de San Isidro reporta 2 horas por carriles normales, 2 horas 10 por la Ready Lane, 35 minutos entre y 1 hora 10 por el cruce a Patín Rin. La garita de Otay reporta 2 horas 10 por carriles normales, 2 horas 20 Ready Lane, 20 minutos entre y 30 minutos por el cruce a Patín Rin. Maneja con multi precaution. 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Ahora sí, amigos, vamos a platicar de algo que está sucediendo aquí en México. Y bueno, sabemos que hay muchas luchas en México, para muchos distintos de tipos de causas, ¿no? Pero ahorita ha sonado mucho el tema de proteger la naturaleza, la flora, la fauna. Yo sé que a veces contaminamos más, a veces no sabemos cuidar el medio ambiente desde nuestro hogar, que es difícil además porque faltan muchas herramientas, ¿verdad? Pero pues yo digo que pues ahora sí que mientras sea para un bien, pues hay que proteger, ¿no? Hay que proteger lo poco, lo mucho que tenemos, las cosas tan hermosas que tenemos aquí en México. Y mira, déjame te platico que pues llegó más maquinaria para la planta de amoníaco en Sinaloa. Si tú no sabías, hay una empresa alemana que planea construir un megaproyecto en Sinaloa y que, pues, ahora sí que es un peligro, dicen, pues, para las comunidades y que, pues, solo el beneficio es para países extranjeros. Eso es lo que dicen las personas de Sinaloa y demás personas que están como empapados del tema de esta planta de amoníaco. Ya más de 10 años en Topolobampo, pues han comenzado poco a poco este megaproyecto y dicen que va a tener mucho impacto negativo en nuestra madre naturaleza, ¿no? Entonces llegó una máquina que parece hasta de mentiras, amigochos. Qué miedo ver este tipo de cosas llegando. Yo, la verdad, desconozco el tema, qué tan bueno, qué tan malo sea que haya una planta de amoníaco aquí, pero pues dicen que va a ser muy malo para el Golfo de California, porque pues imagínate, simplemente aquí se hace la comparación. Una fuga de 5 minutos que se llegara a dar, que mira, lamentablemente aquí, pues eso que de mantener fugas del petróleo y demás no es nuestro fuerte a veces, pero puede matar incluso a Tanto flora y fauna. Imagínate una nube tóxica de amoníaco, incluso a nosotros nos pone en riesgo. Bueno, a nuestros hermanos de Topolobampo allá en Sinaloa, ¿no? Entonces, la verdad es que sí puede provocar un mal manejo de esto. pues peligro, ¿no? Para los hogares de las personas allá en Sinaloa y pues para las especies alrededor, que pues tristemente salen siempre como daño colateral por daños de los humanos, ¿no? Pero bueno, si tú quieres enterarte un poco más de esto, dime, amigo Charrolalo, ¿quieres conocer cuál es la máquina que llegó? Yo cuando vi, estuve viendo esta imagen, parecía como inteligencia artificial la imagen. Dije, ay, ¿qué es eso tú? Ay, qué mentirosos. Y luego me di cuenta, fíjate, y dije, wow, o sea, ¿cómo es que uno no está enterado cuántas cosas tenemos que andar, pues, tratando de detener, como en este caso, ¿no? La verdad, pues, esperemos que las autoridades, obviamente, pues, pues comiencen a trabajar en esto, ver realmente los riesgos, ¿no? Claro que sí. Supongo que van a estar en trabajo de eso, ¿no? Pero igual, dime, amigo Charrolalo, se los comparto, porque es como una nave. Yo la veo como una nave espacial, la verdad. No sé para qué funcione eso, fíjate. Está súper enorme. O sea, la verdad, sí me pongo a pensar como cuál es la función de esa parte que llegó aquí a México. Y de hecho, las personas ahorita durante la madrugada se manifestaron prohibiéndole la entrada a la planta, a esta mega pieza, ¿no? Entonces, pues están haciendo ahí sus manifestaciones pacíficas para tratar de detener este mega proyecto. Vámonos con música, esperemos que pues se solucione para bien, a ver si se pudiera detener esto. Y también, pues, que analicen, ¿no? Qué tan bueno, qué tan malo. Y si llegara a pasar alguna vez algún accidente, qué tan malo podría ser. Porque a veces dicen, no, es imposible, pero sí hay una probabilidad. Y si pasara esa probabilidad, ese granito de arroz, ¿qué va a pasar? ¿Quién va a salir ahí lastimado? Y sobre todo la naturaleza de nosotros, nuestros mares. Hay que cuidarlos. Falta le hace. Vámonos con música. Esto es de Michael Jackson, sonando aquí en EXA.

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8: De la mañana con 24 minutos. Si tú vas a cruzar Estados Unidos, la garita de San Isidro reporta 2 horas por carriles normales, 2 horas 20 por la Royal Lane, 35 minutos entre y 1 hora 10 por el cruce a Patín Rin. La garita de Otay reporta 2 horas 15 por carriles normales, 2 horas 30 por la Royal Lane, 20 minutos entre y 30 minutitos por el cruce a Patín Rin. Maneja con mall tu precaución, amigochos. Amigochas, voy a ponerle play al siguiente audio. Échele, Lucía hermosa, pichocha, amigocha.
9: Amigocha, amigocha, buen turno, feliz domingo y saludos a toda tu familia. Espero y estés muy bien, te mando un fuerte abrazo. ¿Crees que me puedas poner, porfis, una de Vilma Palma? Gracias, amigocha, cuídate y saludos. Pónganse Exa.
8: ¡Mi amigocha! ¡Hermosa! ¡Claro que sí! Ahorita te pongo una de Vilma Palma nomás para que veas. ¡Gracias! ¡De verdad se te quiere! ¡Ánimo! ¡Mi Lucy! ¡Gracias! Voy para acá con otro mensajito de otro amigocho. ¡Hello! ¡Hola, coqueto! ¿Te ganaste la beca? Diría mi amigocho el chiquilín.
10: ¡Domingo Fer! Espero que estés excelentemente bien. Saludos para toda la banda Tijuana San Diego, donde los escuches. La verdad que el día está fenomenal, algo bien. Desde Rosarito acá andamos ahorita y vamos a ir por otra parte. Que se prenda el cerro para ver por dónde apunta la chancla. Saludos para mi gochito bebé, la vida con mucha la mundo mundial. Para el rooming, para toda la banda. Y te quiero aprovechar para pedir algo del maestro Enrique Bumbul. Algo suavecito, aunque no sea conmigo. O si no, frente a frente, bajamos la mirada. Y pues no hay más, ¿no? Con Texa, en todas partes con la Fer.
8: ¡Eso es, mi espartanos! Todos los que vienen escuchando la radio deben de tener esa actitud como el espartanos, de darlo todo, de ser feliz, de no mirar atrás, de dejar ir. ¡Ah! Un abrazo, mis espartanos, gracias, de verdad. Un abrazo para ti, para tu family. Y, ok, me gusta más la de frente a frente.

0: queda. Solo quedan las ganas de llorar. No, ya, párale. Párale porque puede ser que me esté ahorita escuchando, no sé, algún productor musical y dice, ella es la indicada. Vamos a llevarla y volverla famosa. Y luego, ¿qué voy a hacer sin ustedes? ¿Sabes? Yo por eso no he sacado mi disco, porque yo sé que cuando salga, pues a lo mejor ya no voy a poder dedicarme a la radio, porque pues voy a tener giras mundiales con los Jonas Brothers, con Miley Cyrus, con Cristian Castro, hermoso Cristiancito. O sea, imagínate, pues, ¿sabes? Yo por eso lo hago, nomás por ustedes, amigos. Nomás por ustedes. Ahorita te la pongo, mis espartanos. Por acá, hello, buenas, buenas.
1: Amigucha, buenas tardes. Yo sí miré ese video, lo miré ayer, de hecho, y sí, es algo impresionante. Ese video yo lo miré que lo subió una ciudadana de allá de donde están llevando esta maquinaria. Y es impresionante y también es impotencia la que uno siente, amigucha, porque el gobierno da chance a que todo el mundo venga a hacer aquí su desastre ecológico, ambiental. Pero hay algo tenemos que hacer. Algo tenemos que hacer. Pónganse esa. Buenas tardes.
0: Gracias, amigocha, por compartir tu opinión. Y bueno, sí, ese audio va respecto al tema que tocamos la intervención pasada sobre una planta de amoníaco, un megaproyecto allá en Topolobampo, en Sinaloa. Las personas, los que residen ahí, pues los ciudadanos se manifestaron, le taparon el paso a esa máquina tan enorme que entró a México y quería entrar a donde es la planta de amoníaco, que imagínate, un derrame poquito de amoníaco, digamos 5 minutos, puede provocar una desgracia para las especies y para nosotros, ¿no? Bueno, para nuestros hermanos que viven por allá. Y es preocupante. ¿Quién va a regular estos megaproyectos? ¿Es daño al mar, a nuestro Golfo de California? Y bueno, ¿qué te digo? Ay, no, está de preocuparse. Esperemos que sí, que el gobierno pues ponga manos a la obra, así como se canceló, y esperemos sea definitivo el proyecto de... Ya ni me acuerdo de... Ay, de esto de los megatoboganes. Ay, del cual te platiqué también la semana pasada. Pero bueno, también en Loreto sabemos que está pasando los loretanos por problemas ahí, que quieren detener el crecimiento de algo de unos... Quieren hacer como un puerto de cruceros. Imagínate, Loreto, un pueblo, por así decirlo, tan bonito, tan pequeño. Traer esos buques que contaminan tanto, esos... Ay, no, esas máquinas tan enormes, ¿no? Entonces hay que seguir apoyando, ¿no? Este tipo de acciones a los ciudadanos para proteger nuestros mares, nuestras playas, nuestros ríos, nuestras ciudades y lo poco o mucho que nos queda de flora y fauna, ¿verdad? Ay, no. Por acá me dicen, muy buen día, rola el video. Ahí les mando el video, la verdad es impresionante. Bueno, son imágenes. De verdad, ver esa máquina que llegó allá a Sinaloa para la planta de amoníaco es impresionante. Yo te digo, parece sacado de una película. Dime, amigo, charrólame la foto, te comparto la foto. Rólamelo para que veas que no te estoy exagerando. Imagínate, ¿esa va a ser la máquina principal o esa máquina va dentro de otra máquina más grande que va a ser la que va a funcionar? Ay, ay, ay, ay, ay, ay, ay, ay, ay. Vámonos con música, vámonos con musiquita. Antes pongo play a un audio, échale.
2: A todos los exanianos los convoco a que vayamos a Exa. Algo le pasó a Fer, como que la están golpeando.
0: ¡Ay, qué grosero, maldito! Estaba cantando yo. Todavía que les canto con compasión para que se animen y no me valoran, ¿eh? Ya mejor me voy con música. Vámonos a ponerle esta de Vilma Palma a mi hermosa Lucy. Un camino hasta vos. 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

0: que vos.
1: Amigochos, amigochas, ya son las 11 de la mañana con 52 minutos. Ahora sí, llegó el momento de informarte cómo va a estar el clima de esta semana. Fíjate que hoy vamos a estar la máxima a 25 grados, o sea que pues va a estar un poquito más caliente que ayer. Igual despejado, lunesito, mañana igual un poquito menos calientito, o sea, un grado menos, pero pues va a estar muy parecido. De hecho, desde hoy hasta el miércoles, hasta el jueves va a estar parecido el clima, despejado, soleado y pues ahora sí que se va a sentir entre 24 a 23 grados, ¿verdad? Pero ya a partir del viernes, agárrate porque se va a nublar de nuevo. Como inicios de esta semana, ¿se acuerdan? Lunes, martes y creo que hasta el miércoles estuvo nublado y frión. Pues así se va a sentir viernes, sábado y domingo de la próxima semana. Igual ya sabes que el mero domingo que viene, pues ya yo te voy a decir qué rollo, ¿no? Pero pues igual el viernes y sábado para que salgas con una chamarra, porque por la tarde, ya no sé, mira, ya cayendo eso de las... Uy, no, pues es que desde temprano se va a sentir un poco frío. A lo mejor desde las... ¿Qué serán? Las 4 de la tarde va a sentirse frío, va a estar corriendo el viento. Recuerda que si estás en una zona cercana a la playa o en la sombrita, se siente más frío. Si andas a lo mejor en las calles, en el mero centro, zona río, pues ahí de repente vas a sentir más elevadas las temperaturas. Así que para que te prevengas, pero pues va a estar bien el clima. Muchas personas se andan quejando, fíjate, me está tocando ver ahí en el Face y en las redes que hay muchas personas quejándose. No sé si tú ya has notado esto, pero se están quejando del frío. O sea, ya Tijuana, es mucho frío, que ni parece que ya es la primavera y que ya viene el verano. Bueno, pues mira, de hecho dicen que se viene uno de los veranos más fuertes a nivel mundial. Híjole, la verdad es que nomás de ver como lo que dicen los científicos, hasta me preocupa a mí, oye. Y recuerden que ya los glaciares allá en el muy, muy lejano ya están cada vez más derretidos. Ahora sí que el cambio climático como cada año es tema, ¿no? Al final de cuentas. Y la verdad es muy preocupante, pero pues yo digo que somos afortunados porque no hace calor. Yo sé, de repente uno tiene ganas de irse a la playa, que de por sí nuestras playas aquí en Rosarito, Tijuana, son muy frías, ¿verdad? Y pues sí necesita que haga mucho calor. Al menos yo necesito que haga mucho calor para decir, vamos a la playa, porque si no, pues me voy con una cobija a la playa y ahí me duermo, ¿no? Parezco tan mal ahí, medio mal amarrado en la playa tirada. Si ven un bulto que se tropiezan cuando ando caminando, soy yo, no se preocupen. No soy un homeless, soy yo, la amigocha que está ahí tomando, pues dice, quiero ir a la playa, pero me da frío. Aparte ya la edad, amigocho, ya me duelen las articulaciones, ¿eh? Por eso me tengo que llevar la de tigre. La de tigre me la tengo que llevar para la playa. Ay, ay, ay. Pero sí me he estado viendo en las redes que hay muchas personas que se están quejando, que prefieren ya que haga calor o que suba un poquito la temperatura. Dime tú qué opinas, a ver, ¿estás a gusto? Generalmente esta fecha, el año pasado ya hacía calor, ¿se acuerdan? Dime tú, ¿estás a gusto? ¿Quieres que haga más calor, más frío, lluvias? ¿Qué prefieres tú, no? Ya sé que cada año es el... ¿Tú qué team eres? ¿Frío o calor? Pero siento que este año, pues desde enero, nomás hemos sentido la mayoría de las fechas, pues frito, templado, no ha hecho calor, pues. Pero yo la verdad estoy a gusto, me tranquiliza porque las personas así no consumen mucha agua. O sea, porque en verano... No, hombre, pues es cuando más consumimos agua, que lavar esto, que el otro, que la alberca, que... Bueno, es cuando más agua se gasta. Y hay que cuidar el agua, amigos, hay que cuidarla porque somos afortunados a nivel México y a nivel mundo, que aquí en México pues tenemos el agua. Sí hay problemas, obviamente, en muchas otras partes de México. Aquí también hemos tenido problemas años anteriores, pero la verdad es que somos muy afortunados porque... Es menos el día de... O sea, ya desde cuando no tenemos tandeos como tal. Yo sé que siempre hay fugas por parte de los chiquillos de la CESP. Mis amigos, que le mandamos un abrazo, que siempre se ponen a la orden y te cortan el agua, ¿no? Pero hay agua, pues, ¿sabes? O sea, hay otros lugares, otras personas que sufren peor del agua, oye. Por eso hay que cuidarla. Y yo sé que a veces somos, y me incluyo, ¿verdad? Somos inconscientes en el verano y que la alberquita y el otro, y más con los niños. Y pues... pues yo, por ejemplo, la alberquita que le pongo a la mibochita, la lleno ahí en la regadera. Ahorita que hace frío, obviamente se la lleno con el agua de la regadera. Y antes de que se ponga fría el agua, con esa misma la baño. ¿Sabes cómo? No, hombre, porque he visto gente, digo, lo respeto, ¿verdad? Que llena la alberquita del niño, la niña en la regadera. Quienes son papás, mamás, me entenderán. Esos niños se creen sirenitos. Y aparte, ya que como se les enfría el agua, pues la tiran y todo ya lo bañan, la bañan con la regadera. Pues yo les paso ese hack, ese consejo, para mínimo reutilizar el agua de esa forma. Yo sé que sueltan todas las escamas ahí remojándose en el agua, pero antes, poquito antes de que se ponga fría, ellos mismos luego se quieren salir, ya ves cuando se pone fría. Algunos, porque a algunos no les importa a los niños, y ellos esté frío o caliente, ellos quieren estar en el agua. Pero la migochita, en el caso mío, mi hija, sí, apenas se va a poner templadita y empieza como, mamá, ya me quiero salir, ¿no? O sea, ya me quiero salir. Antes de que se salga, le digo, no, aquí mismo te enjuago con esta agüita. Ya estuviste jugando, con esta misma te voy a bañar. Así ya se sienta más fría el agua, la verdad. Ay, ay, ay. Pero bueno, por acá ve nomás, el JP, mi fan número uno, se está reportando. Dice, aparte de influencer, meteoróloga. ¡Ay, soporta, panzona! Fíjate que sí me está yendo muy bien con las redes sociales. Les puedo decir que, oye, sí, ya, nomás que aumente un poquito más las ventas de mis redes, oye, porque ya, muy bien estas 2 semanas, 3 semanas, pero ya ahorita no me ha caído contrato, ya me estoy preocupando, a un reel, ándele. Pero sí me está yendo bien, nomás que, ¿saben qué? Ando jugándole a la creadora de contenido, pues, de maternidad, de hogar, de cuando ando barriendo, trapeando en mis fachas, ese es mi contenido. Si tú quieres ver así como mujeres bailando como la Kareli Ruiz, pues no soy yo, ¿verdad? No me sigas. Aunque tengo el cuerpo, yo lo sé, mijitos, pero no me sigan, porque yo nomás te voy a hablar de cuál jabón me late más para lavar los trastes, que ya me estresé con la niña, que eso es contenido de maternidad. Sígueme, la amigocha TJ. Todos los que me den follow ahorita los voy a seguir, ¿eh? También sigue las redes sociales de Exa, Exa FM Tijuana, mucho contenido, muchos premios. Pero bueno, entonces me dice el influencer, pues, y me está yendo bien, pero me estoy desesperando, amiguchos. Yo sé que si algún creador de contenido me está escuchando, pues ya tengo ratito metiéndole de que hacerte blogcitos y ya he tenido algunas colaboraciones, todo muy bien, pero no me he vuelto viral, amigochos. Ya tengo mucho que no me puedo volver viral, ni en el TikTok, ni en el Face, ni en el Instagram. O sea, las visualizaciones por video a veces me deprime. Y si tú andas en eso de que eres, ah, no, a lo mejor ni eres creador, pues, pero quieres serlo, anímate, amigocha, amigocho, tú grábate, hazlo. Mucha gente saca dinerito de ahí para sus familias, han cambiado su vida. Tú anímate, no importa que reposté las mismas fotos de tu viaje a Japón 100 veces y videos, no importa. Si es lo único que tienes de contenido, hazlo, así como el JP es lo único que pone en sus redes. Algún día te va a pegar un video, algún día será, pero es... Ay, perdón, estuvo buena esa, la verdad. Esa pedrada para el JP estuvo buena. Pero, pero sí estoy estresada, oye, porque no me vuelvo viral. Ay, no, digo yo, pero ¿por qué? ¿Por qué? ¿Por qué? ¿Por qué? Ay, no, pero pues, ya ni modo. Pues, digo, al cabo no es mi trabajo formal eso, ¿verdad? Pero sí como que quiero subir un poquito más de visualizaciones. No de seguidores, de visualizaciones. Pero pues, a ver. Ay, ay, ay, a ver qué tal. Bueno, vamos con música. Regreso con sus mensajes. Por acá dice el JP que se derrite en los glaciares cada que canto. ¡Ay, qué sangrona! Dice, lo bueno es que tú ayudas a cuidar el agua porque te bañas cada 8 días. ¡No, hombre, ese es el Charlie! El que se baña cada 10 días es el Charlie. Ay, dice, gracias por tanto, Fernanda. De nada, JP, aquí estamos, ya sabes. Aparte, influencer comediante, dice. Tú sigues subiendo videos de tu póster autografiado de la Lady Gaga que ni autografió ella, pero bueno, vamos a suponer que sí. ¡Vámonos con música! Si me hubieras llamado ayer, de las Hash en Exa.

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12: Las 12:22, amigochos, amicochas. Si ustedes van a cruzar a Estados Unidos, la Garita de San Isidro reporta 2:20 por carriles normales, 2:30 Relay, 35 minutos Entry, 1:40 por el cruce a Patín Rin. La Garita de Otay reporta 2:20 por carriles normales, 2:40 Relay, 25 minutos Entry, 25 minutos por el cruce a Patín Rin. 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Ahora sí, me voy rápido con sus mensajes a través del WhatsApp. Del WhatsApp. A ver qué rollo con el pollo. A ver, échale hello. Rafa, buenos días.
13: Amigo, buenos días. Aquí te voy a acompañar toda la tarde y toda la noche. A ver, avienta el video del aparato ese. Extremadamente grande allá para Topolobampo. Vamos a unirnos a la causa. Buen día, pónganse Exa, morrillos.
12: Esa es la actitud que yo quería, mi Rafa. Te mando un abrazo tototote de oso. Ya te pasé las fotos, oye. Pero, la verdad, sí está bien, bien, bien sacado de onda eso. Esperemos que no se lleve a cabo esta planta que pondría en riesgo a muchas personas y muchos animales y a nuestra naturaleza, ¿verdad? Un abrazo, mi Rafa. Por acá el Robert me dice, buenos días, Fer, saludos, fuerte abrazo a mi compadre, a tu bebé y a ti, Fer, ponte Exa. Muchas gracias a mi Robert, el más mandilón del oeste. Ahora tú, que mi compadre, ya son compadres, Robert, y yo ni enterada, ¿eh? Ay, mi Robert, te mando un abrazo. Por acá, mi hermosa Paola me dice, hola, amigo Chá, saludos a Jania Robles. Saluditos, Jania Robles, un abrazo. Y a ver, voy con más mensajes. Me dicen, estoy en la iglesia, dice el Ubaldito. Uy, sí, claro. Que la iglesia... Y me manda foto, vea dónde lo tienen que llevar por andar de pecador. Por acá me dice la amigocha, saludos para mi familia, la familia Bucio y Naranjo, en especial para mi amor. Ponte una canción de amor de los gemelos. Un abrazo allá a la familia Bucio y Naranjo. Pero mi Shuli, no tengo esa. O sea, déjame la busco, pero creo que no la tengo. Gemelos. No, ya decía yo, dije, ese nombre está muy exótico. Ay, ¿por cuál te la catafixio? ¿Cuál otra quieres? A ver qué me dicen. Por acá me dice, me manda el Robert, amiga, para mí está el clima perfecto. Yo soy team frío, así como team amigoshita. Pues ni modo, dice, hay que aguantarse así como nosotros aguantamos el calor, que aguanten el frío. La verdad que sí, oye, la verdad que sí. Por acá me dicen, por favor, rólame las fotos. Ahí les va, por favor. Claro que yes. A ver, voy con un mensaje. Me dice por acá mi hermoso Spartanus. Éxito y bendiciones. Saludos para Manuel, Silvia, Mario David y Carmelita de Tecate. Si puedes poner Smash Mouth, la de All Star. Oh, yeah. Oh, yeah. Claro que sí. A ver, déjame la busco. Oigan, ¿qué creen? O sea, ya sé que me van a bullear porque saben que aquí ustedes aguantan. Aguanten vara. Yo también aguanto el bullying. Ya sé, se van a reír, pero estoy emocionada. ¡Estoy emocionada! Estoy emocionada. ¿Por qué creen? O sea, díganme por qué creen que estoy emocionada. O sea, ¿por qué creen ustedes que estoy emocionada? Va a llegar alguien a Tijuana y no voy a decir quién tal cual porque pues luego acá... pronto va a estar aquí seguramente en Exa, como cada vez que llega aquí a Tijuana. O sea, no sé si alguien sabe de quién yo soy fan desde chiquita. Y que, bueno, yo soy fan de muchas cosas, ya les he dicho, ¿no? De los Jonas Brothers, Justin Bieber, Miley Cyrus. A ver, ¿de qué más soy fan? Pues creo de High School Musical, o sea, de mi Zac Efron, que es mi segundo novio. Zac Efron es mi tercer... Sí, es mi segundo novio. Justin Bieber... No. De hecho, el primero, el número uno, es el que ustedes saben quién. ¡Ah! Ya me están poniendo ahí en el WhatsApp. Me encanta cómo me conocen, oye. Me encanta. Porque aunque se burlen y me hagan bullying, saben qué le gusta a la amigocha. Y el Rumi ya me dijo, no vas a ir. Y yo le dije, pues sí. Si no me divorcio, te voy a dejar por él. ¡Ah! Él sabe que yo tengo otros novios. O sea, él sabe que él es mi esposo, obvio. Pero tengo a mis novios. Ustedes saben, Zac Efron, Justin Bieber. Y le pone el mini hombre. ¡Ay, oílo, el que mide 3 metros! ¡Ay, no! O sea, pues sí, es un poco bajo de estatura. Pero pues, ¿qué tiene? O sea, ¿qué más da? Dicen... Ay, no lo soporto, se están pasando todo lo que me están poniendo. Ah, pero no los quiero ver allá luego. Ay, amigo, ya dame boletos, porque la neta está muy padre. A ver, por acá.
14: Amigocha, es Francesco del Circo Rolex. ¿O me equivoco?
12: Ay, pues amigocha, sí es, pero no es Francesco, el dijiste, circo. O sea, el circo no es. Pero bueno, sí va a llegar, oye. Dicen por acá, el Rubencito, excelente turno. Tengo una pregunta, ¿cómo se registra uno para el pastel de barbas? Mañana es mi cumpleaños. Ay, Rubencito, fíjate que ahorita creo que no va a haber pastel porque no me pusieron aquí que menciones. No sé si va a haber en junio o no, fíjate. Te quede mal. Oye, pero ¿cómo que mañana es tu cumpleaños? ¿Me podrías poner una canción? Ya sabes cuál, la de Hillsong Sister. Claro que sí, ahorita te la pongo. ¿Cómo que no? Psh, faltaba más. Y sabes que aquí eres mi consentido, Rubencito. ¡Qué chulada! Oye, déjate, mando la foto primero. A ver, ahí está. Y ahorita se te va a dar la felicitación como debe ser, pues porque mañana no vamos a estar aquí en la radio, ¿verdad? Dice, tienes tu iglesia principal y tus capillas, dice. ¡Ándale! ¡Exactamente! Así es. El Rumi se sabe. Y el Rumi, pues, afortunadamente no le gusta ningún artista mujer. Dice que para él yo soy la más hermosa y él no tiene capillas. Yo soy la única y así tiene que ser. Yo sí puedo tener capillas, pero él no. ¡Claro! ¡Ah! ¿Cómo de que no? ¡Pobre de él donde me diga que le gusta un artista! Se le acabó el corrido. Y que me diga tóxica, no me importa. Ay, no es cierto, yo le he dicho, o sea, que te guste a alguien, alguien padre, y hasta vamos y vemos juntos. Dice, no creo, no, él es hombre de solo una mujer. Soporten, soporten, porque es la realidad. O sea, él nomás, antes, yo antes me gustaba a mí el Guayna Vichy. Pero, o sea, él me daba carrilla. Ay, pues a mí me gusta la Lily Pons. Ay, la Lily Pons. Ay, no. Le digo, no, ay, no, pues no, ni al caso. Le digo, que te guste la Shakira y sí me deprimo. Ah, me deprimo porque la Shakira, wow, ¿no? Guapísima y todo. Digo, Lily Pons también es guapa, pero como que, o sea, como que nada que ver sus gustos, pues. Pero creo que me dijo una vez que le gusta la Salma Hayek. Pero él nunca me ha dicho como que, o sea, yo cuando lo conocí a él nunca es como que, ay, me encanta esta actriz, ¿no? O sea, no, como mi hermano es súper fan de la Megan Fox. Siempre, siempre el Héctor es súper fan de la Megan Fox. Y el Rumi no, no, pues no, nomás puras ex suyas. O sea, todas sus ex yo creo que eran sus artistas favoritas ahorita poniéndome tóxica. Ay, no, ya ni me quiero poner a pensar porque me entra lo de la familia Peluche, la tóxica de la familia Peluche. Ay, no, ya me voy a dejar de reír de esto, ¿eh? Por acá me dicen, el Francesco sí va a venir, oye. Ay, no, yo ya ando adelgazando 20 kilos, a ver si alcanzo. Ay, no creo alcanzar. Ya llegó. Dice, yo tengo permiso con Henry Cavill y Pedro Pascal. Oh, Pedro Pascal, algo bien, ¿eh? Algo bien. Y el Henry, fíjate que, pues está guapo, obvio, ¿no? Increíble actor, pero no es como que me robe el alma como Zac Efron, ¿no? O Justin, o el Bayo, el Francesco. O sea, no. ¡Ah! Oye, imagínate, bien volado el Francesco porque escuchó que el Henry Cavill no le llega a los talones según yo, ¿no? ¡Ah! Oye, ¿y tu Rumi qué dice? Porque tú estás enamorado del Henry Cavill y el Pedro Pascal. O sea, dice, ah, chido, o se pone tóxico como el Rumi. Ay, oye, le digo, ni que fuera a venir el Justin Bieber aquí por mí, ¿no? Le digo al Rumi, le digo, ay, no, yo le digo, ni al caso, ya veo al Justin Bieber. Ah, no, espérame, voy a ir por la migocha allá en Tijuana. Ay, ay, ay. Dice por acá, ya duró un rato aquí en Mexicali. Sí, oye, pero qué bueno que ya. Dice, el mismo es que se iban y nomás no. Francesco de Jesús, dicen, ay, oílo, soporta. Y el Sport Billy ya llegó de chismosillo. Sport Billy, hace rato alguien te tiró aquí en la radio, no me acuerdo quién, ¿eh? Dice, yo soy fan de Karime Lozano. Dice el Robert, ¿quién es Karime Lozano tú? La voy a googlear, Robert, ¿eh? Y pobre de ti, donde esté muy guapa. Le voy a decir a la Carmen que te regañe. Ay, ay, ay. Vámonos con música, ¿eh? Porque ya vámonos con música mejor. Esta complacencia exacta para el Spartanus All-Star. En Exa.

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2: Amigochos, amigochas, 1:02. Vámonos rápidamente con las garitas.
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2: Si tú vas a cruzar a Estados Unidos, la garita de San Isidro reporta nada más y nada menos que 2:20 por carriles normales, 2:35 por lane, 35 minutos entry, 1:40 por el cruce a Patín Rin. La garita de Otay reporta 2:30 por carriles normales, 2:45 por la rail lane, 35 minutos entry, 25 minutitos por el cruce a Patín Rin. 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A ver, por acá en el WhatsApp me pone el Boogeyman. Caritas de que está dormido. Boogeyman, ¿ya despertaste o qué rollo, pues, Boogeyman? ¿Qué onda? Ay, mi Boogeyman, ¿ya te pongo tu rola? ¿Ya te la pongo? ¿Qué te la pongo? ¿Qué te la pongo? ¿Qué te la pongo? Te la pongo ya. Yeah. Ay, burrito, ya le iba a poner play, burrito, al audio. Es que me mandó un mensaje, me dice, escúchalo en privado. Y ya le iba a poner play a todo lo que da. No te digo, pues. Mira, hablando de gente que borra mensajes, el Josecito, que tenía semanas sin reportarse. A ver, públicamente, Josecito, ¿por qué no te habías reportado, Josecito? ¿Qué está pasando? ¿Ya no me quieres? ¿Acaso tienes a otra amigocha? Es la pregunta. Esa es la pregunta. Cada vez que ustedes no me mandan mensaje, me manda un gato golpeando a alguien. Ay, no, así me agarran mis gatijos. Oye, ay, no, dan unos patazos bien fuertes. Ay, ay, ay. O sea, ya la verdad, dímelo. ¿Tienes a otra, verdad? No, no, no, no, no. Ojo de loca no se equivoca. Y soporten. A ver, en lo que manda el audio el Josecito, a ver con qué me sale, con qué pretexto me sale, me voy con un mensaje. Échale, hello.
3: Amigocha bella, estamos súper contentos, amigocha hermosa, porque ganamos en la Copa Calimax. Nos tocó enfrentarnos Panamá-Inglaterra, un partido súper reñido, súper, estuvo cardíaco el partido. Y a los últimos 2 minutos logramos meter el último gol, quedamos 2-1 y ganamos y nos posicionamos como los mejores ahorita en ese grupo. Vamos con todo. Salúdame a mi Christopher Youssef, que le está echando todas las ganas, y a todos los chicos de Panamá, por favor, que le están echando todas las ganas a este torneo tan hermoso de la Copa Calimax. Un abrazote, te queremos, amigo Cha. Bonito domingo.
2: ¡Qué bonito! ¡Qué bonito que me lo compartan! ¡Muchas gracias, amigocha! ¡Qué chulada! ¡Sí se pudo! ¡Sí se pudo! ¡Son campeones! Gracias por compartirme tu emoción. Mira, me contagiaste. ¡Sí se puede! ¡Ánimo! Hay que apoyar a todos estos deportistas. ¡Claro que yes! ¡Claro que yes! Un abrazote y un abrazote a el hermoso Chris. ¡Pórtense bien y a celebrar! Por acá, hello.
4: A ver, amigocha. Te está viendo toda la mañana y yo no escuché nada. ¿Ok? Y si no escuché, como si no hubiera pasado. No hay problema. ¿Quién fue? ¿El Robert? ¿El Charlie Boy? O el JP, para no variarle, al JP le tira a todos.
2: Oye, no me acuerdo quién fue. Creo que fue el Saulito. Se me hace. Oye, y el Tony también te tira y no se ha reportado el Tony. Alguien manda el helicóptero allá a la Morita, allá donde dio vuelta al aire, donde vive el JP. Porque el Tony no se ha reportado hablando de haters del JP. Ay, ay, ay. Ay, ay, ay. No, creo que fue el... Ay, ve nomás, ya lo invoqué. Aquí llegó. Ay, no. No, oye, ¿qué andabas haciendo? ¿Por qué tan tarde? Acá no. Van a decir que soy bien tóxica con ustedes y con el Rumi también. No, ya le voy a parar mejor porque no vaya a ser. Ay, ay, ay. ¿Dónde estabas, pues? Ay, no. No, creo que fue el Saulito el que te tiró, es por Billy, te lo juro. Dice, te andaba escuchando, mentiroso, mentiroso. Por acá me ponen una manita. Ok, voy a ponerle play. Ahí está, amigo. Yo. Ay, perdón, desde hace 1000 horas me mandó el mensaje y se me perdió.
5: ¿Qué onda, amigo Cha? Oye, a comparación de cómo están por allá, aquí ya empezó el calorón. Tú sabes que yo los escucho desde Mexicali a través de la aplicación. Entonces, aquí ya estamos ahorita 30 y pico de grados y toda la semana va a estar ardiendo el suelo, quemando cabeza. Ay, Diosito Santo, cómo quisiera andar en Tijuana, Rosarito, Ensenada, chulada de clima, en serio. Cuando estaba allá era afortunado y no lo sabía.
2: Oye, amigo, no, hombre, ya se te va a sumir la mollera con ese calor, mi Percho, no manches. Ay, no. Oye, pues échate unas heladas con mi compa, el Percho. Ay, tranquilo, por la exa. Uy, yo soy compositora también de corridos, no les había dicho. Ay, pero corridos no bélicos, corridos sanos, bonitos. Ay, ay, ay. Salud drinks a todos los que nos escuchan desde Mexicali, como amigocho chulo pechocho. Por acá la Meli me dice, olis, amigocha, saludos, que tengas buena tarde. Meli, ¿qué hongo? ¿Cómo vas, mi Meli? ¿Qué tal? ¿Qué tal te trata la vida? ¿Dónde está el Max? ¿Dónde lo dejaste, Meli, por favor? A ver, por acá me dicen mi canción, claro que sí, mi gatito, ya sabes. Te la puse nomás a ver si te acordabas de mí, mira. ¡Ale! Ahora sí, el Josecito.
6: No, amigo Chá, todos los domingos te escucho, ya sabes. Desde que empiezas hasta que terminas. Siempre te escucho, siempre alegras el día. Aquí andamos, amigo Chá. Saluditos, Pontexa. A ver, rola la foto esa de la nave espacial.
2: ¡Ay, oílo! ¡Qué nave espacial dijeras tú! ¡Ay, no me la hagas! Fíjate que investigué que son calderas esa cosota que te voy a compartir ahí, Josecito. Mentiroso, ni te acordabas de mí, pero bueno, así queremos a los hombres, mentirosos y todo. Como son de traicioneros, ya ni modo. Mira nomás, hablando de traición y mentiras, fíjense lo que me puso el Tony. Estaba en Spotify. ¡Ay, no! No, ya me voy con música, ahora sí ya me deprimí. Apáguenme el Spotify y el YouTube. Pura exa. Descarga la aplicación, no sean como el Tony. Ya mejor me voy con música. Y Tony, nunca en 20 años me vayas a pedir una complacencia exacta después de este comentario tan deprimente. Yo aquí dando mis mejores chismes, mi mejor actitud, pa' nada. ¿Para qué? Para que me cambies por un robot que no te da nada. Yo te doy sentimiento, te doy chisme, te doy vergüenza, te doy enojo, pero te doy algo. Y tú no me das nada. Ay, no, ya me voy. No, ya. Se me das cringe, me dice. Uy, ya eres pariente del JP, la verdad. Ya se te pegó lo JP. No, ya. Ya se me subió el azúcar, la presión y todo con ustedes, qué cosa. Amigochas, vean estos hombres, me están atacando. ¿Dónde está el poder femenino que me ayuda? Dicen, vean nomás. Me voy con música, pero antes leo este mensaje. En otras estaciones pasan los saludos rápido y no tardan horas. Por eso te estamos cambiando ya. Y te voy a poner una cara de me asombra. ¿Y qué sticker te mando a esta carita? A ver, deja ver qué otro te mando. A ver. ¿Y este perrito enojado? Ahí está. Ahí nomás para que veas, ¿eh? Ay, no, López, todo iba bien. Hasta que ya, ahora sí ya me voy mejor. Pues ya me voy. ¿Ya para qué estoy aquí ya? ¿Ya de qué sirvo? Ya me voy con música. Self-aware, aquí en Exa.

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Amigochos, amigochas, 1:23 PM. Por acá, a través del WhatsApp, Exa me dice, me encantas, amigocha, eres la mejor que todos. Mándame saludos, soy Rebeca. Rebe, muchas gracias, mi chula. ¡Qué bello mensaje! Te mando un abrazo, totote. Y se agradece de verdad que me lleguen mensajes tan bonitos. Hoy me han... Bueno, cada domingo me llegan mensajes tan lindos de todas y de todos que... Ay, no, hace que mi corazón lata. Pum, pum, pum, pum, pum, pum, pum. Un abrazo, mi Rebeca. Por acá me dice el Tony. Es que ando en modo alucín, dice. Y no pasas música alucín. Ahorita te canto la que quieras de alucín. La de... ¿cuál podrá ser? Ay, no, es que todas dicen cosas locas. Y ni no, pues que no vamos a cantar eso. Eso no está bien. No, túmbate el rollo de lo alucín. Mejor pídeme Cristian Castro, Luis Miguel, yo qué sé. Aquí tengo mucho repertorio, mucho repertorio. También tengo, a ver qué tengo, Caifanes, ahí muy alucín con Caifanes. Tengo la Kenia Oz. Ay, no, no, no, no. ¿O qué quieres? ¿Que ponga una de Justin Bieber y luego una de La Arrolladora? Pues no, así no se puede, mijito. Ay, no, no, hombre, imagínate que la ex así se pudiera poner música así de que de banda. Ay, no, Los Perdidos de Sinaloa sonando todo el día, ¿no? Y luego La Arrolladora, dice, ponte unas de Chalino, dice el JP. El JP me mandó un perrito grosero. Dice, uy, ya ha llegado el momento, chatita del alma, de hablar sin mentira. Se destapa solo una cheve cuando se escucha esa rola, la neta. Un rinconcito en el cielo. Ay, no, esas rolas me recuerdan cuando yo andaba de vaquera bailando con vaqueros, ¿eh? No las pongan. Ay, no, no, no, no, no. Soy papa casada, soy papa casada. Ay, ay, ay. Se bailan bien padre, cartoncito, ¿eh? La neta. La neta que sí, oye. Ay, dice que haya una sección que se llame Cantinexa. Ay, mi jefe, salir para atrás donde escuché eso. Imagínate, no, hombre, no, no, no. Ay, no, imagínate puras canciones de cantina. No, sosiégate. Dice el Tony Turbio. Ay, no, no, no. Y ahorita bien divorciada, por andar contándoles mis secretos a ustedes. Ay, ay, ay. Dice, de que se pueda de Ana Gabriel. Uy. Amigos, simplemente amigos, sin nada más. Pero quién sabe en realidad lo que sucede entre los dos. Cada que llega la noche, finge. Ya, ya, tranquila. Fíjate que Ana Gabriel es mi tía Marcela, mi tía favorita, es súper fan de Ana Gabriel y la ha ido a ver un chorrísimo de veces. Y esta última vez que estuvo en el estadio, yo quise ir, pero ya es que hasta llovió y todo el rollo. Pero yo dije, no, pues no tengo con quién ir a ver a Ana Gabriel. Y o sea, y mi tía estaba en el concierto. Y yo, ay, tía, pues avíseme, tía. Ni me invita mi tía. Se va y no invita. Dice, amiga, ¿no te gusta leer? ¡Hora, hora, hora! ¡Soporta! Ah, ¿cómo son? Chihuahua, oye, ya te mandé el sticker de Chihuahua. Dice, no te preocupes, mi amor, es verdad, la voy a ver, póngala de los Cardenales. No te preocupes. ¡Ah! No, ya, párenle de contar, ya no pongan esas canciones, ¿eh? El Ubaldito va saliendo de la iglesia, fíjense cómo es de hereje. Ya salí ahora sí a pecar. Ay, no, qué horror, no te sirvió de nada la misa de hoy, Ubaldito, ¿eh? Dicen, buenas tardes, amigo Cha, un saludo para el Matthew y la Karinita, ponte Exa, un salud drinks a mi hermoso Matthew y la Karinita, y hablando de Karinita, salud drinks a mis amigochos de Carnicería Karina, allá en la ampliación Guaycura, que siempre tienen la Exa retumbando todo lo que da, sabe que se le quiere a todos los chicos por allá. 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Por acá me dice Fer, una de Cristian Castro, cada momento, sí, please. Robert, ¿a poco quieres escuchar una de Cristian Castro? Pues sí tengo, pero deja ver cuál es. A ver, Cristian. Ya mi jefe me dijo
que va a haber boletos, va a haber boletos para Cristian Castro, nomás para que vean. A ver, quién, si se lo ganan, los boletos me llevan, Dice la de cada momento. Muy pronto.

0: no la tengo. Tengo la de Soledad, Lloviendo Estrellas, Ahora No, Volver a Amar, No Hace Falta, Lloran las Rosas, Así Era Ella. La de Mi Vida Sin Tu Amor, Lo Mejor de Mí, Nunca Voy a Olvidarte, Si Me Dejas Ahora, Enamorados, No Puedo Arrancarte de Mí. La que quieras, la que quieras. Mi Vida Sin Tu Amor. Ok, te la voy a poner, ¿sale? Dame 5 segundos y te la complazco. Por acá, entonces me dicen, no es cierto, amigo Chan, no te lo creas, dice, eres bien curada y chila. Ay, oíla. Hola, ¿cómo están? Dice, buenas tardes, amigo Cha. Espero hayas tenido un excelente turno. Te escribo así porque te las gastas para responder hasta la noche. Lo verás, dicen. Ay, no. Ay, no. Ya me voy, ya me voy. Mi Vida Sin Tu Amor. Quería Robertito. Ok, hay tacos. Hay tacos. Vámonos con música. Vámonos con musiquita, pero antes pongo play. Échale hello. Ay, espérate, espérate, dejé corriendo la música. Ay, no, puras fallas conmigo. Ay, ay, ay, échale, hello.
1: Hola, amigo Cha. ¿Me puedes poner la canción de Beatles de Michael Jackson? Soy Maite.
0: ¡Maite! ¡Te mandé un abrazote! Claro que sí, ahorita te pongo una cancioncita de Michael Jackson, nomás para que veas. Te mando un abrazo, mi amigo Chita hermosa, pechocha. Me encanta que los Exakids, las Exakids, se reporten este dominguito hermoso. ¿Va que va? Ahorita deja ver cuál quieres de Michael Jackson. Tengo varias. La que tú quieras te la pongo. Ay, ay, ay, pues vámonos con música, ¿no? Dice el JP, pusiste lo que andabas escuchando en el Spotify. ¡Ay, oílo! No, es que haz de cuenta que mi himno de la amigocha lo pongo desde el YouTube, pues, porque, o sea, no le he dicho a nuestra productora estrella si me hace el favor de ponerlo acá en la canción en nuestras cajitas, pues. Entonces, la canción de la amigocha, pues entonces, pues la tengo que agarrar de allá. Pero yo creo que le voy a mandar mensajito a nuestra productora estrella a ver si me hace un espaciecillo por ahí, ¿verdad? Ahí que me haga un remix. Y y pues se no le puse pausa y se fue como hilo de media. Ay, ay, ay. Por acá, échale, hello.
2: ¿Cómo estás? Ponte Exa. Pon la de Volver a Amar de Cristian Castro. Y ojalá me gane los boletos. Bye.
0: Ay, amigocho, pues atentos para los boletos de Cristian Castro. Y ya te ganaron la rola, pero pues voy a poner Mi Vida Sin Tu Amor, ¿sale? Y al ratón te pongo la que tú querías. ¿Sale? Vale. Ay, vámonos con música. 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
12: Una de la tarde con 40 minutitos. Si tú vas a cruzar a Estados Unidos, la garita de San Isidro reporta casi 3 horas por carriles normales, 3 horas right lane, 35 minutos centro y 1 hora 40 por el cruce a Patin Rin. La garita de Otay reporta 2 horas 30 por carriles normales, 2 horas 45 right lane, 35 minutos centro y 25 minutitos para el cruce a Patin Rin. 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Claro que yes, amigochas. Oigan, ¿qué creen? Ya pagaron las utilidades. El viernes pagaron las utilidades. ¿Y qué creen? ¿Qué? A ver, ¿qué creen? ¿Qué creen? ¿No creen nada? ¿No creen nada? ¡Que me lo gasté! Dice, yo creo que ya las debías. Uy, no manches. No irán a depositar de nuevo mañana. Ay, otras utilidades no irán a depositarlas mañana, pasado, de casualidad, no tendrá un pedacito de queso. Ay, no manches. No hay segunda parte en el 1 de junio. Ándale, un piquito, algo. Nada, oye. Ay, no. Puras tristezas, oye. No, yo necesito como un millón de pesos de utilidades. Ay, no sé qué rollo, MBC, pero pues tenemos que hablarlo. ¿Quieren este talento los domingos? Pues denle un meloncito, ¿no? O dos, si hay de sobre, pues dos, ¿verdad? Pero si no, pues uno ya, tan siquiera, ¿no? Para los chicles. Dice, ni para el chicle nos dieron acá. Dice, ya sabes cómo se las gastan los patrones. ¡Ey, qué mala onda! ¡Qué mal rollo! Sí, por ahí estuve viendo ese tema, ¿eh? De que ahí hay empresas que, pues ahí andan haciendo barullo, ¿eh? Porque es casi imposible, pues entonces no generan ganancias, ¿o qué rollo? Están en bancarrota, ¿qué onda, pues? Ay, no, qué mala onda, oye. Por acá me dicen, como cuando deposité las utilidades me quitaron.

0: dicen, ¿hay posibilidad de algún préstamo contigo? Uy, pero yo te voy a cobrar 80 mil pesos de intereses. Hay tacos, ¿eh? Hay para que le vayas tanteando el agua a los camotes. No, hombre, yo no sirvo para prestar dinero. Siempre debo todo, oye. Ay, dice, te van a dar, pero un cocazo, dice la cabeza. Ay, no, qué triste. Dice, fueron en especie las utilidades. Ay, ay, ay. Por acá voy a ponerle play a unos audios. A ver, échale. Antes de que se quejen que soy prima del Charlie.
1: Este amigocha, ya te estás tardando mucho en pasar los saludos. Ya los audios ya no los pasas. No sé, se te está pegando lo del Charlie. Que él cada vez que se acuerda, pasa los saludos de uno, los audios. Pues no, ya estamos optando varios, tomando la decisión de cuando estás tú, cuando está Charlie, ya de poner otra estación donde sí nos quieran, sí nos valoren nuestros esfuerzos de mandarte los audios y tú te preseas ya, ¿cómo decirte? Pues no, te tardas, y pues así no se juega. Todavía que nosotros agarramos y estamos aguantando tus hermosos cánticos, pasan los audios bien tarde. Ah, mi coche. No, además te voy a dejar de seguir ya en Insta, porque ni en Insta reaccionas. Contexto, mi coche, te quiere.
0: Ay, ahora tú, tira la piedra y esconde la mano. Ay, no, no, no. Como un audio de 100 minutos quejándose y al final se te quiere. Ay, decídete por cuál es el sentimiento, Jay López. Decídete. ¿Es amor o odio o qué es? Recuerda, después de una línea viene el amor, o del odio sigue el amor. Ay, ese dicho mal dicho. No, pues me lo acabas de mandar. Ya lo pasé. Ay, no, dispénsenme. Es que hay mucha música siempre. Hay muchos mensajes, gracias a Dios, que se ve que se escucha la radio los domingos. Y yo lo trato de hacer, pero a veces es imposible. Ay, no, ya me siento bien culpable. Hoy me han dicho cosas bonitas, pero también de que canto feo, oye. Ay, no, ay, no. Dice, no te creas, cantamos igual. Dice, mándale saludos al Rocco y a la Morgan, porfi. Rocco, Morgan, ¿cómo aguantan los cánticos de mi amigocha linda, pues? Un abrazo. A ver, por acá dice... ay, tenía que mandar un saludo, ya se me perdió. Aquí está, ahí está, que sea, aquí está. Ok, amigocha, buen día. Salúdame a mi bizcochito, mi bizcocho. Dile que gracias, ay Dios, por el bello amanecer de hoy, bizcocho. Ay, bizcocho. Oigan, ¿saben por qué le dice bizcocho? Supongo que a su marido. ¿Saben por qué le dice bizcocho? Porque ella se dedica a hacer pasteles de esos bien padres, de los cupcakes y todo. Ay, ¿cómo le iré a decir al Rumi? ¿Cómo le iré a decir al Rumi? ¿Micrófono? ¿Qué rollo, eh? Ay, ay, ay. Salud, drinks a Danalis Cakes, mi amigo Chamocho Pechocha, y al bizcocho. Ay, bizcocho. Ay, ay, ay. Voy con mensaje, échale, hello.
2: Amigocha, amigocha. Saludos, saludos. Tu compa Richard Uber, saludando a todos mis compañeros de Uber. Te mando este mensaje ayer para que lo escuches hoy. Porque tú lo escuchas, si no es hasta la noche, hasta el otro día. Saludos, saludos. Ahí se puede poner una de Franco Evita, de las viejitas, porfa.
0: Claro que sí, amigo Cho. Después del pedradón, pues ya ni modo de no ponértela. No, hombre, me van a demandar a la FEPADI. Por acá, échale.
3: Hola, amigo Cha. ¿Me podías complacer con una canción que se llama Bye, Bye, Bye, porfa? Y gracias, Ibai, pónganse hecho.
0: Ay, no tengo esa rolita. Sí me la piden muy seguido, pero no la tengo. Ay, no. Me siento hasta triste y mal por no ponerte tu canchonchita, mi vira. Se te quiere, mi amigo Shin. Por acá me dicen, choque aquí en el Boulevard Aguacaliente. Reporte ciudadano, choque en el Boulevard Aguacaliente rumbo al centro, contra esquina del Vancomer, la gasolina Akron y los colchones Berrún. Ok, choque en el Boulevard Aguacaliente rumbo al centro. Gracias, mi amigo Show LD, por el reporte ciudadano. Ay, no te digo, pues por acá me dicen bloquéalo. Al Jay López lo bloqueo, Cortés. Claro, ¿verdad? Se lo merecen que los bloquee. Por acá el Rubencito me dice ni

modo, ¿qué pasó? Dice, si no sabías, todos traen el síndrome de JP hoy. Pusiste mi canción, ya casi me voy a comer. Ni modo, Fer, hoy sí ni cómo ayudarte. Ya estás igual que el Charlie y el Ángel, que tardan años en contestar, todos tóxicos como tunas. ¡Ay, espérame! No, no he puesto tu canción. Iba a poner la canción. Es más, déjame bajar, espérame. Y ya iba a poner otra rolita. Mira, ahorita te la voy a poner. ¿A qué horas te vas? ¿A qué horas te vas? Es que quería cantarte las mañanitas. Si más chance ahorita a las 2 de la tarde en punto, para hacerte el fiestón aquí en la exa, Rubencito. ¿Sí? ¿Sí o no? No, pues si te vas hasta las 3, ¿no? Te pasa. Si ya tengo medido tu tiempo y todo. Ándale, pues de hecho ahorita ya me tengo que ir a cocinar. Ah, no, me tengo que ir a hacer un bistec. Vamos a comer bistec. Ahorita vamos a comenzar la cocinada. Voy a hacer arroz, bistecito y hasta trajimos un pastel de cajita a ver cómo nos queda para hacerlo ahí en la aroma. Me pongo tóxico, dice. Ya le pegué los tóxicos, oye. Vámonos con música. Vámonos con musiquita. Llega la Rosalía con esta rolona tan movida. 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
2: Dos de la tarde con 6 minutitos. Si vas a cruzar Estados Unidos, la garita de San Isidro reporta 3:10 por carriles normales, 3:20 red lane, 35 minutos entry, 1:40 por el cruce a Patín Rin. La garita de Otay reporta 2:30 por carriles normales, 2:45 por la red lane, 35 minutos entry, 25 minutitos por el cruce a Patín Rin. 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Ahora sí, por acá, amigochos, amigochas, me dicen... bizcocho, dicen, yo pensé que era bizco y gordo. ¡Ay, cómo eres! ¡Maléfico! por acá me dicen, hola, hola, ¿qué pacho? ¿Qué pacho, pacho, pacho? Mi queridísimo Francisco, ya mandé saluditos, pero igual los voy a volver a mandar. ¿Qué te parece? Saluditos para Matthew y la Karinita. Pónganse exa. Un abrazote. Hace rato les mandé saludos, chiquillos. Por acá me dicen, déjame ver qué podemos hacer, que quieren la complacencia. ¿Cuál complacencia? Pues que haya una hora del roomie. El otro día vino el roomie, tú no te enteraste, maldito. Es cuando nos abandonaste, que no te reportabas. Y no quiso ni salir al aire. Le dije, ay, saluda a los amigochos. Dijo, no me gusta hablar al aire. Ah, bueno. Ya ni modo. Ah, pues el Día de las Madres. El Día de las Madres, fíjate. Me ponen, así me pondré cuando ya no me contestes, dice. Y me manda yo le mandé un gif de un perrito enojado y me dice que así se va a poner. No, nada de eso. Por acá, hello.
3: Hola, amigo, ¿cómo estás? Te mando un abrazote y un besito por los buenos días y Dios que te bendiga.
2: ¡Ay, Dios mío! ¡Qué hermosura! ¡Un abachote enorme! ¡Un abrazo de oso! ¡Qué chulada escuchar tu bella voz! ¡Qué alegría! ¡Qué belleza! Me alegraste esta bonita tardecita. Un abrazo totototote. Y, amigochos, pues, ¿qué creen? No les voy a decir a dónde fui porque, pues, no le voy a dar publicidad. Ni siquiera lo grabé. Pero sí te quería contar algo. Uno de mis postres favoritos son los plátanos machos, que ya les había contado esto, ¿no? Los plátanos machos. Y que sí les conté que compro en un puesto ahí en Santa Fe. Los que viven en Santa Fe Hills, en el área de Cedros, pues lo entenderán. Uno en la esquinita. Entonces, bueno, ya habíamos platicado de los plátanos machos. Ustedes me recomendaron lugares. Pero nomás te quería contar, o sea, ¿qué hice ayer? Mi suegra nos invitó a comer unos mariscos, que ya te conté todo esto en mis redes sociales, en Instagram. Hasta te subí historias de lo que hice antes de irme a comer a los mariscos. Me puse a barrer, a trapear, a lavar el patio de las perrijas. Y es que yo no puedo salir de la casa. No sé quién más es igual que yo. Por favor, póngame aquí en el WhatsApp. Yo, Fernanda Dueñas, la amigosha, no puede salir de la casa sin limpiar. Obviamente sí he salido de la casa sin limpiar, pero me salgo como estresada, ¿sabes? Como enojada, porque digo, ay, no, ya se quedó el cochinero. O sea, me voy enojada, me voy estresada de la casa. Y cuando me voy, que dejo limpiecito, me voy relax, me voy contenta. Además de que regresas a la casa y no huele arena de gato sucia, porque pues ya es que tengo gatijos y la verdad es que sí les apesta su colita. Oye, ay, no. Y eso que compro la arena buena. Y su arenero está escondidito y limpiecito, pero la verdad que siempre tener perrijos y gatijos es bien complicado, oye, porque a mí me... O sea, es hermoso tener a los perrijos, a los gatijos, pero uno como mamá de perrijos, de gatijos, hay que hablar de esta realidad. O sea, es complicado tenerlos en un espacio limpio, en un espacio que ellos se merecen y que nosotros también. Por ejemplo, yo diario, casi diario, le lavo el patio. Entonces, hay veces que lo lavo a profundidad con la manguera y hay veces que lo lavo nomás con el agua de trapear, ¿sabes cómo? Y recojo las popis. Pero la verdad es que es complicado porque me enoja de repente, y más cuando pues ando cansada, ando enferma, está lloviendo, hace calor. O sea, llueva o truene, relampagueo, está enferma o no, yo tengo que pues limpiarle su patio a los perrijos. Yo tengo tres, acuérdense, la Cookie, la Nala y la Pirurris. Y la Cookie y la Nala pues son talla mediana, o sea, hacen tamaño King Kong. Y pues ya en la mañana, ponle tú, hay veces que me he levantado a las 3 de la mañana a limpiar, que dizque para que esté la casa limpia. A las 4 de la tarde ya es el mismo cochinero y ya salgo al patio enfrente y ya me llega el olor a pipis de las perrijas. Entonces, a veces sí me estresa, pues. Yo por eso el Rumi y yo hemos dicho, ya no vamos a tener más perrijos, nomás nuestros perrijos, que esperemos que nos duren muchos años, pues. Pero la verdad es que sí, a mí sí me estresa de repente a eso. Y de que las gatijas hacen un cochinero con la arena, oye. Ay, me ves el arenero por todas partes, tiran la arena para afuera. Ay, no, no, son bien traviesas. Sí, por eso la verdad sí la piensas de tener en otro hijo, amigochos, porque el tener mascotas es un gran compromiso. Y para que la casa no huele a arena de gato o al patio, pues ya hay veces que digo, ay, ya no les voy a lavar ya mañana, pero digo, pobres perros ahí oliendo a pura pipi. Ay, no, y luego quieras que no hacen travesuras. No, hombre, donde se me caiga un papelito al patio que no me di cuenta, lo deshacen y ven el papelero por todas partes. Y no. No, y luego el problema es que de que, pues, hoy en día pues ya no se usa eso de que suelta al perro para que salga a hacer del baño y lo metes. Pues ya no, menos en la privada. No puedo andar perros así sueltos, pues. Ay, ay, ay, pero pues cosas de papás perrunos y mamás gatunas. Más si tienes hijos y eres ama de casa, la verdad es que sí, es muy potente el rollo de llevar la limpieza de la casa con tus mascotas. Ay, no, pues ahí me ves, no puedo salir yo los sábados, amigochos, sin limpiarle a los perros. Así sea la noche que llega de andar de vaga, me pongo a limpiarles porque el domingo el Rumi, pues, está con la amigochita, les hace de comer, lo que tú quieras. Entonces procuro, como el domingo no se le lava a los perros, pues el sábado yo les tengo que limpiar, así sea temprano. Ya, y el lunes tengo que limpiar sí o sí, amigochos. Así, llueve, truene, yo lunes y sábado tengo que limpiar para limpiarlo del domingo que no se limpió y el sábado para dejarle limpio a los pobres perros. ¡Ay, no! Todo un quehacer. Dicen, si esto es un rollo, yo tengo tres perros y un gato y no, hombre, ya dos están viejitos y son más los accidentes. ¡Ándale, aparte, oye! Cuando llegan a una edad, y luego la Minerva, sí les he contado, ¿no? La Minerva, mi gatija, la más viejita, tiene incontinencia, amigochos. Mi colchón tiene cubre colchón doble. Y yo a la semana cambio hasta 3 o 4 veces las sábanas y las cobijas porque la Minerva tiene incontinencias. No siempre. Ella salió defectuosa de la calle, la recogía todos los gatitos y todos se murieron y nomás quedó ella. Y está viejita, no tan viejita, o sea, tiene como 6 o 7 años, no, 7, casi 8. Y haz de cuenta que de repente está dormida y como que entra en sueño profundo y se le sale un chorrito de pipí. Ay, no, ya lo he platicado con diferentes veterinarios, pero me dicen que pues ella está defectuosa, o sea, porque si hace en su arenero, ¿sabes? O sea, nomás es cuando entra como que está soñando, que está nadando, yo qué sé, ¿qué onda con la Minerva? Y no siempre, no sé si es cuando hace frío, ay, no sé, ya tantos años conmigo y no la encuentro. Y luego está Chimuela, ay, no, no, no, puros problemas. Y luego me duele la espalda, imagínate. Es una gata, me ponen, sí, la Minerva es una gata, una gatita, mi gatija. La Minerva, el gatiro, es el macho de la casa, mi machito. Mi machito es el gatiro y la Minerva, ellos son iguales de colores. Al gatiro lo rescaté igual de la calle porque lo confundí con la Minerva, antes cuando estaba flaco, ¿verdad? Y ahorita ya está bien gordo y grandote. Y luego tengo a la Grandana, que esa la recogió el Rumi de una jardinera de esas de la avenida y de Zona Río. Ay, mira el gatito, que no sé qué. Ay, no, pues ahí está la gata loca en la casa, la Grandana. Gracias, guardia. ¿Qué es eso? Tres pelos.
4: Te trajeron.
2: A ver, ¿qué?
4: Ubaldo y Mariana.
2: De Ubaldo y Mirnita. Me acaba de traer el guardia. Muchas gracias, mi chulo. Mire, dice, para la amigochita y compañía para el cafecito de las 7. Con cariño de los amigochos, Ubaldito y Mirnita. Me acaba de llegar un paquete, oye. ¡Ah! ¡Ay, no! ¡Ya me volé! ¡Qué chulada! ¡Muchas gracias! ¡Wow! Voy a abrirlo. Que para el café me dicen... ¡Ay, un baldito, Mirnita! ¡Pan! ¡Es pan! ¡Ay, no! ¡Qué rico! ¡Muchas gracias, mi Mirnita hermosa, mi baldito! ¡Ay, no! ¡Qué bendición, oye! Muchas gracias. Ah, ya vi el mensaje, dice, listo, entregado. Ay, Ubaldito. Ay, no, gracias, mis amigochos. Que se les devuelva el pan 4 veces más. Ay, no, no tanto porque engordamos, pero que de verdad Dios los siga bendiciendo, mis amigochos. Mil gracias. Sóbale el ombligo a la Minerva, me dicen, ora tú. Ay, no. Oigan, pues mira... Vámonos con música, regreso con sus mensajes. Por acá le mando saludos a Alexander Recinos. Mándanos saludos, dice, ¡saluditos!
5: Hola, bonita tarde. ¿Me puedes poner la de Michael Jackson, Bad It?
2: ¡Claro que sí! Oye, ya van varios amigochitos, amigochitas que me piden Michael Jackson y no se los he puesto. Ahorita mismo, después de esta canción, se las pongo. ¡Sal y vale! ¡Un abrazo, Alexander, mi amigochito! ¡Qué chulada! Por acá, hello.
6: Hola, amigo Cha, ¿cómo estás? Espero que te la pases muy bien este lindo domingo. ¿Puedes poner la canción de Un Solo Corazón? De Grupo Frontera, atentamente, Emma.
2: ¡Amigochita Emma! ¡Sí, claro que sí! Ahorita la pongo. A ver, déjame ver si la tengo. Déjame de una vez. Ya tengo la de Michael Jackson, de hecho, acá programada. Ahora, Solo Corazón. Ah, Un Solo Corazón, ¿verdad? Ok, ya la tengo. Ahorita te la pongo. Sal y vale, vas a leer por ahí después de unas 2, 3 canciones. ¿Sale? ¡Un abrazo! Ok, vámonos con música. Ahorita regreso rápidamente con, pues, con sus mensajitos. Por acá tengo algunos audios que vamos a ponerle play. A ver, vamos a ponerle este rápido. Échale, hello.
7: Amigo, qué calor hace. ¿Será que me puedes complacer con una canción de Matiz? Me invitaron a una fiesta y yo leí mal la invitación. Yo había leído que era a las 2 y resulta que es hasta las 3. Ya ando bien cerca y pues ando haciendo tiempo aquí porque ni el cumpleañero ha llegado, pero yo ya ando bien puesta.
2: Alondra, te mando un abrazo, amigo. Mucho pechocha. Eso es puntualidad. Tú llegas, no importa que llegues a barrer, pero tú llegas. Ay, espero si alcances a escuchar tu rolita porque ya tengo varias complacencias. Pero déjame lo programo. Va algo que voy a presentar ahorita. Va la de Michael Jackson, va la de Grupo Frontera y luego va la de Matiz. ¿Qué te parece? Así tal cual las voy a programar, ¿sale? ¡Un abrazo! Oye, pues vamos con una canción muy especial para una persona muy especial que cumple años el día de mañana. Este es mi regalo. Si yo pudiera darte algo más, mi Rubencito, lo haría. Gracias a todos, a todas las que me acompañan domingo tras domingo, esta familia de amigochos en la Frecuencia Naranja.

Un abrazo pa' mi Rubencito, que se le quiere muchito. Tan tarararán, que se destapen las frías, mi Rubencito. Dice, mejor ponle la Tatiana, dice el JP. Mándale un audio, felicitando al Rubencito, JP, por favor, Vámonos con música. Para el cumpleañero más guapo del condado, sacamos el whisky, dice el Rubencito. Ándale, ya rujites, Te mando un abrazo, mi Rubencito, de verdad. Muchos años lleno de salud, amor, bendiciones y mucho billuyu, ¿por qué no? Vámonos, que toquemos la de Hey Soul Sister.

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0: Las 3 de la tarde con 22 minutitos. Si vas a cruzar Estados Unidos, la garita de San Isidro reporta 3 horas 10 por carriles normales, 3 horas 20 rail lane, 40 minutos entry, 1 hora 20 por el cruce a Patín Rin. La garita de Otay reporta 2 horas 45 por carriles normales, 3 horas rail lane, 40 minutos entry, 40 minutitos por el cruce a Patín Rin. Maneja con Multi Precaution. 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Y ahora sí, por acá, amigochos, ya puse el bistec en el comal. Ya eché el bistec al comal. Ahora, ¿qué más me faltó? Ya echamos el arroz y ahorita pues ya se está cociendo la carnita para pues comer los sagrados alimentos ahorita, ya nomás unos 20 minutos, ¿no? Por acá voy a poner el play un audio, échale.
1: Pechosa, yo tengo 3 perritos, mi mamá tiene 4. Fíjate que la casa aquí donde vivo con mi hermana no huele a perro, ¿sabes por qué? Porque nosotros siempre los estamos lavando, limpiándolos y lavándole, metiéndoles el piso, lavando. Ellos hacen en un solo lugar y allí es donde hacen ellos. Todos los días se limpia, desde mañana, tarde y noche, todos los días. Nosotros limpiamos con vinagre y con manzanilla. Entonces, hay cloro y jabón especiales para ellos, para que ellos no les haga daño. Con eso nosotros limpiamos los perros para que no. Bueno, el cuarto donde hacen ellos. Pero todos mis perritos están tan limpios que vas a decir que exagerado. Duermen conmigo. Y nunca en mi vida me he enfermado de algo, porque son unos perros muy limpios. Tiene que ver mucho también la limpieza y dónde están y cómo viven.
0: Claro que sí. Oye, gracias por compartirlo, mi chula. De hecho, mi hermana también limpia con puro vinagre. Yo sí tengo que echarle cloro, amigocha, porque si no, no, de por sí. Uy, no. Mis perros son 100% outdoor, creo, que así se le dice en inglés, ¿no? Ajá, que viven afuera. Antes la Cookie, cuando era un solo perrito, pues vivía adentro, pero ya la Pirurri se hace el baño adentro, entonces andar con la niña, limpiando, limpio al perro, limpio a la niña, no hombre, bien difícil, y aparte los gatos. Entonces pues ellos, yo les construí ahorita que ya agarramos la mansión, construimos un cuartito de lavar y ahí tienen su cama, y o sea, donde está la lavadora tienen su cama elevada y todo, ¿no? Pero, o sea, tienen el pasillo, ¿sabes? De las casas, pues mi casa es como todas las de Santa Fe, que tienen un pasillo a un lado, 2 carros enfrente y atrás un micropatio, porque no es un patio grande, la verdad. Es como un patio de servicio, ¿no? Más grandecito que algunos que he visto, pero no es tan grande. Entonces, ahí cerramos un cuarto de lavar, ahí le pusimos su cama, así techada y todo, y el cuarto pues de lavar es básicamente solo su cuarto de ellos, ¿no? Porque pues casi ni lavo. Entonces yo limpio el cuarto de lavar una vez a la semana, más que nada del polvo y los pelos, ¿no? Del perro. Y el patio, o sea, el pasillo quedó solo para ellas, pipi, popó. Ahí ellas hacen nomás en todo ese patio, todo lo hacen de sus necesidades. Y acá la parte de un ladito, ya que queda entre el cuartito y el pasillo, ya es su área de jugar, de dormir. Lo que sí es que luego nosotros, pues apenas cumplimos un año con la casita, este año que viene, si Dios nos presta vida y licencia y dinero y todo, y trabajo, pues queremos cerrar el patio de enfrente, levantar paredes y ya hacer la fachada de la casa, ¿no? Pero pues para que ellas tengan más espacio enfrente para correr, ¿sabes? Que por el pasillo pasen al patio enfrente. Entonces, esa es mi tirada, ¿no? Pero pues a ver el año que viene. Ay, ay, ay, pero sí, oye, la verdad es que mis perrijas apestan mucho. Y más la husky, como es pelo muy grande de husky tipo malamute, pues no manches, no hombre. Y luego la Nala agarró una mala maña de acostarse en el pasillo. Ay, no. No, no, no. Por eso les quiero poner la parte de enfrente, porque ellas buscan el sol y en la parte de atrás casi no le pega el sol a la casa más que en el pasillo. Yo entiendo esa parte, pobrecitas, pero pues ahí vamos poco a poco, ¿verdad? Pensando en la comodidad de nuestras perrijas y de que el sol les pegue más a gusto sin necesidad de andar ahí en el patio, ¿no? Ay, ay, ay, dice, voy a ponerle play a este otro audio, échale.
2: La verdad, yo respeto mucho a las personas que tienen mascotas al grado de verlos como un hijo, pero hasta el día de hoy no he visitado una sola casa en la que haya mascotas, por muy limpios que sean o por muy fresas que sean, que no huela a mascotas. La neta, he ido a unas casas muy nice y todo, y que tienen la persona de limpieza y todo, que le limpia, pero tiene el olor. Yo ahí sí tengo una línea con los olores, la neta, pero no hay manera de que no huela a mascotas en un lugar donde haya, por muy limpios que sean. Siempre huele feíto, la verdad. Porque, pues, aunque los bañen, el champú con el que bañan los perros tiene esa esencia, se les queda ahí. Entonces, sabes que huele a perro. Limpio, pero perro. Uche.
0: Oye, también depende el tamaño del perro, ¿no? Porque he ido a la casa de familia que tiene un perrito chihuahua y, pues, no huele. O sea, el chihuahua casi no huele. Pero, por ejemplo, la Nala, la que les digo, ella siempre huele por el pelo que tiene largo. Siempre como que le apesta el pelo, oye. Y a la Cookie es del mismo tamaño, pero es diferente tipo de pelo. Es pelo así, peloncito. Ella tiene pelo de cochi porque es de esta raza cowboy, pues de estos vaqueros, ovejeros. Ese tipo de perro tiene otro tipo de pelo, como de cochi duro. Y la verdad es que la Cookie casi no retiene olores, ¿no? Su pelaje casi no huele ese perro. También depende del humor del perro y del gato. Por ejemplo, la Minerva huele bien feo. Huele a pescado podrido la Minerva. Ya les he dicho esta realidad, la Minerva pesta bien feo. Pobrecita, es la más defectuosa de mi casa. y los perritos, y la grandana y el gatiro no apestan tanto, hablando de gatos. O sea, de que te tienes que acercar para oler al gato. Huelen a chetito, pero la Minerva apesta pescado bien feo. Oye, ay, no, yo a veces le digo, ay, no, Minerva, no, a veces estoy así acostada y llega el gato y me quiere acicalar, me quiere bañar. Ay, yo sé que es un acto de amor de los gatos, pero le digo, no, hombre, ni me toques con tu lengua, le digo, voy a apestar. El Rumi y yo, de hecho, nos reímos porque a veces le digo, le mando fotos o video, le digo, mira, la Minerva está bañando tu cobija. Y me dice, puta, quita a la Minerva de ahí, y dice, va a apestarme la cobija. Hasta nos amenazamos, le digo, uy, no, donde me hagas esto te voy a dar a la Minerva que te dé un beso. Y, no, qué asco, le apesta la boca. Pero, o sea, pues es que depende. Hay personas que no soportan a los animales adentro de la casa por lo mismo, porque huele a perro. Y fíjense, no me funen, pero yo perritos adentro, yo nomás la Cookie. Ella es mi consentida, es mi bebé, es mi todo, fue mi primer hija. Y yo la Cookie, o sea, ella nomás adentro. Y ella es bien ordenadita y todo. Y te digo, la Cookie no tiene un humor fuerte, ¿sabes? Y la Nala sí, aunque la mande a la estética, fíjate que la mando una estética buenísima, Family Grooming, que va por ella ahí a la casa. Ay, se me olvidó el nombre de mi amigocha que me hace la estética de las perrijas. Gina. Ay, no, buenísima, ahí en Santa Fe. Y fíjate que los llevaba al club de nanas acá por el centro, con la doctora Briseño, muy buena. Pero pues ya me queda muy lejos de Santa Fe y con la amigochita, mis tres perros, sacarlos a bañar. No, pues ya no. Y ya me tuve que cambiar acá, pero encontré esta chiquilla que me recomendó una amiga, y la Gaby, la Border Mami. Y no, increíble, les quita el olor, les pone un champú bien rico que huelen hasta 2 semanas a champú, oye, de así perfumito. Muy bueno, les quita ese olor a perrito. Súper bien, pero sí te entiendo. Eso sí, esa parte sí la entiendo, la verdad. Por acá me dice, pásame el contacto. Ahorita te lo paso, claro que sí. No. Pero pues cada perro, cada gato, yo creo que tiene su humor, ¿no? Cada casa huele a la familia. Lo importante es, pues, tratar de tener limpio. Y pues a quien le gustan los perros adentro, bueno. A quienes no le gustan, pues bueno. A quienes no le gustan los animales adentro o en la casa, pues también qué bueno, ¿no? Y a quienes sí le gustan, pues súper bien, ¿no? Yo sí duermo con gatos. Yo duermo con mis gatos. Bueno, la Minerva, hedionda, duerme con nosotros. El gatiro no puede dormir con nosotros. La grandana no duerme con nosotros porque nos odia esa gata. Pero, y los perritos no los meto adentro. Las meto un ratito cuando juegan con la niña y ya los saco. Así. Pero pues, pues cada quien, ¿no? Por acá me dicen, mis hijas adentro de la casa duermen conmigo. ¡Ay, gatito! ¡Qué padre! La verdad, qué padre. Antes yo así tenía. Cuando tenía a la Cookie solamente, ella dormía con nosotros. O sea, vivía adentro la Cookie. Ella se creía un humano, pues. Pero ya tuvo que cambiar la rutina cuando me casé. Cuando ya empecé a trabajar con mi hija, pues sí cambió mucho la rutina con mis mascotas. Pero si ustedes tienen el tiempo, el dinero y todo para tener a sus mascotas adentro y pues sí, el tiempo de... O si tienen a alguien que les ayude a limpiar, pues súper bien, ¿no? Ay, ay, ay. O hay gente que entrena a sus mascotas, ¿no? A sus perrijos, a sus gatijos y hacen afuerita. Pues bien a gusto también, la verdad. Por acá me dicen, mi mamá te está escuchando y dice que ni te gustan los perritos, ¿verdad? No, sí me gustan. Pero fíjate que yo sí se los he dicho a ustedes. Pues no me gusta que los maltraten y todo. Yo tengo 3 perros. A la Cookie, que les digo que es mi consentida. Pero que tú digas, ay, quiero llenar mi patio de perritos, no. Prefiero gatos. Yo puedo tener mi casa llena de gatos. Yo amo a los gatos, yo quiero tener muchos gatos. Quisiera tener un patio completo para tenerlo lleno de gatos con un patio enorme. Ay, no, sí. Siempre yo desde chiquita fui muy gatera. Dice, fue sarcasmo, se nota que te gustan. Ay, no, sí, pero te digo... Yo digo, ya nomás se llegan a fallecer mis perrijas, que esperemos nos duren mucho. Yo creo que ya no adoptaría otro perrito, la verdad, ya no. Es más cansado un perrito que un gatito, la verdad. Sí, sí, sí. Dicen por acá, a mis perrijas me permite, a mí mis perrijas me permiten dormir con ellas y estar en su casa. Ellas son dueñas y amas del lugar. ¡Qué bueno! Oye, qué chulada, la verdad. Así con mi Cookie. Mi Cookie es mi consentida y todos se ríen de mí porque dicen, ay, la Cookie, pasa algo en la casa que hacen los perros. Y digo, no fue la Cookie, fue la Nala. Ay, ay, ay. Dicen, me mandan fotos. Él es mi bebé Vigo. ¡Ay, qué hermoso! Es un chihuahuita hermosa. ¡Oye, oye! Está bien acuerpado el Vigo. Tiene mucho cuerpo. Tiene mucho cuerpo ese chihuahuita. ¡Ay, Dios! Oye, y el Rumi me critica a la Cookie. La Cookie, repito, es mi consentida. A nadie en la casa me puedo tocar a la Cookie. Mi Cocora, así le digo, Cocora es mi consentida y todo. Y les digo, el Rumi dice, ay, la Cookie ya parece un tambor y que está bien rotoplaza, o sea, de que gorda. Y yo le digo, la Cookie no está gorda, o sea, la Cookie está esbelta. Y yo le doy su huevito en la mañana a mi Cookie, ya lo que sobre a las otras. Ah, no, no es cierto, pero sí, pues es como que mi consentida. Y a las otras, obviamente, pues, les los consiento y todo, pero sí, yo soy mamá mala con mis perrijas. Yo tengo a la Cookie mi consentida. Es que el Rumi trajo a la Nala. O sea, la Nala no estaba en mis planes nunca. ¡Ay, no! Un abrazo al Vigo. Y por acá me mandan foto también de... A veces nos dejan dormir en su cama, dice. Y nos dejan usar su sillón. ¡Ay, Dios mío! ¡Oye, qué hermosa! O hermoso, porque ya le vi el collar azul. ¡Está bien hermoso ese perro! ¡Wow! Está, pero grandísimo. Es como tipo un pitbull, ¿verdad, Grisecito? ¡Ay, qué bello! No, pues, mijito, dile ahí al marido que desocupe el sillón, que el perrito lo necesita. Dicen, hola, amigo Chan. Voy prendiendo la radio y me meto chisme. Yo tengo 4 perros actualmente, pero antes solo eran 2. Eran solo 2 y estaban adentro, pero con 4 ya son mucho. Los amo, pero ya son multitud. ¿Verdad que sí? Es lo que yo digo. Yo cuando tenía la Cookie adentro, súper. Pero ahora con la niña, los gatos y todo, no, hombre, ya mejor saco a los perros para afuera y los meto a ratitos, ¿no? Y ya les construí su cuarto, te digo, para que, pues no, ¿cómo van a estar ellos en la lluvia o en el sol? No, nosotros le construimos su cuartito en cuanto pudimos y ahí duermen a gusto. Que claro que los metemos cuando llueve y demás, ¿no? A la casa o con la niña, porque ya la amigochita ya juega con las perrijas. No, hombre. A ver, por acá me mandan más fotos de sus perrijos. Dice, estamos igual, en el cuarto de lavado tengo su recámara de mis gatos. ¡Ándale! Y me mandan foto del castillo y todo, como debe de ser. Ay, la comida también. Oye, qué rico va a ser tacos de pescadito. Gracias por compartirlo. Oigan, pues vamos con musiquita. Ahorita regreso con sus mensajes. Por acá me siguen mandando fotos de sus perrijos. ¡Ay, está hermosa! Oye, pues hay que hacer una fiesta de perrijos, ¿eh? Ay, acá me manda foto Leti de sus 3... No, de sus 2 perrijos hermosos, bien acostados en la cama. ¡Ay, cuántos son, Leti! 1, 2, 3. 2 medianos y un chiquito. ¡Ay, Dios mío, Leti! Te van a correr de la cama. El JP dice, pobre Minerva. ¡Ay, la Minerva! La Minerva feita. La Minerva está bien feita, yo siempre lo he dicho, está bien corrientita la Mine. Fea, a veces mi gatija, ya saben. Feita, fea, flaca, escuálida, sin dientes, apestosa. Todo lo feo lo tiene la Minerva, no es un gato nada agraciado. Y van a creer que es sangrona. Uy, no, ahora se cree la de la realeza, no quiere que la bese, no quiere dar amor. No, le digo, chiquita, aquí tienes que dar amor, suelta el cuerpo feo que tienes, ándele. Ay, se les olvida cuando uno los rescata de la calle, de los animales, ya, ¿no? Ya se pasan. Ay, ay, ay, vamos con música, regreso con mensajes, mándenme fotos, ponte exa.

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amigochos, amigochas. Ahí quedó la ruleta rusa. Vámonos con mensaje.

0: me quieres. Traigo esa canción. Oye, deberían de hacerla reggaetón. Me dices que tú ya no me quieres, que el mundo y los placeres. Aranga, aranga, aranga. Imagínate ese rolón. Ay, no, yo sí me alocaría, ¿eh? Vámonos con los mensajes del WhatsApp mejor. Quiero escuchar tu voz, quiero leer tus mensajes.
1: Amigocha, muchas gracias por poner otra diferente de Michael Jackson y no la de siempre. Te agradezco. Buena tarde.
0: Enriquito, de nada, sí, la verdad que sí, quise poner otra diferentilla, pero también me la pidió un amigo Shito, así que pues ni modo que no. Por acá, perrita extraviada, Dios mío santo, se acaba de escapar por las 5:10, es pitbull y bully, no es agresiva, a ver, vamos a ver, se salió de su casa haciendo un hoyo, ve nomás, y dejó su collar con la placa, es importante recuperarla pronto. Comparte esta publicación, ayúdanos a regresar a la casa. Se perdió en la madrugada de este 31 de mayo, cerca de Llantera Santos, Camino Verde. Un perrito como cafecito, tipo pitbull y bully. Ay, pobrecito, por favor, ayudemos a volver a este perrito. Todos a compartir esta imagen. Si alguien quiere que alguien pudiera compartirlo en sus redes, si usted vive también ahí por Llantera Santos, Camino Verde, repito... Es, a ver, le voy a preguntar, ¿ya apareció? A ver, a lo mejor ya regresó, yo aquí llamando, ok, muy bien. A ver, repito, usted amigocha, por favor, si ya usted vive por Llantera Santos, Camino Verde, por todo el área de Camino Verde, todas las zonas cercanas, si usted transita, eres Uber, eres Didi, por favor, ayudemos a encontrar este perrito que está extraviado, se llama Ginger, es perrita, y está recién operada, está tomando medicamento tipo pitbull bully. No es agresiva, es niña, nada agresiva. Si usted la ve, por favor, no dude en por hacer la obra linda de agarrarla, ofrecerle una salchicha, yo qué sé, atrápela o márquele rápido a los dueños. Aquí está, mándele foto y sígala en el carro, ¿no? Hasta que aparezca. Si usted la está viendo ahí en Camino Verde, Llantera.

0: Santos o alrededores, los perritos caminan mucho, mucho, mucho, muy rápido. Repito, perrito color cafecito con pecho blanco tipo pitbull. Está bien bonita. Por favor, mándenme mensaje al WhatsApp, dime amigo charrólalo o ponme un puntito y yo te rolo la imagen, por favor, en este momento para que ayudemos a esta amigocha a recuperar a Ginger. Ay, no, qué tristeza, oye. Ay, es que son tremendos, hablando de perrijos. Ay, oye, todo esto Patitas Firmes no se ha reportado. Ya me olvidaron los de Patitas Firmes. Pues por acá voy a ponerle más mensaje, échele.
1: Ay, amigocha, una disculpa. No escuché nada de lo que dijiste ahorita del audio que te mandé. Que traía unos usuarios que no, hombre, venían a hablar y hable. Y pues no te cansé de escuchar lo que decías. Venían con una bebé que también venía, hable y hable, no le paraba la boca. Pero pues, ya estás igual que Charlie. Pero pues así se te quiere. A Charlie no. ¡Contexa!
0: ¡Ay, no! Ya no sé ni qué decir. Pues todo lo que te dije ya valió queso. Pero está bien, está bien, está bien. Ándale, pues. Ya ni modo. Te perdono. ¡Ah! Por acá me dice la amigocha hermosa. Puedes mandarle un saludo para mi hermano Carlos Ernesto, mi sobrina Katia, que están de visita desde Minatitlán, Veracruz, poniéndose exa de parte de tus amigos de Antojitos Lupe de Loma Bonita, mis amigochos hermosos, preciosos de los Antojitos Lupe de Loma Bonita. De verdad, gracias a toda la zona de Loma Bonita que consume esos antojitos, se les agradece el, ahora sí que el apoyo, ¿verdad? De tener la exa retumbando en las bocinas y obviamente a la familia. Gracias por visitarnos, Carlitos y Katia. Espero conocerlos muy pronto. Se les quiere. Disfruten mucho. Por acá me dicen, el mío nomás va, ve la tele y desde Santa Fe dice, me mandan foto del gatijo. ¡Ay, está hermoso! ¡Hermosísimo! Ese gatito. Ay, no, yo de verdad veo gatos y todos me los quiero llevar a la casa. Por acá mi hermoso amigocho Sharky me comparte foto de sus mascotas. Buenas tardes, amigocha. Estos son mis perrijos. Son dos perrijos. ¡Ay, bien gordotes, oye! Y es uno güerito que se ve ya algunos años, oye, ya se le ven las canitas y uno así como blue, ¿no? Le dicen blue a ese tipo de perritos, color blue. ¡Ah! ¡Está hermoso! Ambos están bellísimos. Qué bien cuidados los tienes, Charquier, la neta, se ve el cuidado que tienes en tus perrijos. Qué bonito, me encanta. Y me encanta mucho ver huskies bien cuidados, ver pitbulls, porque son, pues, sobre todo los pitbulls, mucho estigma con esos perritos cuando son tan buenos. Y sabemos que cualquier raza de perrito podría ser bravo siempre y cuando ahora sí que se le críe de manera correcta, de forma, pues sí, de forma correcta, entre amor, ningún perrito tiene que ser bravo. Y esa es la muestra aquí, mi Charqui, con sus perrijos hermosos. ¡Qué chulada! No, y claro, que cuiden todos los perritos. A los que no son de raza, también, qué bonito. Adopta, no compres. Por acá me dicen que me mandan foto de su perrijo y su gatijo. Así se la pasa nomás, dicen. Y es otro mix tipo pitbull, según yo, ¿eh? Gracias, Hugo, por compartirlo. Se ven bellísimos. Y arriba de la mamá. Ay, voy con otro mensaje, échele.
2: Amigocha, amigocha, el cloro les hace mucho daño a las mascotas, les hace daño en su naricita, amigocha, no es recomendable el cloro, así sea cloro para mascotas, mentiras, les hace daño, no hagas eso, amigocha.
0: Oye, pero aunque, o sea, cuando yo echo el cloro y el jabón, yo las encierro del lado de su cuarto y el área donde les lavo, o sea, yo tallo para que no se mojen las patas con nada de cloro, nada de jabón. Entonces, ¿aún así les hace daño? O sea, aunque no... O sea, echo cloro, pero ellas no están presentes. Ya luego enjuago el cloro y ya barro todo bien, todo el agua, que quede bien enjuagadito. Y entonces ya es cuando ya las dejo que se vengan a su área del baño, cuando ya enjuague el cloro. ¿Aún así es peligroso? O sea, ¿queda el olor o algo químicamente hablando? Ay, ay, ay. Pues vinagre dicen que es la única opción, ¿no? La más saludable para el medio ambiente, para nosotros, para los animalitos, para todo, ¿no? A ver, por acá me dice, no tengo perrijo, pero sí mi conijo. ¡Ay, es un conejo! ¡Qué hermosa! ¡Está hermosísimo! ¡Qué bellísimo! ¿Y cómo se llama Connie o cómo se llama tu conejito? Por acá me dicen, son las dueñas de la casa, una perrita salchicha. Y, ay, son dos salchichas. Dice, duermen adentro, como debe de ser, que duerman adentro esas reinotas. Ay, ay, ay. A ver, por acá me dicen, mi bocha, mándame la foto. Ok, para los que están pidiendo la foto, la Ginger, la que está extraviada por allá en Camino Verde, ahorita se los comparto. Si tú vives por ahí, te comparto la imagen para que la rolas en tus videos, en tus redes sociales, para ayudar a este perrito, a esta perrita a regresar a su casa. Ginger se llama, no es nada brava, se escapó esta madrugada. Dime, rólalo, ponme un puntito y ahorita se la rolo, ¿sale? Por acá me dicen, amigo Ocho, yo ocupo ayuda, me dejaron abandonada una perrita, porfa, si sabes de un albergue. Ay, amigo Ocho, es que yo sepa, los albergues no ayudan en el sentido de que reciben perritos, ¿sabes? Porque, o sea, están hasta el tope. Yo te recomendaría que la esterilices con tu economía, cuesta, no sé si chiquita es grande, pero pues 300 y tantos, 500 pesos, ya que cumpla 3 meses, obviamente, si puedes, le pones sus vacunas, pero si no, pues ya mínimo esterilízala y dale su pastilla para las pulguitas o algo, si trae mucha, la verdad no sé en qué condiciones te las dieron, te la abandonaron al perrito, y tómale fotos, públicala en las redes, públicala en grupos de Tijuana, pero asegúrate de que el perrito quede con personas que tienen su casa propia, tan siquiera, bueno, no importa que renten, pero que te den comprobante de domicilio, foto, y para que le des seguimiento, aunque sea unos, así mínimo 3 meses, diría yo hasta 1 año, pero pues ya ves cuántas cosas se han visto últimamente, que dan en adopción a los animalitos, no se fijan con quién, y han resultado personas que le hacen daño, ¿no? Vámonos con música, vámonos con musiquita. Por acá el Ubaldito me manda foto de su perrija, dice, es mi única perrija. Ay, oye, tiene buen cuerpo esa perrija, está muy bella. Dice, ¿ya probaste el pan? Es de la panadería famosa del Mirador. A nosotros nos gusta mucho. No, ahorita llamas al ratón con un cafecito. Y te digo qué rollo, no sé cuál es, oye. Vamos con música, ponte Exa.
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2: Las 4 de la tarde con 7 minutitos. Si tú vas a cruzar a Estados Unidos, la garita de San Isidro reporta 3 horas 10 por carriles normales, 3 horas 20 por la rail lane, 40 minutos entry, 1 hora 40 por el cruce a Patín Rin. La garita de Otay reporta 3 horas por carriles normales, 3 horas 15 por la rail lane, 1 hora entry, 1 hora por el cruce a Patín Rin. Maneja con mold to precaution, amigochos, amigochas. Voy por acá rápidamente a ponerle play a unos mensajitos. Por acá le mandamos salud drinks a mi querísima Lucero, que me dice: apenas estoy escuchando rápido, pet friendly, dice. Ay, mi Lucy, un abrazo.
3: Imagínate ese reggaetón, amigocha. Me dice que tú ya no me quieres. Que el mundo y los placeres te importan más que yo. Por eso, mami, yo mismo yo te digo que sigas tu camino, que todo terminó.
2: Me encanta ese reggaetón. Deberíamos de sacarlo, oye. Qué padrísimo. Por acá le mandamos un abrazo a GSTN Oro Este. Sarcamos, dice, aquí disfrutando las utilidades que Uber dio. Ay, no. No puede ser, oye. Mal, Uber, mal. No te portes mal. Ay, ay, ay. Un abrazo. A ver, por acá voy con otro mensaje que andaba perdido, mi chula, perdóname. Ay, es que luego se bajan. Dice, pobre de ti, amigo, ya la limas a la niña, le limpias a los perros y le limpias al roomie. ¡Ándale! Al final alguien me comprende. Y de quien no pensé que se iba a poner en mi lugar, el Oscars me está comprendiendo. Bien, Oscars, vas por bien camino para ser ahora sí que mi consentido. Ah. Por acá voy con otro mensajito. Échale hello, mi chula. ¿Cómo estás, mi Clau, hermosa de US Postals? Y me manda foto de su perrija hermosa.
4: Feliz domingo, vamos a chambear, vamos a trabajar. Oye, pues yo tengo un perro hijo que me lo acaban de regalar mis hijos. Agarraron un husky, se llama Shy, tiene 5 meses. Es un amor de perro, pero sí, pues, o sea, los perros huelen, es humor, es la forma en que son ellos. Y como los humanos también apestan cuando no se bañan, cuando no los arreglas y cuando no les das esos... A los perritos les tienes que dar unos huesitos que también tienen para matar el mal aliento en la boca. Y me imagino, no sé, si alguien nos puede decir si hay alguna pastilla, algo que le puedas dar al perro para que coma y también su humor se cambie. Pero yo sí le doy al Shy los huesitos esos que sabor a menta para que se limpie los dientes y todo, porque ahorita ya está mudando, los perros también mudan. Pero las perras, las mujeres, o sea, las perritas mujeres y los perros varones son diferentes en humor, obviamente, también. Entonces, pues nosotros amamos al Shy, lo adoramos, es un amor y pues... Los perros son guardianes, o sea, son tus mejores amigos. Y también en el posto, en las oficinas postales, tenemos perros ahí que cuidan, que no lleven paquetes mal habidos. Y por eso los amamos a los perros, son nuestros amigos. Love you. Que tenga un bonito día. Pónganse extra. Bye.
2: Ay, gracias por compartir, mi Clau. Y bravo, bravo ahí para US Postals, que tiene perrijos también ahí y que entre todos los atienden. La verdad, una empresa, un negocio, un puesto ambulante que apoya a los perritos, a los gatitos callejeritos, que no los corren, que no quieren deshacerse de ellos, merecen un aplauso, un reconocimiento. Gracias, mi Clau. Sabes que se te quiere. Un abrazo, mi chula. Por acá, todos los que me están pidiendo la foto de... Ay, ya se me olvidó el nombre del perrito extraviado. Ay, Bueno, del perrito extraviado allá en Camino Verde, ahorita se lo sigo compartiendo, ¿sale? Ahí me faltan algunos mensajes para seguir mandándole la imagen. Si usted vive por Camino Verde, áreas aledañas, colonias aledañas, por favor, ponme un puntito y ahorita sigo enviándoles a todos. Gracias por su interés, por mandar mensaje, por pedírmela. Está extraviado, es de una amigocha y queremos que regrese a casa. Se escapó esta madrugada, no es nada brava, no es nada brava la perrita. Ginger se llama, mix de Pitbull y Bully, pero de verdad nada brava, ella está asustada y pues bueno, esperemos que regrese a casa con bien. Por acá échele.
5: Sí, amigo, ya así queda, así me dijo el veterinario, que cloro, aunque sea de mascotas, es tóxico para los cachorros y todos animalitos.
2: Anotado entonces, amigo Cha. No, hombre, yo que le hacía así que dizque, pues para que no tocaran el cloro y mira. Ay, no, de lo que uno se viene a enterar. Gracias, mi chula.
6: O sea, hay un cloro especial que son para las mascotas, que no es dañino para ellas. ¿Me entiendes? Hay jabones especiales para que puedas limpiarle la área donde hacen tus perros para que no huelan. Es un anaranjado que tiene una mascota. Normalmente es el nombre del cloro, pero no tiene tanto el olor porque para que está especialmente hecho para las mascotas.
2: Gracias, Mileti, chula. Anotada también esa opción. Oye, ahí está, mira. Me están mandando muchas fotos de gatitos color naranja que tienen muchos perrijos del Jay López por acá también. No tengo de ese color, ¿eh? Me hace falta un color naranja. Díganle al Rumi. ¡Ay, quiero un gatito!
7: Hola, amigo Che, buenas tardes. Yo tengo dos patos. Uno se llama Sol Pingüino, Marinela, y el otro se llama Brillo Gansito Marinela. Antes estaban con nosotros adentro de la casa hasta que uno de mis patos se le ocurrió la maravillosa idea de empezarse a subir a mi cama. Lo cual no era un problema, pero ya en las noches era complicado, ya que me andaba levantando cada rato. Saludos.
2: ¡Guau! ¡Wow, un pato! Ya salió que tienen de mascota un conejo, varios patos. Ya no más falta que me salgan con un caballo para que me lo presuman, porque yo jamás voy a poder tener un caballo por pobre. Ustedes saben que es mi sueño, tener un caballo. Bueno, tal vez si corro al roomie de la casa, logro tener un caballo. ¡Ah! ¡Gracias por compartirlo!
8: Oye, Fer, fíjate que donde yo vivo... llega un gatito gris, bonito. Entonces, le compré un sobre de comida, ya se lo di, ya. Al siguiente día volvió, iba, le compré otro y también se lo di. No, hombre, ya tengo una jauría de gatos ahí esperando que les dé sobres. Hombre, como que se comunican entre ellos, ahí te dan de comida, pásale, ¿no?
2: ¡Sobres! Todos cantando ahí en tu patio, ¿no? Los gatos. Ay, ay, ay, así es, qué bueno, qué bonita alma tienes de darle a los gatitos o a los perritos de la calle. A veces tú no sabes cuántos días tienen sin comer. Por acá me dice el JP, están un poco caros, pero es necesario. Dice, avisa, hay limpiadores que son compatibles con mascotas, es mejor usar de esos. Voy a buscarlos, JP, porque ya basta. Ya basta de andar ahí envenenando a mis perrijos con jabón, ¿verdad? O que cloro de mascotas no es gran opción. Es una opción, pero pues como dices... Pues también los, ¿qué? Compatibles, limpiadores con compatibles con mascotas. Anotado. Mándenme sus ¿qué usan ustedes, pues, para limpiar el patio de sus perrijos? Viva el Rumi, dice, ¡ay, JP! Ya me voy a comer y me está dando la gastritis con esos mensajes, ¿eh? Por acá me dicen saludos a Yasmín Robles. ¡Un abrazo a mi Yasmín Robles! ¡Nabor! ¡Qué rollo, Nabor! Dice, sacamos a pasear al Kikín, amigo. ¡Ay, hermoso! ¡Un gatijo pechochichimo! ¿A dónde van tan vaguitos con el Kikín, Nabor? ¿A dónde van? ¿A dónde va tu princesita hermosa? ¡Saludos, familia hermosa! No había escuchado tu tema, dice... ¿Por qué? Pues es que realmente no sé ni cómo salió el tema de los animales, pero no lo soltamos el tema. Ay, dice, o sea, me mandaste la foto sin saber del tema, ¿en serio? Es que es cosa del destino, mi amor. Mi hija Fátima está hermosa, tu princesa y también Kikín. Pórtense bien, cuiden mucho al Kikín, por favor, ¿eh? Por acá me dicen, pues nosotros tenemos una cabra. Ay, no manches, no manches. ¡Ay, sí, tienen una cabra! ¡Me mandaron foto! ¿Qué es eso? Dice, se llama Karma. La amamos, es súper limpia, hace como conejo. Oye, yo voy a cambiar mejor al Rumi. Digo, ay, no, bueno, también al Rumi por una cabra. Ay, no, no, no, ya por un caballo, por una cabra, no, hombre. Oye, no, pues voy a cambiar a las perrijas por una cabrita. Está bien hermosa. Oye, y no, no, no es como que salte mucho, como por todas partes. Mi queridísima amigocha Elizabeth, te mando un abrazo. Para que me dicen, hello, amigocha, voy escuchándote mientras voy camino al trabajo, te presumo a mis perrijos. 1, 2, 3, 4, uno medio despeinado, ¿eh? Ay, Irving, están preciosos, me encantan. Algo bien, ¿eh? Estás rico en amor perruno. Gracias por sus fotos, me están alegrando mucho este día. Voy con unos últimos mensajes antes de irme a la hora de mi comida, ya se me hizo tarde, me ando desvialando.
9: Ya tengo una gallina y un puerquito. Ya tengo una gallina y un perro y un Billy. Adiós, te quiero. Y el gallo lo lepieta.
2: ¡Un abrazo para Leida Hermocha Pechocha, mi ahijada la más hermosa! ¡Ay, ese Billy está muy gordo, ese puerquito Billy, la verdad, la verdad! ¡Un abrazo, mi chula! Nos vemos el martes, Dile al compadre que se porte bien, así dile, Por acá me dicen, amigocha, de izquierda a derecha, mi hija, yo y mi mamá. Mi mamá cumple años el 5 de junio y desde que ya le andamos festejando con detallitos. Ella es mi mejor amiga, la mejor mamá del mundo. Se llama Mariana Bogarín. Le puedes poner la canción No me dejes nunca, nunca, que se llama así. Pero no me dejes nunca. Mejor se la canto. Ah, no es cierto. Me dejes. A ver. Porque la tengo... nunca... Pero no me dejes nunca, nunca, nunca. ¿Así se llama? ¿La que estoy cantando es la correcta, mi chula? ¿O cuál? Ay, igual, o ando mal. No. Ay, no me aparece. ¿Así se llama la de no me dejes nunca, nunca? No, ¿verdad? Poner la canción No me dejes nunca, nunca. Creo que se llama así. No, no se llama así. Tiene otro nombre. Ay, déjame acuerdo. Un abrazo a la cumpleañera hermosa Mariana. Síganla consintiendo mucho. Ay, qué feo, Lubaldito. Me manda un gato bien feo, todo satánico, me dice mi gato. Ay, no. Casi me da el soponcio, oye, viendo a tu gato. Ay, ay, ay. Te lo pido, por favor. Ah, sí, sí, sí, sí. ¿Qué quieres, JP? ¿Qué me estás pidiendo? Ah, no, ahí te va. Te lo pido, por favor. Mejor te la canto, pero no me dejes nunca. Nunca, nunca. Ahí está. Ay, gracias, Miguel. Gracias, mi amigo Cho. Por acá, hasta mi amigo Chazoazo me dice, te lo pido, porfa. Te lo pido, por favor. Un abrazo al JP que me pidió que le cantara en un audio que duré unas 4 horas. Y luego ya me acordé que el JP dice que canta y es bien envidiosillo, Chifla la dice, ay, grosero. Sí, mis cánticos sirenescos son los que esperan ustedes los domingos. Dice, sí, es la que estás cantando, pero no me acuerdo el nombre. Si quieres, se la canto completa, Tú como digas, como tú digas, como la cumpleañera diga, Oye, ya voy con el último audio para irme a comer. Échale.
10: Buenas tardes, amigo. Aquí andamos todavía trabajando con toda la actitud. Vamos rumbo para Natura. Ánimo. Y escuchando hasta las 10 de la noche.
2: Mi consentido, el Saulito. ¡Uy! Un abrazo, ánimo, mi Saulito. Gracias, de verdad.
11: Amigocha, tú quisieras tener un caballo. A mí me gustaría tener un cuervo. Me gustaría tener un cuervo y lo vamos a llamar Tequila. Eso estaría chido. Amigocha, ahí sí te quedo mal con las mascotas. Digo, me gustaría un cuervo, pero al final de cuentas ni siquiera un perro ni gato. ¿Por qué? Porque tener una mascota es una gran responsabilidad también hoy en día. Entonces no nomás es tener al animalito y echarle de comer y ya. Entonces tienes varias cositas que atender del animalito. Entonces, pues no, ni mis hijos ni yo. Yo no tengo tiempo y mis hijos no se hacen responsables. Entonces, aunque lo quieran y lo deseen tanto, pues no.
2: Es correcto, es toda una responsabilidad los perrijos, los gatijos, como la cabra que tienen de mascota acá, Elizabeth, que me dice que ya es más calmada la cabra, dice, ya está más grandecita, ya señorita. Dice, amigo, Ocha, buenas tardes, llegó sola a mi trabajo ahorita, ayúdame a buscar hogar, ya comió medio pollito y agua fresca. Ay, Dios, si alguien gusta adoptar un perrito, tamaño mediano, colores tipo de un Rottweiler, bien bonita, sin hogar, muy, muy, muy pachoncita, muy bonita, por favor, alguien que quiera adoptar a un perrito color negro, tamaño mediano, aquí ya acaba de llegar al trabajo de un amigo ocho y esperemos que alguien la quiera. Pónganme un puntito si alguien quiere. Vámonos con música y ahora sí, amigo ocho, me voy con música y regreso ahorita en unos minutitos, ¿sale? Voy a ir a comer. Ya se me pasó, me voy a desmayar. Provechito, los que andan comiendo, regreso para hacer la dinámica del el pase a la premier. Esto es Jaguares, te lo pido, por favor, para la cumpleañera más hermosa.

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